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El plan que tenemos nosotros desde acá, desde el programa y desde la radio en sí. Siento que hay un plan mayor, mucho más elaborado y mucho más copado que el plan que tenemos de por sí en la comunidad aquí cabecera. Ese es mi viaje.

Crack, acá el glorioso del pana, ¿todo bien? ¿Qué vamos a festejar? Que estamos en un lindo veranito. Una después de tanta malaria nos está tocando acá los gloriosos. A los hinchas del único club de Córdoba. Y qué te voy a pedir a vos, amigo, el gringo Llorio. Un abrazo aquí, crack. Y nos estamos viendo. Chau, chau.

Vos sabés que, bueno, he tomado como costumbre grabar no las explicaciones, sino los por qué o los para qué de cada consigna. Y ahí esos videos están alojados en mi Instagram, @PabloKikaBetiol. Y hoy, mientras estaba grabando, mencioné muchas cosas que yo tenía para celebrar, ¿viste? Muchas cosas que tenía para este lunes festejado, ¿no? Y ahí inmediatamente, no bien se publicó ese video, ese reel, me escribió un amigo que me dijo varias cosas de las que yo había mencionado y me dijo, y encima lo que te faltaba era este mensaje mío diciéndote que te quiero un montón. A lo cual le respondí que yo también lo quiero muchísimo, muchísimo, muchísimo. Y me sucedieron cosas así realmente hermosas en estos últimos días. Me escribió una amiga que fue mi productora en Radio Sucesos, en el programa Metrópolis, que hace muchos años está viviendo en México, pero que actualmente está ahí entre México y España. Bueno, ahora está radicada en Barcelona, contándome de un proyecto que llevan adelante con un lindo equipo.

tiempo, que es el consuladazo, que es el consulado cordobés en Barcelona, el consulado cordobés en España. Tiene que llegar a 200.000 seguidores y para un video, para la difusión formal, digamos, habían llamado a mi hermano, el turco Akere, para pedirle la parte institucional y que le faltaba la parte del cordobés, ¿no? Del ciudadano de Córdoba que hablaba, digamos, comunicando de qué se trataba la cuestión, como hablamos nosotros. Entonces me involucré en eso también, pude meter las voces ahí, quedan realmente muy lindas. Y por otra parte, hoy me escribió un amigo que vive en Australia, que se llama Diego, y que en la época de Buenardo él escuchaba todos los programas a pesar de la diferencia horaria y todo eso. Digo, ¿no? Tanto para agradecer la aparición de personas que uno quiere mucho. Hoy le decía a Diego yo, vos sabés que descubrí en este intercambio nuevo, redescubrí que me hace muy bien hablar con vos, loco. Así que a pesar de eso, de esa diferencia horaria que es de 14 horas actualmente, bueno, pudimos intercambiar y todo esto. Entonces, digo, a las cosas que uno agradece mientras las va agradeciendo, se suman más cosas para agradecer. Y capaz que eso sea un ejercicio muy sano, ¿no? Cuando uno empieza a agradecer esas pequeñas cositas, ¿no? Yo en el video mencionaba que hoy tuve un plato de comida enfrente, que cuando vuelvo a mi casa después del trabajo, voy a dormir en una cama muy cómoda en un departamento. Después de hace no tanto tiempo atrás, que tuve la necesidad de dormir en mi auto porque no tenía un lugar donde estar. Entonces, cuando uno empieza a tener ese ejercicio diario, ¿no? De agradecer esas pequeñas cosas, siento que se van sumando cada vez más cosas. Y eso me parece que es lo que pasa con este programa. Hemos agradecido tanto vibrar así, viste, en la misma y toda esta cuestión, que me parece que por eso se está haciendo tan grande la comunidad. Por eso es el lunes festejado. Tu canción, arriba, ¿y qué tenés para celebrar hoy? Bueno, imagínate, David, el glorioso del Pana, tiene para celebrar la amistad, ni más ni menos, con esta tremenda canción de Gringo y Orio.

0: Hola, Kika, hermano. Gustavo de Arbueso. Che, loco, vos sabés que te digo la verdad, ¿no? Cada día está mejor el programa, ¿eh? ¿Qué pasa, genio? Sos maestro. Y bueno, el muñeco ese que pone la música ahí es de otro planeta también, ¿no? Qué bueno, música, loco. De todo un poco y encima todo bueno. Abrazo, genio. Sigue así que va, pero camino el Oscar, un grande.
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7: 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Te lo pido yo, Néstor. 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

0: Sí, flojito los temas, ¿no? The Rolling Stones. Miss You. 351-250-965. Lunes festejado. 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Este programa es de ustedes, comunidad aquí cabecera.
1: ¿Qué haces, Kika? ¿Cómo estás? Buenas noches. Es la primera vez que te hablo. Te habla Eduardo, bueno, valga la redundancia. Que celebro que estamos vivos y que tenemos salud.
0: Claro.
1: Participo por el costillar de Canario, amigo.
0: Ok.
1: Bueno, me gustaría escuchar el tema Nosotros Somos el Mundo. Un temazo que lo cantaron todos los norteamericanos. El tema es, hace un montón que no lo escucho. Te mando un abrazo, un saludo para toda la audiencia.
0: Muchísimas gracias por grabar. Muchísimas gracias por hacerte escuchar. Es importante, es importante. Si ustedes supieran la importancia que tiene para nosotros, para todos, ¿no? No pararían de mandar audios a la radio. A pesar de que llegan un montón y nos sentimos muy agradecidos por eso. Pero es muy importante, mi hermano. Así que te agradezco un montón.

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3: Fíjate, para el deleite de todos aquellos que están detrás del receptor, disfrutando de esta excelente música. Un abrazo, Kika.

sos de Villa María que lo nombraste al Getón ídolo. Sí, Marce, yo nací en Villa María. Hace más tiempo que vivo en Córdoba que viví en Villa María, pero sí, nací ahí. Sí, señor. Hablando de ser agradecido, voy a agradecerte porque venía en el auto pensando en absolutamente nada y escuchando la radio me trajiste a la mente a mi familia de Villa María cuando nombraste al señor 10, Marcelo Santoni. Te mando un abrazo, Kika, y si puede ser un temita de los Gardelitos, Gardeleando. En realidad sí puede ser un tema de los Gardelitos, pero acá, esta banda de cosas, te cambiaron el tema por otro, que según ellos, andás, ¿sabes? Porque según ellos está mejor. Pero bueno, hoy les pintó así, ¿viste? Así son los chicos de ahora.

0: Amor de contramano.
1: Qué buena canción. Pero qué buena canción.
0: ¿Cómo, chicos? Ok. Bueno, acá mi equipo dice que tiene un tema que va perfecto detrás de este. Ajá, bueno, el comienzo bien. Ah, sí, sí. Desde Fieras Lunáticas. En el lunes festejado. Los ratones paranoicos. Va perfecto, ¿verdad? Muy bien, equipo, muy bien. Suena la avispa.

0: amigos, ingresamos en el tramo final, chicas, del programa del día de hoy. Inicio de semana con este lunes festejado. Muchas cosas para agradecer, ¿eh?
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0: chica, hermanito querido. ¿Cómo anda mi hermano el viejo de Agrero de Vicente? ¿Cómo anda Richeri? ¿Cómo anda el Ortigón de Jerez? ¿Cómo anda toda, pero toda la comunidad Kika? Es ser Kika. Acá diciendo presente como todos los días, hermano, en los cochos de Barrio Suárez, haciendo el aguante hasta el fronche, hermano, ya tú sabes. ¡Hermano! Ahí, fíjate si me puede hacer favor, chamo, ya lo quiere. Ponete el temite de Jiménez. Es sabroso, ¿no, hermano? Tengo para festejar un día más de vida, hermano.
1: Qué lindo Choy, qué lindo Choy. Un tema para festejar un día más de vida. Vamos, brother, vamos. Cosa que me quedé colgado en alguna instancia con el programa que hicimos, creo que fue martes dudado. ¿Martes dudado fue? ¿O miércoles? No, martes dudado. Esto, ¿no? Que alguien consultó, creo que... Alguien consultó. Cada día, ¿es un día más de vida o es un día menos de vida? Sin ninguna connotación, ¿no? Ni positiva ni negativa. Es solamente esa pregunta que me surge. ¿Es uno más o es uno menos? Bueno, como sea, a disfrutarlo al 2000%, todo lo que se pueda. Es solamente una sugerencia, cada uno la maneja como la puede manejar, con sus herramientas y como va sintiendo, ¿no? Claramente. Es solamente una sugerencia. Bandurri querida, es un placer para mí sentarme en este micrófono cada día, estar en esta radio, en esta gran familia que es Ukía, formando parte de la comunidad aquí cabecera y compartiendo las dos horas que hacen bien con la comunidad musical más diversa de la República Argentina. Banda, se quedan con Charlie hasta las 12 de la noche y después no se pierdan un minuto de la programación de esta radio. Bueno, hermoso el programa del día de hoy. Nos sentimos súper honrados de que nos permitan ser parte de sus vidas y poder compartir este tiempo. Seguiremos entonces, posteriormente, en el transcurso de la semana, compartiendo a quien levante la mano o escriba la palabra comu, el link para que puedan formar parte de la comunidad aquí cabecera y esas dos horas que hacen bien se extiendan desde tempranito a la mañana hasta tarde a la noche. Bueno, muchísimas gracias. Se quedan con Charlie, como les dije, y a cada uno y cada una de ustedes les mando un fuerte abrazo al alma.

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están, amigos y amigas de la Red Suquía? Qué gusto volver a encontrarnos una semanita más y para cerrar este día tan cansado que más de uno estarán ya prendiéndose a la radio, a lo que viene siendo un largo comienzo de semana. Y nosotros, como siempre, noche tras noche, te damos la bienvenida a partir de las 22 horas en este Después de Todo. Para acompañarte en la vuelta a casa, en la vuelta a la facultad, esperando el bondi, o los que están recién empezando a dar la última hora de la noche, los que están cenando, como siempre, el saludo a gusto

en un lunes bastante cargado de emociones. Hemos estado prácticamente con una todo volumen a la tarde, después con el magazine deportivo de Damián Piazzi y con las dos últimas horitas de Pablo Akika Betiol, que yo los escuchaba y que venían poniendo canciones tremendas para un lunes bastante, bastante arriba. Y llegamos nosotros, la banda de las 22 horas, como siempre, para acompañarte en la recta final del día.

con un WhatsAppero ya habilitado, el 351-250-965. Yo te voy a empezar a escuchar, a leer, a por lo menos pedirte hoy una canción de cómo querés cerrar este lunes. Con un fin de semana que ha estado supermente cargado de cosas. Me imagino que más de uno habrá descansado, habrá tomadose un par de días, y nosotros hemos vuelto para acompañarte como siempre en la vuelta a casa.

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1: Y empiezan a llegar los primeros saluditos de nuestros amigos, que le damos el paso a ver a esta hora.
2: Hola, Charlie, querido.
1: ¿Cómo vas?
2: Espero que estés bien, Charlie. Aquí Pepe Panadero, arrancando la semana con vos, como siempre. Bueno, esta noche quería pedirte el temita de Alejandro Sanz, y si fuera ella.
1: Ok.
2: Un abrazo gigante, Charlie, que tengas un lindo martes mañana, después de todo.
1: Un saludo para vos también, Pepe, como siempre, acompañándonos. Yo a esta altura de la noche decirles que está bastante lindo la noche en Córdoba. Me tocó ir a dar una última vuelta antes de entrar a la radio. Y actualmente estamos sobre los 20 grados, así que vamos a estar bastante, bastante templado esta hora de la noche.

Así que le buscamos la canción de Alejandro Sáenz para nuestro amigo Pepe, que nos pedía una canción que se llama ¿Y si fuera ella? Obvio. Así que con esta canción abrimos el WhatsAppero e invitarte a través del 351-250-965 que me mandes tu mensajito, lo que quieras escuchar a esta altura de la noche, y compartirnos cómo cerrás este lunes, en dónde te encontrás escuchando La Más Cordobesa, como siempre, en un Después de Todo, para acompañarte hasta la medianoche en la radio Su Guía.

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0: Sonando Morat a esta altura de la noche, como siempre, para compartirte las mejores canciones que quieras escuchar.
1: Hola Charlie, buenas noches.
0: ¿Cómo va?
1: Espero que sea un buen fin de... Te quiero pedir un tema de Alejandro Lerner.
0: Ok.
1: El tema se llama No hace falta que te diga. Bueno, un abrazo grande, buen programa, te habla Ariel.
0: Muchas gracias Ariel por pasarte en esta hora. He estado muy variado en el fin de semana, prácticamente decirles que de lunes a lunes haciendo otro trabajo, pero siempre pensando en qué canciones nuevas puedo investigar para compartirles como siempre. Y cuando tengo un poco de tiempo entre todo lo que es el fin de semana en alboroto futbolístico, me doy un tiempo, llego a casa, pongo las canciones que ustedes me van recomendando como siempre en esa playlist y créanme que me cambia el día. Así que para Ariel el saludo como siempre, y llega Alejandro Lerner para cantarnos No hace falta que lo digas, para compartir hasta la medianoche en la radio Suquín, la más cordobesa. Y después de todo,

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0: Karol G junto a Marco Antonio Solís, coleccionando heridas a esta altura de la noche. Yo te sigo escuchando a través del WhatsApp, pero te doy la bienvenida, como siempre, siéndote vos el principal amigo, amistad, para esta noche tan, tan linda en Córdoba.
1: Hola, Charlie, querido. José Capelo te habla.
0: ¿Cómo te va, José?
1: Escuchándote. ¿Me puedes pasar el tema de Roger King y...
0: Ok.
1: ¿Cómo se llama este hombre? Alejandro Lerner. ¿Puede ser?
0: Sí, sí.
1: Mando un fuerte abrazo, hermano. Gracias, como siempre.
0: Obvio que puede ser, amigo. Saludo para vos. Sé que sigas prendido a la radio y que tengas también una excelente semana. Que hayas pasado un fin de semana extraordinario. Y nosotros nos quedamos aquí escuchando este éxito entre Alejandro Lerner y Roger King, después de ti, una versión remasterizada del clásico, pero como siempre, compartiendo todas las canciones que quieren escuchar hasta la medianoche, en Después de Todo.

Casi pasadas las 22:43 en toda la República Argentina, escuchando un poco de Diego Torres a esta altura de la noche, compartiendo como siempre cada noche junto a todos ustedes. Yo ya me armé el mate y para que todos estiremos estas dos últimas horas del día con esta linda canción de Diego Torres de fondo. Voy relojeando el WhatsApp, pero hola Charlie, ¿cómo estás? Muy linda noche. Puede ser una canción de Luis Miguel. Tu mirada, saludos para Silvia que nos comparte también el mensajito. Y todas las canciones de Luis Miguel son tan especiales, pero esta en particular con Tu mirada, no sé a ustedes, pero para mí entra en un ranking siempre Luis Miguel. Así que lo escuchamos hasta la medianoche, compartimos esta canción y después de todo.

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Escuchando un poco de Julio Iglesias junto a Diego Torres para compartir esta altura de la noche. Y yo te voy diciendo que esta noche está siendo espectacular porque son ustedes los protagonistas enviándome su mensajito, compartiéndome qué canción quieren escuchar a esta altura de la noche. Y yo de este lado, siendo los fieles oyentes como ustedes, escuchando las mejores canciones para cerrar este día lunes, que de a poco vamos entrando en la última hora del día. Así que yo te voy anticipando que para mañana martes la temperatura va a estar rondando la mínima de 13, máxima de 23, según el Servicio Meteorológico Nacional, y que va a estar como hoy, va a estar con mucho viento proveniente del sector norte, así que a tener muchas recomendaciones de lo que va a ser la ventisca para lo que, como yo, sufrimos un poco la alergia, esta alergia que en la primavera no absorbe prácticamente toda la mañana, a tener una camperita, un busito y a ponerle la mejor onda para mañana martes. Voy a leer los mensajitos. Buenas noches. Y acá sigo prendido con la programación de las redes Suquía. Excelente la música. Te pido por favor, ya que recién venías pasando canciones de Alejandro Sanz, ¿me podrías poner otro? Y dedicárselo para Adriana, que vive allá en Villa del Dique, de tu parte, de parte de su primo Rafael, que nos manda aquí el mensajito. Hay una de las canciones que me gusta a mí, de Alejandro Sanz, que no es tan conocida, pero siempre viene, me atrae. Son de aquellas canciones de uno de sus álbumes que para mí entra en un top siempre para compartir. Así que le mandamos un saludito para Adriana de parte de su primo Rafa, que nos estás escuchando como siempre, la más cordobesa.

Mira, acá justo lo encontré. En este dúo con Grace y Alejandro Sáenz, en este disco, en este álbum La Carta. Bueno, se lo dedicamos a Adriana para que comparta junto a su primo en esta última hora del día, ya entrando en la recta final de este lunes. Después de todo, bastante, bastante lindo junto a todos ustedes. Este dúo, Alejandro Sáenz contra Gracie, cantando lejos conmigo para compartir hasta la medianoche en Después de Todo.

Hola Charly, ¿cómo estás? Aquí escuchándote como siempre. Quisiera escuchar una canción de Roberto Carlos, si puede ser, nos dice Marcelo. La montaña para compartir en esta altura de la noche.

Hola Charly, ¿cómo estás? Muy buen inicio de semana para vos. Soy Daniel y que tengan vos y los oyentes un buen comienzo. Puede ser una canción de Nicolás Divari, Mi corazón es un gitano, para compartir entre todos. Muchas gracias, te envío un cálido abrazo. Igualmente para vos también, Daniel, gracias por compartirnos esta canción.

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0: Ricardo Arjona cantando Luna para compartir en esta última hora del día, pasando ya a las 23 con 11 minutos en toda la República Argentina. Te sigo leyendo, te sigo escuchando a través del 351-250-965. Hola Charlie, ¿cómo va? Soy Tommy, saludos desde Mortero, Córdoba. Esta noche te quiero pedir tres canciones de Ricky Martin, si puede ser. Más y más de Ricky Martin con Draco Rosa. Tal vez, y no me importa la distancia, nos dice nuestro amigo Tomás, escuchándonos desde Mortero. Como siempre, prendido la más cordobesa.
1: Si te acercas un poquito más.
0: Así que le mandamos un saludo enorme. Y que tenga un excelente comienzo de semana. Y nos quedamos escuchando en este duplo, en esta dupla, más y más de Drago Rosa y Ricky Martin para compartir como siempre en esta recta final del día lunes.

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0: toca para mí de Alejandro Sáenz a esta última media hora del programa, los mensajitos que van llegando y yo los voy escuchando cada uno y cada una.
1: Hola Charlie, papa frita, ¿cómo va la bestia? ¿Todo
0: ¿Cómo
1: bien?
0: Va? ¿Todo bien?
1: Quisiera escuchar, justo estoy escuchando, digo, tarde que programaron.
0: Sí.
1: Quería agregar dos temitas más, puede ser de Torres. Tratar de estar mejor y hoy me levante. Abrazo de goles, éxitos, bendiciones, Tincho Matador.
0: Un abrazo.
1: Excelente comienzo de semana.
0: Igualmente, amigo, igualmente. Que sea un excelente comienzo de semana. ¿Y qué canción la de Diego Torres elegiste, amigo? También le mandamos un saludo enorme a nuestro amigo Tomás de Morteros, que nos pasó ahí también un par de canciones más. Así que, como siempre, mandarles un saludo. Son una gran compañía. Nos acompañamos en estas dos últimas horas del día.

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0: noches, señor. Después de todo, mucho gusto a la Noemí. No recuerdo muy bien el tema, pero creo que se llama No te apartes de mí, creo, por Vicentico, cantado con su esposa, que sí puede ser. Y no le digo más nada porque lo quería retar un poquito, porque no me corte los temas, no corte nada, qué sé yo, si puede, si puede hacerlo, disculpe. Muchas gracias, Noemí.
1: No hay por qué disculparse, Noemí, el saludo para vos también, que tengas un excelente descanso. Y estamos para eso, estamos para acompañarnos en esta última media horita o 20 minutos que nos queda de programa. Y la canción a la cual usted se refería es a la que estábamos escuchando, Vicentico junto a Valeria Bertuzzi, No te apartes de mí, excelente canción.

0: Hola, Charlie, te estamos escuchando con Tatú.
1: Hola, Blanca.
0: Esta noche quisiéramos escuchar
1: okay.
0: Celos de mi guitarra de José Luis Perales, si puede ser. Hermoso el programa, buenas noches.
1: Buenas noches para vos también y para Tatú. Seguimos escuchando las canciones en esta recta final.
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1: José Luis Perales con esta linda canción para compartir hasta esta recta final de lunes.

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1: Hola Charlie, papá. ¿Cómo estás, Charlie? Tanto tiempo, un gustoso saludarte una vez más. Charlie, vas en el trámite de Ricky Iglesias, muñeco cruel. Puede ser, Charlie. Te mando un abrazo grande, te saluda como siempre, ya tú sabes, Charlie.
2: ¡Abrazo!
1: Oh, buen comienzo, se llama la hermano.

0: Y le mandamos un saludo para Marquinhos, que nos había pedido esta canción de Enrique Iglesias, Muñeca Cruel. Y qué manera de cerrar este día, ¿eh? También le mandamos un saludo a nuestra amiga Caro de Malagueño. Nos dice que tengamos un excelente comienzo de semana. Igualmente, Caro. Hola Charlie, buenas noches para vos y para todos los oyentes. Feliz comienzo de semana, nos dice nuestra amiga Nicole. Igualmente Nicole, que tengas también, vos también un excelente comienzo. También para Tomás, que está ahí recomendando canciones, que nos dice que lo está escuchando de Morteros. A ver quién es el último mensajito de esta noche.
1: Hola Charlie y audiencia de Después de Todo.

0: Un saludo al musicalizador. Soy Jorge de San Vicente y quisiera pedirles un tema. Okay. Hoy, y nos dieron las 10 de Joaquín Sabina, ¿sí? Muy, muy buenos todos los temas. ¿Qué están pasando?
1: Muchas gracias, amigo. Saludo para vos también en este arranque de lunes, que ya en breve minutitos, faltando 11 minutos, y con vacilo de fondo, nos vamos en esta recta final de lunes

Y antes de irme, faltando ya minutitos para la medianoche, repasar lo que fue el servicio meteorológico y de lo que nos va a traer para el día de mañana. Actualmente estamos sobre los 18 grados, humedad del 66%, viento norte de 8 kilómetros por hora, una visibilidad totalmente de 10 kilómetros a la redonda. Y para lo que viene siendo la temperatura para día mañana, martes 6 de octubre, mínima de 13, máxima de 23, con el tiempo prácticamente nublado, mayormente nublado, no hay probabilidad de lluvia, pero sí con una mañana bastante, bastante fresca para los que se van a levantar temprano para trabajar o para hacer la rutina del día. A tener una camperita, como siempre, la recomendación de esta primavera. Que el invierno todavía está haciendo batalla a este comienzo de mes. Pero que el tiempo. Y para despedirnos, la canción de nuestro amigo, que nos pedía una canción de Joaquín Sabina. Bueno, con esa canción nos vamos a ir en esta noche preciosa que hemos tenido entre todos. Como siempre, desearles un buen descanso y a no perderse nada de la programación de la Radio Suquía, que está tremenda. Que ya a partir de unos minutitos, a la medianoche, toma la posta a la Fer, que ya anda tomando su café, anda prácticamente preparando todo. Y nosotros mañana, a partir de las 22 horas, luego del programa La Kika, luego lo que va a ser el deporte en la tarde, y con un a todo volumen, siempre al palo del cuarteto, llegaremos nosotros para tomar la posta a las 22 horas, como siempre, de este lado, Carlos Lazarte. Y nos volveremos a encontrar mañana. Que tengan un buen descanso, un mejor despertar. Y se quedan en compañía de la buena música de la Radio Suquía.

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0: Energia.
1: Hey! Vamos, Ferchu.
2: Vamos, vamos, vamos, Ferchu. Acá estamos en la radio, pero por supuesto, ahí. Ay, pará que nos estamos acomodando, a ver. No me escucho nada. Ahora sí, me estoy tratando de escuchar. Bueno, acá estamos en la radio. Se sienten bullicio, se sienten disturbios. Ay, se siente el perfume. Silencio, silencio en la sala. Acá estamos en la más cordobesa. Bienvenidos, agradeciendo a Dios como siempre en primer lugar por sobre todas las cosas de poder haber llegado a la radio y bueno, estar con todos ustedes, que es lo más importante. Bienvenidos, bienvenidos. Con la Ferchi voz en la más cordobesa. Se siente una voz fuerte, potente, que anda por ahí. Anda, y está hablando con Cristian. ¿Cómo hacemos? Ay, Dios mío. Bueno, acá estamos en Catamarca 342. Como todas las madrugadas. La mínima para hoy 15, la máxima 25. 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Me estoy acomodando, ahí está. Bueno, con la Ferchi voz en la más cordobesa, ahí trataremos de llevar adelante el programa. ¡Silencio en la sala! Se siente el bullicio. Se siente, alguien está presente. Bueno, agradecemos, como siempre. Siempre visita, ¿viste? Visitas relámpagos. Que vienen, nos saludan y se van, ¿sí? Ellos hablan como si estuvieran en la cancha. Claro. No, chicos. Estamos en la feliz madrugada. La más cordobesa. Acá estamos. Siempre, siempre con todos ustedes y firmes al pie del cañón, ¿no? Ahí nomás, ahí nomás, ahí nomás. Con la alegría, el entusiasmo de siempre y con la fe por sobre todas las cosas que mueve montañas. Oh, no se olvide que la fe es la certeza de lo que se espera y la convicción de lo que no se ve. ¡Venga, Matute! ¡Venga, porque si no, no lo voy a presentar! Después se pierde que lo presente. Y sigue conversando.
1: Peligrosa.
2: Peligroso, peligroso.

0: La loba anda suelta hace rato. Pero hablan como si estuvieran en la cancha. Vamos a... Se siente el bullicio, vuelvo a repetir. ¿Cómo hacemos? Bailalo, bailalo, bailalo, porque siempre te dije, siempre nos visita alguien, siempre alguien nos tiene en cuenta y somos queridos, somos respetados por sobre todas las cosas. Y una de las cosas importantes en este programa es el respeto por sobre todas las cosas y la amistad, ¿no? Que nos une, que, bueno, estamos todos juntos, estamos unidos juntos por la salud de Juan Cruz, obviamente. Seguimos orando, hay cadenas de ayuda y oración por Juan Cruz. Así que bueno, confía. ¡Silencio! ¡Silencio en la sala! ¡Por favor, que se siente todo! ¡Ah, tú te estás hablando como si estuviera en la cancha!
1: Lo que pasa es que había gente que...
0: ¡Ah! ¡Que lo estaban esperando para autógrafos!
1: Yo sé, Matute. Porque bueno, qué lindo, ¿no?
0: Mire usted, ¿lo conocía a Cristian?
1: Sí, lo conocía a Cristian, sí.
0: ¡Ah, mire usted! ¿Usted a quién no lo conoce, Matute? Matute, ¿quién no conoce a Matute? Alto Chori, ahí en Barrio San Martín, en Centenario. Claro, Centenario 564. Mire esa remerita.
1: Se bajaron de un auto, digo, yo me asusté porque digo que tenés miedo ahora.
0: Sí, no.
1: ¿Vos sos Matute? Sí. Bueno, ¿nos podemos hacer una foto?
0: Mira, ¡ay, qué lindo!
1: Y bueno, ¿qué se sabe?
0: Pero ¡qué bueno! No, más vale, Matute. Sí.
1: ¿Qué va, Gaby? Vamos a dejar un saludo para Gaby.
0: Bueno, ¿cómo no? ¿El paradero?
1: De Ceballo.
0: De Rubio Ceballo. Bueno, ¿cómo no?
1: A Vivi,
0: sí.
1: A Gaby, que siempre está presente.
0: El panadero también que siempre le manda saludos. El guasón.
1: El guasón, que siempre está mandando siempre.
0: Siempre.
1: Ellos, pero yo estoy escuchándolo siempre.
0: No, si yo anoche dije.
1: Se me va y.
0: Pero digo, quédese tranquilo.
1: Por anoche le dije, le mandé.
0: A todos.
1: Para que dijera de vuelta. Sí, que le sí, sí. Porque hay que retribuir lo que.
0: Por supuesto, por supuesto que sí. Obvio.
1: Ya somos todos amigos en la radio.
0: José Antonio, anda José Antonio también, claro que sí.
1: Tire. Que, no sé qué le pasó.
0: Verito, no sé, Carpincho, no, se lo llevaron las marcianas.
1: No sé.
0: Desaparecieron con las marcianas, tan Matute.
1: Taller que me mandaba.
0: Sí.
1: Meme, todo, pero.
0: Bueno,
1: o me hablaron bloqueado, no sé. Una
0: no se haga problema. Usted, mire, siempre los que se van vuelven solitos. Sin que los llame, vuelven solitos.
1: Así se
0: es. El dicho, ¿vio?
1: El dicho, ¿no?
0: Pero Matute, muchas gracias por acordarse. Déjenle mis cariños al maestro.

0: Maestro, sí, no, a Domingo Heredia y con Marcelo Heredia, sí.
1: ¿Qué le dijo el maestro? Un abrazo fuerte de parte mía. Y
0: gracias,
1: Marcelo.
0: Maestro.
1: Gracias por estar nombrando a Olo siempre. Sí. Marcelo, cuando está de guardia, está escuchando el programa.
0: Qué lindo.
1: Creo que hoy día tiene guardia, Marcelo. Así que capaz que
0: ah, qué bueno. Escuchando. Sí, sí, sí, sí. Sí,
1: una vueltita, digo, la voy a visitar.
0: Gracias, Matute. Gracias, gracias, gracias. Sí, siempre. Obvio, claro que sí. Gracias, Matute. Justamente, mire, ya están. Mire, todos estos mensajes son para usted también, ¿no?
1: Gente que va. Después mándenmelo por WhatsApp.
0: Ah, se los reenvío. Bueno, cómo no.
1: Mucha gente que está escuchando. Y bueno, yo también, ¿no? anoche me quedé hasta las 6 de la mañana.
0: ¿Hasta las 6 de la mañana? Bueno, o sea, que escuché el programa.
1: Voy escuchando el programa y voy viendo el resumen de la
0: fecha. Ah, a usted le gusta mucho el fútbol.
1: El resumen de la fecha de todos los equipos.
0: De todo. ¿Sabe un montón usted?
1: De Buenos Aires, no.
0: De Córdoba. Ganó Belgrano, felicitaciones, Matute. Claro.
1: Pero también no puedo ser hipócrita porque...
0: No, por supuesto. Felicitemos a los hinchas de Talleres también, sí.
1: Yo vivo de ellos.
0: Claro.
1: Porque yo vivo del hinche taller, instituto, de Racing.
0: Sí.
1: Que van y la...
0: Obviamente, sí, sí, se compra el chori. Entonces, de Matute, alto chori.
1: No puedo.
0: Obvio.
1: No puedo.
0: Usted es neutral, Matute.
1: Yo soy hincha, yo estaba en la barra, todo.
0: Exactamente.
1: Pero yo soy respeto. Los chicos de ahora, bueno, que
0: por supuesto, sí, sí, sí.
1: El folclore también. Voy a charlar solo a mi amigo.
0: Claro.
1: A mi amigo siempre.
0: Sí, sí, sí.
1: Yo tengo
0: sí,
1: mis
0: sí.
1: hermanos, a mí me pone mal también de lo
0: que dicen. Obvio,
1: como
0: claro que sí.
1: Pierde verano y me ven a mí.
0: Pero quédese tranquilo que se entiende perfectamente, Matute.
1: No creo que uno es hipócrita, menos.
0: No.
1: Parte de mi familia, que son todos claro. Talleres. Yo y mi hermana, que somos bien silenciosos. Yo de Belgrano,
0: sí.
1: Con mi hermana, que somos, y el único que no nos va a la cancha soy yo. Pago el deporte, claro. Social todos los meses.
0: Ah, mire usted.
1: Pero yo el único partido que fue el 0-0 en Álvaro.
0: Ah, después mire usted, Matute.
1: Pero yo lo hago porque te quiero. Que es un
0: claro. Bueno, Matute, muchas gracias, ¿no?
1: Gracias a usted, ¿sí? Como siempre, y gracias por estar nombrando a mí.
0: No, por favor, usted se lo merece, siempre, siempre.
1: Tengo trabajo.
0: Ahí en barrio.
1: La radio está escuchada.
0: Sí, por supuesto.
1: Las flores están escuchadas a la noche que a mí me encanta, me encanta.
0: Gracias, Matute, sí, hace, ¿no? No, sí, sí, yo lo sé. Siempre
1: he
0: agradecido
1: a
0: usted.
1: Sí, sí, sí. Yo la amistad, yo la aprecio muchísimo, muchísimo.
0: Gracias, Matute, de corazón.
1: De su sobrina también, que fue un día.
0: Exactamente,
1: a mi casa, un ratito,
0: sí, sí, sí.
1: Hizo
0: sí.
1: La pasadita, un día se quedó a comer. Que era verano.
0: Sí, en verano fuimos con el Yubari y con la Tigre. Fuimos, sí, sí, sí.
1: Hace como 2 años.
0: Hace como 2 años, sí, sí.
1: Bueno, usted sabe que tanto a usted, al Edu.
0: Exacto.
1: Hay otro muchacho, el Titán, no sé si lo diga, que está en Máxima, que está.
0: Sí, sí, sí, divino, divino.
1: Tipo, la verdad es muy peor.
0: Muy
1: y también Matute, con lo de mi mamá,
0: qué
1: mandándole
0: lindo,
1: saludos,
0: sí.
1: Poniéndole tema. Usted también.
0: A su mamá,
1: amigo,
0: qué lindo,
1: todo.
0: Qué lindo.
1: Decir,
0: ¿no? Qué lindo mensaje.
1: Matute tiene 61 años.
0: Sí.
1: Bueno, mi mamá cumplió
0: 87.
1: Pero voy a decir, qué mamero, qué
0: mamá. No importa, Matute.
1: Tiene 61 años.
0: Pero
1: bueno, tengo un amor.
0: Disfrútela
1: como
0: al
1: dice
0: máximo.
1: Mi psiquiatra.
0: Sí.
1: Porque bueno. Psiquiatra y psicólogo que a la vez.
0: Claro, claro que sí.
1: Mucho, porque por ahí la cabeza.
0: Sí, sí, sí, sí. Sí.
1: Es bueno, como un miedo que tiene Matute.
0: Pero no tenga problema que va a estar todo más que bien.
1: Sí. Así que un saludo a todos y que
0: sí.
1: Dios los bendiga a todos.
0: Gracias, Matute. La alto chori.
1: ¿Chori panero de qué?
0: De los famosos. Matute. Hay alto chori en Barrio San Martín, en Centenario 564. Déjame que lo saluda, Matute.

0: Estamos con Matute acá, qué lindo. Hay un montón de mensajes, mire, mire, anda el guasón de Fragueiro. Vamos a empezar con el guasón, con el guasón. Guasón, no, hola.
1: Hola, Ferchu, querida.
0: Hola, guasón. Guasón,
1: tu cuarto, entonces, Ferchu.
0: Sí.
1: Déjame agradecer a la familia Duarte.
0: Sí, cómo no.
1: Jesús María.
0: Cómo no.
1: Quiso
0: ¿no?
1: un milagro. Una sí. personita que necesitaban unos remedios.
0: Ah, qué bueno.
1: Que salían caris.
0: Gracias a Dios, gracias
1: Así
0: a Dios.
1: Así que siempre hay un gran corazón. Siempre
0: Amén.
1: Dios pone esas personas.
0: Por supuesto que
1: ayuda
0: sí.
1: Ayuda a otra que realmente lo necesita. Así que un saludo grande para la familia Duarte. Y bueno, un saludito para ese ser de luz, para Tere.
0: ¿Cómo
1: la verdad
0: no?
1: que es un ser de luz, Ferchu, querida. Así que
0: mandé
1: un saludito ahí para el Flying que está manejando el camión yéndose para Tucumán.
0: Sí.
1: Y para Matute,
0: Matute, que está acá con nosotros.
1: Ferchu, querido, ahí para el San Mato.

0: Ahí te está escuchando el guasón.
1: Sí, guasón. Ahí va, te fue tu querida. Como siempre decimos, bendecidos para bendecir.
0: Bendecidos para bendecir.
1: ¡Ya se le huele chanchito!
2: ¡Eso!
1: ¡Sí, señora!
0: ¡Qué lindo! Ahí está, agradece, Matute, acá. Muy agradecido, Matute, bueno.
2: Quiero que vean en directo.
0: Ah, bueno, bueno, como no sé si Matute. Haga tranquilo, haga tranquilo. ¿Cómo?
3: Juan Landero, se llama el comunicador social.
0: Mandamos saludos, sí, sí, mandamos saludos. Para Juan Landeira. Bueno, ¿cómo no? Sí, hacemos en vivo, hágalo en vivo usted. Prenda la luz, porque yo acá la luz la tengo apagada, ¿vio? Sí. Préndame las luces ahí. Eso, ahí está, así. Yo con camperita porque venía recién volando. Para, cuando ahora, cuando quiere, para el querido amigo Juan
2: Landeira de Buenos Aires.
0: Juan Landeira.
2: Juan Landeira.
0: Landeira, bueno, ahí vamos. Perfecto, para la gente desde Córdoba, para el amigo Juan Landeira, del comunicador social de Buenos Aires, desde Córdoba, Argentina, desde la feliz madrugada de la Ferchu, los saluda en vivo, porque estamos haciendo el programa en vivo. Arrancando con todo, con el amigo Matute, sí. Alto Choy, ahí en Barrio San Martín. Gracias, Matute. Sí, sí, cómo no.
2: Gran amigo que me hice, cuando vino me la viendo ahora.
0: No, sí, sí, lo vi, veo todos sus videos, Matute, yo.
2: Bueno, mucho y,
0: sí, bueno, qué lindo, Matute. Bueno, gracias,
2: así
0: Matute.
2: Bueno, gracias, Fer, por
0: genio, total. Pero, por supuesto, cuando quiera.
2: Cuando venga al Córdoba.
0: Cuando quiera, bienvenido.
2: Además, escucha
0: sí.
2: Madrugada.
0: Exacto. La que viste y calza. Gracias, Matute. Nosotros arrancando la jornada, señoras y señores. Qué lindo, la verdad. Terrible esta visita. Tremenda, tremenda. Bello. Bello. Anda el querido Ricky Barra. Aparentemente bella. Anda la querida Tere Juárez. Acá está Tere. Saludos para Matute. Es un grande beso. Carlos Palacio. Es para la diabetes. ¿Sí? Bueno. ¿Cómo no? Ahí lo vamos a pasar para el amigo Guasón, ¿sí? Por si las dudas se necesita ese medicamento. Lo tenemos ya. Del amigo Carlos Palacio. Mire, le manda la querida Tere. Está mucha gente. Es para andaba recién en. Bueno, el Guasón ya está. Gabriel el Panadero. Gaby el Panadero.
4: Hola, Fer. Buenas noches. ¿Cómo estás? Ha ido la genia number one. Bueno, espero esté bien. Saludos a Manolo, José Antonio, yo a Vero, a todos los mismos siempre, y ahí a Matute. Voy a decirle que yo voy a llevarle una factura, vamos a hacer trueque por el Choli. y aparte que me prometió José Antonio que me iba a llevar.
0: No,
4: espero esté bien, saludos ahí.
0: Gaby, bueno,
4: yo te escribo el tema que quiero.
0: No hay trueque, dice que está invitado, totalmente invitado, ¿no? Matute está invitado,
5: sí,
0: ¿no?
5: Sí, está invitado.
0: Está invitado totalmente, no, sí, qué chori. Nada, no. De lujo esos chori, Matute. Son los.
5: Como invitado y de paso va a salir para que me haga preocupar.
0: Claro, por supuesto, obviamente, claro que sí.
5: La mano lava la otra, la dos lava
0: la cara, exactamente. Eso sabía decir. Tiene un gran amigo mío que hace años, hace un montón que no lo veo. Siempre dice eso, vos sabés que me encantaba eso a mí. Es verdad, está. Tan cierta, ¿no? Tan cierta. Bueno, mucho. José Antonio, lo tengo José Antonio por acá en línea. A ver, José Antonio.
6: Hola, buenas noches, mi Fer, tu querida Fer, y bendecido programa para todos. Aquí estamos, cuape, nuevamente, escuchándote. Así que, bueno, saludo a mi querido amigo Gaby.
0: Sí.
6: A la Gaby.
0: Ándale, Gaby, por ahí también.
6: A las bombonas mías.
0: Sí, ándale.
6: A Verito, a Joa.
0: Yo a Vero, yo.
6: A Matute también. Un
0: está
6: saludo grande,
0: nosotros.
6: Querido Matute, a Guatrón y a Coco el Panadero y a todos. Aquí estamos,
0: bueno,
6: Fer, tu querida.
0: Gracias, José Antonio.
6: Presente.
0: Gracias por el buen gesto.
6: Y Juan Cruz va a salir.
0: Por supuesto, sí, seguimos orando por Juan Cruz, nuestro querido amiguito de Alma Fuerte, que sabemos que está delicado, todavía continúa delicado. Tere anduvo visitando a su mamá hoy, así que bueno, va a estar todo bien, bueno, va a estar todo bien, confiamos. Y claro, lo vamos a traer, mire, la fe. No. Pero por favor, quédese tranquilo que está controlado, está delicado, obviamente, sabemos que está delicado, pero
5: hay que confiar en el de arriba.
0: Como dice la canción esta, Matute, la fe te ayuda día a día. No podemos bajar los brazos, tenemos que estar unidos más que nunca ahora, más unidos que nunca. Y bueno, confiar que todo va a estar bien, que todo va a estar bien, ¿sí? Bueno, sí, claro que sí. Muchísimos.
5: No. Hay que estar en la piel del que está pasando, más cuando son chicos.
0: Sí, por supuesto, Matute.
5: Yo no soy papá, pero
0: sí.
5: Para los padres cuando un hijo pasa por algo.
0: Exactamente, exacto, claro que lo entiendo porque yo también estoy pasando un momento difícil de

0: familia también, pero obviamente que eso mucho es algo muy delicado. No lo comparto mucho porque, bueno, es algo muy personal y, bueno, sé que está en manos de Dios todo, así que no me puedo quejar, no me puedo... Va a salir todo. Claro que sí, Matute, sí. Exactamente.
1: Todo.
0: No me quiero quebrar, Matute, no me quiero quebrar.
1: Toda la noche, después de trabajar, le digo, Señor, gracias por mi trabajo.
0: Muy bien, Matute. Claro, por supuesto. No, todos somos escuchados. Claro que sí. Siempre hay que orar por todos, los unos por los otros. Así que, bueno, Matute, muchas gracias, ¿sí?
1: Bueno. Tengo una buena transmisión. Gracias por el saludo a mi amigo.
0: Por favor, por favor. Lo que... Sí.
1: Personalmente.
0: Cuando quiera.
1: Comunicador social muy conocido.
0: Sí, en Buenos Aires. Sí. Bueno, hasta internacionales, Matute. Sí. Han ido gente de Estados Unidos, gente de Inglaterra.
1: Ahora sale el video, ya van a estar subiéndolo. Mr. Challenge se llaman los youtubers españoles.
0: Qué nivel.
1: Van a hacer el documental que hicieron el año pasado.
0: Sí, de acuerdo.
1: En mi casa, que tuvo una repercusión grande.
0: Muy grande.
1: 3.727.000
0: visitas. Oh. Bueno, los saludo, Matute. Déjenme.

0: nosotros vamos a tratar de arrancar el programa. Voy a hacer un programa diferente. Para vos es que hay un, bueno, hay un montón impresionante la cantidad de mensajes, ¿sí? La cantidad de mensajes. Exactamente. Vos sos la fuerza que nos da a muchos a seguir, Fer. Te queremos, genia. Muchas gracias, Gabriel el panadero, ¿sí? Bueno, quiero ir con todos los mensajes. Gracias a José Antonio, con bendiciones. Besos, abrazos, la querida Gaby. Anda la querida Gaby, por acá la veo. A ver, Gaby, te escucho. Te escuchamos, Gaby, atente.
1: Hola, Fer. Hola, ¿cómo andamos? Gracias, Matute, por su saludo. Que sigan sus éxitos, que Dios los bendiga mucho. Besos,
0: bueno,
1: abrazos.
0: Perfecto, perfecto. Con besos, con abrazos. Marina de Salsacate. Soy Marina de Salsacate. Te escuchamos, te estamos escuchando con mi mamá. Quiero saludar a mi hermano Claudito Pires. Decirle que se lo reextraña, pero la radio nos acerca. Un abrazo para mi hermano mayor, la mejor persona que conozco. Bueno, ahí estamos, muchos mensajitos, muchísimos mensajitos. Ahí, Matuta está haciendo una sesión de fotos. Ah, bueno, ¿cómo hacemos? ¿Cómo hacemos? Sesión de fotos ahí en Radio Suki. Ah, Dios mío. El Idan, a ver qué, quién tiene. Ver,
2: Un saludo para Claudito Pires, que el sábado nos vemos.
0: Bueno,
2: le mandamos
0: perfecto.
2: Un abrazo gigante.
0: Dale,
2: y
0: perfecto.
2: Mucho.
0: Carlos Palacio, le escucho.
3: Sí, para el guaso, Maricas.
0: Ah, sí, se lo paso, se lo paso.
3: Falta alguien. Tengo
0: dale, dale, cómo no, cómo no.
3: Estás saludando a mi mamá.
0: Muy bien.
3: Antes que se le venzan.
0: Sí, claro, Carlos. Muchas gracias, Carlos. Ya se lo paso.
3: Avises, luego acerca la radio.
0: ¿Cómo no? O lo va a buscar guasón, no hay ningún problema. Gracias, Carlos. Como siempre, agradecida de corazón. A toda la gente linda que está en sintonía. A ver, lo tengo a nuestro amigo metalúrgico. Sí.
4: Así que acá fue yo. Seguimos hasta las 6:30 de la mañana haciendo el turno noche de vuelta.
0: Bueno, muy bien, gracias, Fabián. Bienvenido como siempre. Guasón, ahí ya lo voy a ir a visitar a Matute. Así hacemos un videíto, perfecto. A ver, ahí lo tengo.
5: Querida, sí. Estamos haciendo una gran, sí, pero gran cadena de oración por Juan Cruz.
0: Sí, claro.
5: Y por su familia.
0: Sí, por Paola, un poquito,
5: y
0: la familia Gallina.
5: Bueno, Pecho, lo que, sí, necesite la familia, ahora que sea, el día que sea.
0: Claro.
5: Puede comunicar conmigo. Hay mucha gente que nos quiere ayudar, Felchu.
0: Sí, sí, claro que sí.
5: Bendiciones para todos, Felchu, querida.
0: Gracias, mi querido amigo. Un cariño grande, Guasón. Sí, sí, sabemos que se necesita mucho. Exactamente. Bueno, yo también estoy pasando un momento difícil. Lo voy a decir, no lo quería decir, pero lo voy a decir. La gente pregunta, Felchu, ¿te pasa algo? Y también pasan cosas en la familia. Yo tengo una hermana muy delicada también, así que está en manos del Señor. Y bueno, confiamos plenamente en Él y sabemos que Él hará la obra.

0: acá estamos. Seguimos, tenemos que seguir, no queda otra, hay que seguir adelante, ¿sí? Ahí estamos, seguimos, disfrutamos de la vida. Por eso digo que tenemos que disfrutar cada momento, cada segundo, cada instante. No podemos dejar de estar, de dejar todo y tirar todo, así no podemos. Pero estamos todos unidos juntos, por eso más que nunca. Y perdón si uno se quiebra, porque la verdad que uno se quiebra. Con lo de Juan Cruz también nos quebramos todos. Cuando nos contó Paola, yo la verdad que para mí fue como un balde de agua fría. Pero acá estamos, señoras y señores, la radio es para eso, es para ayudarnos mutuamente. Juntos trataremos de salir adelante. Y bueno, gracias. A ver, Betania de Centroamérica. Hola, Betania, ¿cómo estás?
1: Bueno, muy bueno el programa, ya te digo.
0: Gracias, Betania.
1: Un temita de Gary desde ya.
0: ¿Cómo no?
1: Muchísimas gracias. Sí, bueno, vamos a poner para todos tus oyentes.
0: Ahí tengo algo de Gary, mira.
2: Por la noche.
0: Muchos mensajitos. A ver, vamos a ir con más.
1: Buenas noches,
0: Romina. Sí.
1: Te escucho desde Jesús María.
0: Jesús María presente, sí, qué lindo.
1: Quería saludarlo a Díaz Hernán.
0: Bueno.
1: Que está privado de su libertad.
0: Bueno.
1: Y que pases el tema, el amor de Luis Perales.
0: El amor.
1: Un beso grande. Bendiciones.
0: Dale.
1: Y me gusta escucharte.
0: Bueno, muchas gracias. Gracias, Guasón. Gracias. Esperamos ese milagro. Sí, lo espero. Y si no es el milagro, que sea la voluntad de Dios. Exactamente, ¿sí?

Bueno, me encanta lo de Matú. Te ha hecho una sesión de fotos acá en los estudios. Ay, me causa gracia porque se ha sacado fotos por acá, por allá, por acá, por todos los rincones de la radio. Qué lindo. Qué lindo. Me hace reír Matute. Gracias, Matute. Gracias. Gracias al maestro, ¿sí? Domingo Heredia, Marcelo Heredia, padre e hijo, que se han acordado como siempre de la Fer. Gracias, mi querida Tere. Yo sé que está siempre. Siempre está Tere. Siempre está Tere en los pequeños detalles. Siempre está. Con el amigo José Antonio también. Muchas gracias. Exactamente. Bien, estaba Tere y me mandaba la querida Paola, la mamá de Juan Cruz, me mandó una fotito ahí, que había ido a visitar. No se puede visitar a Juan Cruz porque obviamente está delicado, no hay visitas para Juan Cruz, se entiende, ¿no? Porque obviamente no puede contaminarse con nada, por eso está muy bien cuidado. Pero los saludos, las oraciones, él sigue comiendo, ¿no? Él sigue alimentándose bien, que es lo más importante, y agradecida porque va a conocer a todos. Eso vamos a hacer en algún momento. Yo veo si no sé si hoy, porque no sé si por el tiempo, vamos a ver si podemos hacer todos un pequeño saludito cortito. Me lo envían acá y yo se lo voy a tratar de enviar a Paola para que escuche todos los mensajes de todos los oyentes, ¿sí? Hoy no sé si tengo tiempo, pero prometo que para mañana, ni bien arranque el programa, lo vamos a hacer, ¿sí? Bueno, ahí estamos, gracias.

0: Marina de Salsacate, la gente de Salsacate. Gracias, gracias, gracias a todos de corazón, ¿sí? A Pomelo, anda Pomelo, por ahí veo que anda Pomelo.
1: Parcho, querida.
0: Pomelo, gracias,
1: fuerza.
0: Pomelo.
1: Seguirle poniendo esa fuerza que vos le pones al programa y que sea la voluntad de Dios.
0: Exacto,
1: que sea
0: sí.
1: Lo mejor para,
0: sí,
1: para
0: sí,
1: ella.
0: Claro que sí.
1: Que sea lo mejor para ella.
0: Exacto, exacto, claro que sí.
2: Tú con tu bikini de rayas.
0: A ver, Juan Godoy.
3: Hola, Fer. Buenas noches. Un saludo, Juan.
0: Buenas noches. Sí, sí, sí. ¿Cómo le va?
3: Mucha bendición para el niño Juan.
0: Bueno, como no, soldado.
3: Así
0: sí,
3: que,
0: sí.
3: Y usted ni sabe un remedio para la familia de Abel, eso que quiere donar.
0: Ah, bien.
3: Número telefónico: 351-852-3199.
0: No entiendo, ¿usted lo necesita los remedios? No entiendo, Juan Godoy, mándeme un mensajito si usted necesita los remedios que dijo el querido Carlos Palacio, o cómo el tema, o usted tiene para donar, no entiendo, no entender la morfino, no entender. Bueno, Ricky Bar, qué lindas fotos. Fer, bendiciones, bueno, muchas gracias a todos, Mirta Pizarro, Mirta de Salsacate.
4: Hola,
0: hola,
4: buenas noches, Fernando. Saludos para Clarito Pire.
0: Bueno, cómo no,
4: sí, que le mando un saludo muy grande a su madre, un abrazo.
0: Cómo no, sí, sí,
4: estamos
0: por
4: todos bien, que me alegre, que esté bien.
0: Bueno, quédese tranquila,
4: chao,
0: Mirta. No, nada que agradecer, Mirta, para eso estamos, tratamos de ser lo más correcto y bueno, cumplir con todos los mensajes, Fer. ¿Cómo estás? Pasamos un temita de Lisandro Márquez, ella por Sabroso, porfa, Maximiliano Maidana. Bueno, Maximiliano, quisiera escuchar el tema Dos Mundos de Luciano Pereyra. Hola, Ferchu, feliz madrugada. Bueno, quiero dedicar el tema de Laura Pausini, Te Encontré Sin Buscarte. Qué lindo tema ese, me gusta. Para Martínez Francisco, alias Pancho, decirle que es el amor de mi vida, que ya queda un día para volverlo a ver, de parte de Chanchi, la Noe Cepeda. Le quiero mandar saludos para Luquitas, me olvidé mandarle saludos a Lucas, que me trajo, Lucas Andrada. ¿Cómo el 137, Lucas? Me olvidé, perdón, la gente de Rapitaxi. 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Buenas noches, Fer. Un abrazo enorme para él, para mi marido Claudito, extrañándote cada día más y siempre acompañándote. Te amo mucho, de Yami. Si podés pasarnos el tema de Qué Locura, Mil Preguntas en vivo, gracias. Gracias por tu compañía. Bueno, vamos a arrancar, no sé cómo, por dónde arrancar. Abrazo, Ferchu. Estaba escuchando, sí, muchas gracias. Un abrazo grande, bueno. Gracias por las oraciones, a ustedes también. Yo sí, gracias, agradezco todas las oraciones, porque son bienvenidas, todas son bienvenidas. Y la verdad que siempre ayudan para bien, ¿no? Así que gracias, gracias Gise. Un cariño enorme, gracias, gracias, gracias. Te quiero mucho, Ferchu, fuerza. Sí, sí, acá estamos como siempre. El tema de los Cadillac con Julieta Venegas, A Mí No Me Falta el Dinero. ¡Claro! Dale, dale, Gaby. Creo que así se llama. Sí, creo que se llama así, me parece. A ver, voy a buscar porque si no, no sé cómo arrancamos.

0: Claro, Julieta Venegas y Los Auténticos Decadentes, se llama No Me Importa el Dinero. Con ese podríamos arrancar, ¿no? Ahí está, un temazo ese, un temazo tan cierto. Daniel Madera, anda Daniel Madera, Pepe Panadero, José Luis, ¿cómo le va, mi querido Pepe? Pepe.
1: Hola, Pancho, buenas noches. Pepe. Aquí Pepe Panadero.
0: Pepe, acá estamos.
1: Bueno, fuerza, fuerza. Sabe contar con todos tus oyentes.
0: Sí, claro
1: estamos
0: que sí.
1: Firme, como
0: sí,
1: talón sí. De oso. Así que bueno, Pancho, ya en un rato te voy a pedir un temita, así que no. Ahora estoy a full, así que bueno.
0: Bueno, Pancho, como no, sí,
1: beso
0: no,
1: gigante.
0: Como no.
1: Y feliz
0: muchas gracias.
1: Para todos.
0: A veces uno no lo quiere compartir porque uno viene a trabajar, ¿viste? Y esto es un trabajo y obviamente que se respeta, pero uno se quiebra y se quiebra. No, no hay otra, no hay otra. La vida es así, la vida es así. Hola, Morfino, querida amiga, realmente admiro tu fortaleza y coincido en que hay que disfrutar de la vida cada momento, decirle a las personas que están a nuestro lado, que las queremos. Nada en este mundo es para siempre, pero nuestro espíritu, sí. Enrique, gracias, mi querido Enrique, claro que sí. Me encantaron sus palabras, Enrique, muchas gracias. Muchísimas, muchísimas gracias, Enrique. Bueno, vamos a arrancar el programa de una vez por todas. Daniel Madera, Ferchu.

0: perder el 13, mi papá es por problemas de próstata, lo tuve 2 meses internado. Y también en mi familia empezamos mal. Hace una semana se le bajaron las defensas a Celeste, mi señora, y le han hecho 2 transfusiones, así que hay que ver ahora los estudios por qué sigue. Así que aquí estamos para
1: chumar. Vamos, momento, Fabián, fuerza, fuerza, fuerza.
0: ¿Ahora me dio?
1: Sí.
0: Gracias, dale más fuerza.
1: Yo no lo esperaba este programa, la verdad es que me sorprendió. La visita de Matute revolucionó todo, sinceramente. Matute. Bueno, pero agradecida. Fabián, va a salir todo bien. Hay que confiar. Como dice la canción, no queda otra. La fe, la fe, la fe es la que ayuda día a día, señoras y señores. Y como yo digo, y vuelvo a repetir, que sea la voluntad de nuestro Padre. Simplemente está en sus manos y es por eso que hay paz en mi corazón. Sobre todo hay paz, porque sé que Él va a hacer lo mejor, ¿sí? Exactamente, estés pasando el momento que estés pasando. A toda la audiencia va dirigido este mensaje. Estés pasando por el momento que estés pasando. Solamente Dios lo sabe, vos lo sabés, ustedes lo saben. Y sabemos que Él tiene la respuesta. En Él está la respuesta. Sea para un sí, o sea para un no, o sea para un bienvenido que se quede, o un bienvenido para que se vaya. Solamente Él lo sabe. Estamos en su mano, en sus manos. Nuestra vida depende de Él. Así que Fabián, fuerza, fuerza, vamos, fuerza, mi querido Fabián, fuerza, ¿sí? Vamos todos, arriba, arriba, arriba, arriba, arriba. Canta, canta, todo el día, canta. Baila, baila, baila, baila y disfruta la vida. Nunca perdamos la alegría, nunca perdamos la fe. La vida es mejor. Vamos, arriba, arriba, arriba, arriba, arriba. Fabián de Pilar, vamos, mi querido Fabián. Hugo Tisera, yo voy con todos los saludos, con toda la gente hermosa que está en sintonía. Señoras y señores, quiero arrancar el programa y no puedo, no puedo. Hoy es distinto, un programa distinto. Un programa que lo hacemos juntos acá en Radio Suquía. Nos emocionamos, lloramos, reímos. La pasamos, pero siempre la pasamos y salimos adelante, ¿no? Cuesta, cuesta. Pero que estamos firmes, estamos. Estamos parados en la roca. En esa roca que nadie nos puede mover. Yo siempre digo, agradecida. Agradecida a Dios porque realmente si no fuera por la fuerza de Él, no sé dónde estaría mi vida hoy. Vamos, alegría, alegría, alegría. A ver, tengo audios de Gaby, Gaby de Río Ceballos. Gaby, te escucho, Gaby.
2: De corazón le deseo lo mejor a tu hermana. Que Dios la bendiga mucho.
1: Muchas gracias,
2: que
1: Gaby.
2: Con toda la fuerza y la voluntad de Dios, la sanación. Que ella no sufra nada. Que sea siempre la voluntad.
1: Exacto,
2: en tu
1: claro que sí, claro que sí.
2: Que ella se recupere y esté bien.
1: Bueno.
2: Y si Dios decide otra cosa, que sea en paz.
1: Exactamente.
2: Bajo la bendición de Dios.
1: Tal cual, tal cual.
2: Y para
1: cual.
2: Vos mucha fuerza.
1: Gracias,
2: mucha fortaleza,
1: mi querida Gaby.
2: Espiritual.
1: Sí,
2: mucha fuerza.
1: Sí, sí, sí, sí, sí.
2: Y que Dios te acompañe más que nunca.
1: Amén. Ahí estamos.
2: Besos y abrazos. Todo
1: gracias, gracias, mi querida Gaby. Bienvenida al programa. Bienvenida. Yo pensé que te habían llevado los marcianos, qué sé yo, que habías aparecido en algún planeta. Pero no, está en tierra, está en tierra. Está en Río Ceballos, obviamente. Pero ella está, ella está. Bueno, a todos, muchas gracias. Uy, se me desaparecieron los mensajes. ¿Qué tocaste, Mortino? ¿Qué tocaste? Bueno, se descuajeringó el WhatsAppero. A ver, para mí es es el mouse. A ver, dame un segundo. Descubrí. ¿Sabe que descubrí? Que se había salido la pila. Entonces digo, ¿qué le pasó al mouse? ¿Se borró todo? Digo, no, no, que se va a borrar todo. No, no, que no se borre. Que no se borre nada, por favor. No, no sigue andando mal.
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1: Bueno, vamos a arrancar, señoras y señores, el programa. Hoy ha sido un programa diferente. A comenzar en el programa de la Feliz Madrugada.
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1: Agradezco el saludo.
2: Buenas noches, Ferchu. Gracias, gracias por el saludo. Ahí vi el video. Muchísimas gracias. Cuando ande por Córdoba y colegas comunicadores, los iré a visitar.
1: Bueno,
2: y bueno, muchas gracias por el saludo y a Matute también,
1: Por favor.
2: Así que dale, éxitos, éxitos y muchos éxitos.
1: Bueno, muchísimas gracias.
2: Y que
1: gracias.
2: Sigan los éxitos. Un abrazo enorme.
1: Gracias, muchas gracias. El cariño grande de este colega, ¿sí?
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3: ¡Hola, Fer!
1: ¡Hola, chicas! Están de vacaciones las
2: Buenas
1: chicas.
2: Buenas noches, Ferchu, gracias.
1: Se volvió a repetir el saludo, se volvió a repetir, ahí está. Bueno, vamos a continuar con más música, a ver, ahí la tanda, Morfino, la tanda.
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1: Saludamos al amigo Charlie, qué temita, ¿no? Lo pidió Diego Molina, el tema de la barra que recién sonaba.
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1: Y este tema va dedicado para todos los que alguna vez sufrimos corazón roto.

0: Bueno, mientras vamos escuchando música, vamos a compartir mensajes. ¡Qué manera de tener mensajes! Impresionante la cantidad de oyentes. Ahí está, qué locura. L-U-C-K, Look Rock, mil preguntas. Bueno, ahí está Pablo. Pablo. ¿Anda Pablo por ahí? ¿Anda Pablo?
1: Buenas noches, Morfino. ¿Cómo está usted?
0: Acá estamos bien, gracias a Dios, mi querido Pablo.
1: Bueno, Morfino, me alegro que esté muy bien.
0: Bueno, el día que esté mal.
1: Muy linda la noche.
0: ¿Cómo hacemos? Sí, linda noche, tienes razón.
1: Está pasable.
0: Sí, martes para nosotros.
1: ¿Temita del conjunto Ivoti, Corazón de Luto? ¿Puede ser?
0: Sí, claro que sí, puede
1: y
0: ser.
1: Y se lo dedico a Rodrigo Heredia y a Alexis. Y a Gisela y a Andrea Toledo.
2: Y a Aylen.
1: Ailu. Vino.
0: Bueno, ahí está, lo estoy buscando. Entonces, corazón, me dijo corazón de luto. ¿Lo vamos a buscar? Sí, obviamente que lo vamos a buscar.

0: Bueno, ahí estamos buscando los temitas que están pidiendo. Corazón de Luto y Boti. Ahí está el conjunto y Boti. Bueno. Apareció Gaby, viste que apareció. Bueno, bienvenida como siempre a todos. Enrique, gracias, mi querido Enrique, por sus lindas palabras. Gracias, Tere. Gracias, Betania. A Inés, que eliminó el mensaje. Inés, ¿qué pasó, Inés? Eliminaste el mensaje, no lo pude leer. A ver, ¿dónde está? Sí, eliminaste el mensaje, Inés, ¿qué pasó? Gracias, mi querido Daniel Madera, a la familia Andrioli. Aldo, buenas noches. Quiero mandarle un saludo a mi papá Carlos Gabriel Pimentel, privado, ahí está, de parte de su hijo Aldo, de sus 5 hermanos. Que Dios me lo bendiga y me lo cuide. Perfecto, perfecto, Aldo. Gabriel el panadero, el querido Fabián el metalúrgico, Farchu, mal sueño de la Pepa, el querido Diego, Batata, gracias Batata, lluvia de bendiciones, muchas gracias, ¿sí? Muchísimas gracias. Hugo Ticera, María Fernanda, mandale un saludo a mi señora Silvana Tovares, de parte de su marido Hugo Ticera, un temita de los chicos Orly, el tema son mentiras, que me veo con su madre, gracias, bueno, es mentira entonces, me imagino que es mentiras. A ver, audios de...
1: Fer.
0: Sí.
1: Buenas noches.
0: Buenas noches.
1: Para usted y todos los oyentes.
0: El amigo Tanque.
1: Que Dios los bendiga.
0: Gracias, Tanque.
1: Que tengan una linda noche.
0: Vamos, Tanque, todavía, sí.
1: Tanque.
0: Sí.
1: Bendiciones para todos.
0: Gracias, Tanque. Igual para vos también, con todas las bendiciones de lo alto, claro que sí. Buenas madrugadas, Ferchu, acá en La Guardia. Bendiciones, Ferchu. Que salga un lindo programa como todas las madrugadas. Arriba la Ferchu. Gracias, Claudio Leiva. El Guasón, muchas gracias, Guasón. Ahí le mandé el medicamento, Guasón, sí, el amigo Carlos Palacio. Si se necesita, si alguien lo necesita, es para donarlo. Así que ahí estamos. Ricky Bar, ¿cómo le va, Ricky? Ricky.
2: Hola, María Fernanda Morfino.
0: ¿Cómo le va?
2: Madrugada.
0: Feliz madrugada, Ricky.
2: Saludos a todos los oyentes también de,
0: bueno, ¿cómo
2: de
0: no?
2: su programa.
0: Gracias.
2: Hoy voy a contar una pequeña anécdota.
0: ¿Ah, sí?
2: Cortito nomás.
0: Pues sí, cortita, tiene que ser cortita. Cuente.
2: A mediados de año del 2004, lo había contratado a Pirucho en el Ricky Bar.
0: Ah, en el Ricky Bar, sí, su Ricky Bar.
2: Y esa noche grabamos en vivo.
0: Sí.
2: Toda la grabación que se hizo, me fui a la que en aquel entonces estaba la Galería Norte.
0: Que está actualmente.
2: Con una gente de ahí y
0: sí.
2: Le pedí que por favor si podían esa grabación reproducirla y convertirla en CD a la venta.
0: Ah, ilegal.
2: Y me dijeron que sí.
0: Medio ilegal eso. Creo,
2: y
0: no
2: bueno,
0: sé.
2: Fue una sorpresa para él, después fue personalmente y me agradeció Pirucho, que en paz descanse.
0: Sí, sí.
2: Me quería mucho a mí.
0: Sí.
2: Y el tema, digamos, los temas de Pirucho, el CD de Pirucho, se vendían y se vendían mucho en la Galería Norte.
0: Sí.
2: Y él fue muy agradecido. Que en paz descanse él. Bueno, una pequeñita anécdota.
0: Bueno, Ricky Bar, muchas gracias.
2: Un poco de las historias.
0: Aprendemos,
2: de,
0: sí, claro.
2: Ricky Bar,
0: ¿sí?
2: De Bellavista. Que todo lo que yo hice. Con la gente del cuarteto de abajo.
0: Sí.
2: Siempre ha sido desinteresadamente.
0: Qué lindo, Ricky Bar. Bueno,
2: nunca,
0: será recompensado.
2: Nunca,
0: con otras intenciones.
2: Réditos o ventajas a los cuartetos.
0: Claro que sí, se entiende perfectamente.
2: Yo, ni a la banda de Carlito, ni a Damián Córdoba.
0: Muy bien.
2: Y el próximo va a ser contado también de la banda de Carlito, una grabación que le saque y lo lleve a la galería.
0: Bueno.
2: A la Galería Norte.
0: Bueno, Ricky Bar, gracias. Muchas gracias. Sí, menos mal que era cortito.
2: Gracias.
0: 2:30. Ay, Ricky Bar.
2: Por darme.
0: No, por favor.
2: Esta oportunidad.
0: Bueno,
2: una pequeña anécdota.
0: Perfecto, gracias.
2: Y abrazos.
0: Un cariño grande, mi querido Ricky Bar. Gracias. Bueno, vamos a continuar. Sí, ya está Maximiliano su temita. Quédese tranquilo, ya lo vamos a difundir, ¿sí? Ya lo vamos a difundir, quédese tranquilo. ¿Qué pasó, la querida Gaby? ¿Qué quiere decir, Gaby? ¿Qué quiere acotar?
3: ¿Qué pasó, Inés? ¿Qué pasó? Ya te pareces a mí.
0: Ah, elimina todo, sí, no me eliminen los mensajes que no leí todo todavía. Por ahí voy un poquito más lenta de lo actual, porque bueno, ha sido un programa diferente. Hoy es un programa diferente. Es un programa que ni yo lo esperaba. Viste que siempre sale así como uno ya bien estructurado, o sea, tiene una estructura. Hoy totalmente distinto, pero valió la pena. Porque la verdad, como decía Fabián, el metalúrgico. Ah, tenía un mensaje de Fabián. Dame un segundito. ¿Dónde está Fabián? Poné un pulgar para arriba. Te quería. Te busco y no te encuentro. No estás agendado, por eso. A ver, poneme un pulgar para arriba, Fabián. No te encuentro. Bueno, ya lo voy a encontrar seguramente. No. Gracias, Betania de Centroamérica. Ahí estamos. No sé qué tenía el mensaje, recién lo vi. Pero bueno. Acá lo encontré.
4: Salimos hoy, Percho, de la segunda transfusión de Celeste.
0: Ah, mira qué lindo. Ahí va con la familia, ¿va? Un cariño grande. Hermosa tu familia, Fabián. Ahí te encontré. Hermosa tu familia, con todas las bendiciones y fuerza. Vamos que se puede. Exactamente, se puede hacer el programa, claro. Sí, vamos que seguimos. ¿Esto cómo sigue? Qué de vos, sabroso. No nos vamos a identificar, vamos a continuar el programa.
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0: bueno, compartimos más saludos. Mientras tanto, escuchamos ella. Ahí está Maximiliano Maidana, su tema, ¿sí? Con saludos para mí, Alma y Brian Maidana. Bueno, perfecto. Buenas noches, le podés mandar saludos a mi marido Alejandro y a mi amigo Isa. Están trabajando en la panadería con un temita de LBC de parte de Lore, como no Lore. Y la gente de Morteros, Roberto de Morteros, los despeinó el ventarrón que hubo hoy, Ferchu, al querido perrito del querido Roberto. Es tan bonito, tan tierno. Hermoso, hermoso. Bueno, gracias, Sabroso, gracias, Lisandro. Hermoso tema, ¿sí? Vamos a continuar, señoras y señores. Estamos en vivo. 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Esto continúa, esto sigue. Esto no se detiene. Estamos firmes como siempre al pie del cañón.
1: Gracias.
0: Gracias a toda la gente hermosa que está en sintonía de la
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0: Bueno, nos habían pedido algo de la banda de Carlota, la Euge. Acá está Ángela Leiva, Eugenia Quevedo, Mejores Enemigas. En vivo. Ay, Dios mío, ¿cómo hacemos? Chicas, no se peleen, no se peleen, no se peleen, por favor.
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0: ¿Cómo hacemos? Y se pelean fuerte, ¿viste? Es una pelea brava. Bueno, vamos que esto sigue, vamos que sigue, esto sigue, esto sigue. Hasta las 5 de la mañana estamos acá en vivo. Desde Catamarca 342. 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Bueno, mi querido Maximiliano, nada que agradecer. Nosotros seguimos firmes como siempre al pie del cañón. Vivo los chicos Orly. ¿Cómo vamos con la tanda? Ah, la tanda, Ferchu, la tanda, la tanda, la tanda.
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1: Una alegría inmensa volver a Panamá después de tantos años.

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1: Bueno, seguimos en estudio nosotros desde Catamarca 342, disfrutando cada canción de nuestros queridos oyentes. ¡Qué temitas, no! ¡Qué lindos temas! Bueno, Fernando Juárez, ¿qué me pide? Un temita de Maxi Spindola, se llama el tema Hagamos que pase. Bueno, hagamos que pase, ahí lo vamos a buscar en un ratito. La temperatura en Córdoba capital, ¿cuántos grados tenemos a esta hora? 16.9 a esta hora, 75% de humedad, el viento del norte a 7 kilómetros, mínima 15, máxima 25 para hoy martes, ya 6 de octubre del 2026. Increíble, 2026, 6 de octubre. Mandale un saludito a mi nieto Isam, que no se quiere ir a dormir. Ferchu, el niño, que lo amo, que es el amor de mi vida. Bueno, perfecto, le mandamos el saludo a toda la gente hermosa que está en sintonía. Fer, buenas noches, acá recién llegando de trabajar. Un temita, si puede ser, de Trula, mi princesa, Adrián Santana de Ejército. De todos los barrios que están escuchando el programa. Ya se vienen los ochentosos, noventosos, bolicheros. ¿Por dónde pasamos? ¿Por Casita de Pan? 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
1: Ay, para que lo, ya empezó el tema. No, volvelo atrás ahora. Que empiece. No voy a

0: bonita canción de Maxi Espíndola. Hagamos que pase. ¿Cómo vamos a hacer que pase? No, no se puede pasar algo por alto. El cumpleaños del caballero de la canción. A ver, lo tengo el queridísimo José Antonio que saluda a su hermano.
1: Fercho, querida. Sí. Quiero mandarle un saludo tremendo a mi querido hermano. Sí, Marco, ¿cómo no? Daniel, el caballero de la canción, que hoy está cumpliendo sus años.
0: Qué lindo.
1: Que lo pase hermoso con toda la familia y bueno. Muchas felicidades, Perchú.
0: A ver, vamos con el cumple. Que los cumplas, que los cumplas. Feliz para el querido, el caballero de la canción. Ahí está, para el hermano de José Antonio. ¡Felicidades! Que los cumpla muy, muy feliz.

0: Sí, a ver, caballero, la canción decía el José Antonio.
1: Fercho, querida, quiero mandarle un saludo tremendo a mi querido hermano, Marco Daniel.
0: Marco Daniel, más conocido como el...

0: sé qué. Siguen siendo curiosos, siguen siendo curiosos. Anda el querido Daniel Luna. A ver, lo tengo a Luna, Daniel. Dame un segundito, Daniel, ya estoy con vos. Dame un segundito, por favor. Daniel, te escucho, adelante.
1: Hola, Marifer.
0: ¿Cómo estamos, Daniel?
1: Hola, Marifer. Acá, bueno, te estoy escuchando y quería saber qué novedades tenés de Juan Cruz.
0: Hay que seguir orando, hay que seguir orando, hay que seguir orando. Esa es la respuesta, hay que seguir orando y que todo va a salir bien, seguramente es la voluntad de Dios, claro que sí. Así que nada más te puedo decir, mi querido Daniel Luna, ¿sí? Seguir orando por el querido Juan Cruz. Bueno, comparto más saludos, siguen llegando más saluditos. ¿Qué dice acá? No sé si llegué a escucharlo, porque se llamó un quilombo en la guardia. Ah, sí, pasé, temita de la Pepa Brizuela, que se lo perdió. Qué cosa seria, escuchando la radio en el hospital Florencio Díaz, con los guardias y policías. Saludos grandes, soy Catriel Garay, el marido de Natalia. Mira vos, del puesto... El querido Catril, sí.
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0: ¿Cuesto panes? ¿Cuesto panes?

0: la panadería, questo pane, lo vamos a seguir poniendo, así que no te hagas problema, Catril. Mis cariños, como siempre, Catril Garay. Sí, de questo pane que está ahí en Entre Ríos. La querida Sandrita, Nati. Sí, ¿quién sos? Ahí estamos. Ya voy a pasar más temita de la barra. Quédate tranquilo, de la Pepa Brizuela. Vos me habías pedido. Sí, pusimos un temazo en el comienzo, también pusimos. Temas de la Pepa Brizuela. ¡Claro! Tenemos un montón de música para disfrutar. Ya en un ratito pasamos otro, Catril, sí, quédate tranquilo. Ya es hora de un rico cafecito. Sí, estamos preparando el cafecito. Estamos preparando el cafecito nosotros acá. Rico, mi querido Roberto de Morteros. ¿Puede ser el tema que es el amor? Saludos desde General Busto, Carlitos y Gianni, pero por supuesto que puede ser. Ahí lo busco. 1:51. Adelanto tanda y busco el tema de Gary. ¿Qué es el amor?
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0: bonita canción para agradecer. Claro que sí, seamos agradecidos, totalmente agradecidos. Gratitud, que haya gratitud en nuestro corazón. Gracias, Mati. Agradecida de todo corazón por tus lindas palabras, ¿sí? Agradecido al amigo Luna, Daniel también, que está preocupado por la salud del querido Juan Cruz. Pero bueno, seguimos orando en cadena. Hay una cadena también allá en Almafuerte. Muchísima gente que está orando por la salud del querido Juan Cruz, ¿sí? Así que bueno, nosotros ya terminamos la segunda horita, no te puedo creer. Vamos por la tercera, si vienen los ochentosos, noventosos bolicheros. Y quiero agradecerle a Yanni, qué bonito, Yanni, me encantó. Ahí te mando un besote enorme para Yanni y para el querido Carlitos, así es, ¿no? Yanni y Carlitos, también dame un segundito porque por ahí me puedo confundir. Y yo, sí, claro, obviamente. Ahí estamos los amigos que nos pedían el tema que es el amor del queridísimo Gary Temazo, ¿no? Tremendo tema, me gustó. Carlitos y Yanni, ahí están escuchando la radio. Yanni le dice a Carlitos, buenas noches, Marifer, ¿puede ser el temita? Exactamente, gracias, Marifer. A Yanni le encanta ese tema, qué lindo. Bueno, y ella te agradece con mucho, pero con muchísimo amor. Marifer, soy Yanni, decirle que gracias a mi amor Carlitos por pedir ese tema que tanto me gusta de Gary, que lo amo mucho y que gracias por todo lo que hace por nosotros. Qué lindo, se agranda la familia y se agranda la familia de Feliz Madrugada también, claro que sí. Estamos en vivo y en directo desde Catamarca 342 para todo Córdoba, el país y el mundo.
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Pitbull. Nos hemos excedido, pero están buenísimos estos ochentosos. Qué décadas, ¿no? Qué lindo clásico. Años 80. 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Exactamente. Así que vamos todavía, vamos todavía.

Hola, Fer, buenas noches. Para los inoxidables, se abre el WhatsAppero para la hora y media de recordar las viejas épocas de Cuartitos. 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La familia Tarifa, le mandamos un gran saludo a Luis Tarifa, a Normita y a toda la familia. Fer, buenas noches. Para los inoxidables, pasame el temita de Giancarlos, ese que dice "Júzgame tú". Gracias. Bueno, lo busco, Leo, lo busco. Bueno, preguntaban acá por el tema del paro y yo lo respondo. Transporte Interurbano de Córdoba confirman nuevas asambleas para este martes a primera hora. Eso es lo que se sabe, ¿sí? Vuelven a aumentar los peajes de Córdoba. ¿Cómo quedarán los precios desde el jueves? ¿Cómo hacemos? Hola, Ferchu, buen día. Puede ser. ¿Qué dice acá? ¿Qué pasaste? ¿Sean creados por inteligencia artificial? No sé qué. ¿Cuál será? Tengo idea, Gabriel, que me estás preguntando. No es Gabriel el panadero, ¿no? Van a entender la pregunta, mi querido Gabriel. Los que estoy pasando ahora, los clásicos de los 80. No tengo idea. Dice 80 y... sí. No, qué sé yo. Pero está bueno. Buenísimo, los ochentosos. Me gusta esa música a mí. Se me relaja. Eso. Puede ser, sí, tenés razón. Pero está mortal, no me digas que no está mortal. Sí, está bueno. Bueno, gracias, Gaby. Ahí estamos. Temperatura actual en Córdoba capital, 16.9. Humedad 75%, el viento norte a 7 kilómetros, mínima 15, máxima 25 para hoy. No se habla de lluvias para el miércoles, recién lluvia, y para el jueves lluvias. Miércoles.

0: ahí ya vamos a abrir la, el guasapero de la, para los inoxidables. Y a partir de este momento se terminó lo que se daba, se corta. Se corta a la una, se corta a las dos y se corta como un yuyo a las...
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0: tenemos exactamente la de la querida Nay. Ahí está. Bueno, señoras y señores, qué locura. La noche sin ti, tu falta de querer. Se viene la hora y media de recordar las viejas épocas de Cuartito. Bueno, ¿estamos listos? ¿Estamos preparados para que arranquemos la hora y media? Yo creo que sí estamos listos, estamos preparados, me parece que sí. Bueno, mandate un mensajito, te comunicas a la radio, hay varios pedidos, varios programados, pero todavía entran muchos pedidos, claro. Dice para los inoxidables, Fer, ¿podrás pasarme el tema? Perdóname, dijo así, sí, para los inoxidables, claro, ahí lo vamos a pasar, lo vamos a pasar. Buenas noches, Fer, para los inoxidables, quería pedirte de loco, noche de media luna, Germán de los Álamos te saluda, gracias, mi querido Germán, un cariño grande para toda la gente hermosa que está en sintonía de la feliz madrugada.
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0: Gracias, Genia, dije la number one.
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1: Gracias, Fer. Gracias por el tema.
2: Nada que agradecer, por favor, para eso estamos.
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2: Bueno, estamos disfrutando hora y media de recordar las viejas épocas de cuartetos. Anda Matías, Matías, ¿qué nos dice Matías?
3: Parchu, para sí. Inoxidable puede ser de la Mona el baile carnaval.
2: Puede ser, claro que sí, ahí lo buscamos, ahí lo buscamos. Fabio también está con nosotros, Fabio, bienvenido. El Ferchu Piola también está con nosotros, que me pedía un temita de... A ver, lo vi al Ferchu Piola por acá. Dame un segundito, ¿dónde se me metió el Ferchu Piola? ¿Dónde está? Lo vi recién, acá está, me dice Ferchu Miguelito, Miguel Conejito Alejandro, eres la más bella. Anda la urraca, arriba la urraca. Bienvenida Urraca, como siempre, a la más cordobesa, a la feliz madrugada. Anda nuestro querido Gustavo Transportista. ¿Dónde están los chicos? En la Rocallosa, en la, por la Rocallosa cordobesa rumbo a Villa Dolores. Ferchu, ¿crees que canto por ti? Con ese arrancamos este bloquecito.
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0: Bueno, con este tremendo tema de Damián Córdoba que estamos difundiendo, Solo Quiero Estar Contigo, completamos la primera media horita de recordar viejas épocas de cuartetos. Se viene la hora completa, señoras y señores. Acá agradecen, muchos agradecimientos, qué lindo. Qué lindo que ser agradecido, sí, totalmente. Anda Carranza, Daniel, ¿cómo le va Carranza?
1: Hola, Fercho, Fercho, ¿cómo estás?
0: Bien, Carranza.
1: Mira, sí. me desperté, no sé por qué, me desperté, estoy acá en casa y no estoy trabajando.
0: Sí.
1: Y nada,
0: ¿y quería escuchar la radio?
1: La sintonización de la radio y sí. Empecé a escucharte, hacerte un ratito el aguante.
0: Muchas gracias, Carranza.
1: Y te quiero pedir un temita.
0: Sí, ¿cuál será?
1: De Lanza Yami y Jay Pelusa, ¿puede ser?
0: Ah, se salió.
1: Y lo quiero dedicar, porque la otra vuelta anunciaste ABC Taxi y bajé la aplicación.
0: Sí, vea.
1: Bajé la aplicación y me trasladaron.
0: ACB Taxi.
1: Vinieron puntualmente.
0: Ah, qué lindo.
1: Muy, muy buena atención, ACB Taxi.
0: Claro, sí,
1: Taxi. Se lo dedico a ellos.
0: Muy bien, muy
1: la
0: bien,
1: verdad,
0: Carranza.
1: Un golazo.
0: Bueno.
1: Y nada.
0: Y con los descuentos.
1: Se lo dedico a ellos.
0: Dale.
1: Sigo despierto, Fer, un ratito más.
0: Bueno.
1: Y a ver si consigo el sueño.
0: ¿Cómo no?
1: Un abrazo grande, Fer.
0: Gracias, Carranza.
1: Dale, Carranza, te escucho.
0: Sí, sí, pusimos el temita del Rey Pelusa. Vamos a poner el otro. En un ratito ponemos el otro. Porque hay dos temitas que canta el Rey Pelusa con Pablo Lanzallamas Brizuela. Uno que me pidió Enrique, vamos a poner el otro, ¿sí? 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Bueno, señoras y señores, se completó la hora. ¿Cómo hacemos? ¿Qué manera de pasar? Pasó rapidísima la hora. Sí, sí. Pero vamos a continuar, ya completamos la primera media hora. Ahora se viene la hora completita. Así que, como siempre decimos, la radio cada vez se pone más buena.
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0: Estamos en Feliz Madrugada y seguimos disfrutando tremendos recuerdos.
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0: ya con 31 minutos. Estamos disfrutando hora y media de recordar viejas épocas de Cuarteto. Está habilitado el WhatsAppero, ¿sí? El 3512150965. Agradece el Fercho Piola. Anda Walter, nuestro amigo transportista, pero él me pide algo de folclore. Bueno, oh, Ferchu, recién puedo agarrar el celular, pero te estaba escuchando. Quería pedir que, por favor, si podés pasarme los Quitapena, nuestro juramento. Lo tengo en vivo, pero para dentro de un ratito, porque es como que folclore eso, me parece, ¿sí? Gracias, Fer. Marifer, gracias. No, nada que agradecer. Hermoso el tema del Aligo. Hacía mucho que no lo escuchaba, ese tema del Aligo. Cómo nos hemos venido, ¿no? Carranza, Ferchu, me encantó. 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Hermosa la hora y media, Ferchu. Sí, no, el dueño de tus sueños. Saludamos a la querida Paola de Mortiros. Un cariño grande para la Pau. Y por supuesto para Pablo, para Axel y para toda su hermosa familia. Familia numerosa. ¿Sabe quién va a ser abuelo? Gracias, Pau. Ya en un ratito se comunica, Pau. Va a ser abuelo el querido Gustavo, nuestro amigo transportista. Hola, abuelo. Soy una nena. Ah, qué bueno. Lo lindo del día, Ferchu. Felicitaciones, mi querido Gustavo. Todas las felicitaciones como corresponden, ¿sí? Un cariño grande, mi querido Gustavo. Con todas las bendiciones habidas y por haber. Así que mis cariños. Y a disfrutar la vida.
1: Que quiero compartir.
0: Lindo, linda noticia. Me encantó, mi querido Gustavo. Felicitaciones. Bueno, ya las 3 de la mañana con 33. ¿Cómo vamos con la tanda? ¿Bien? Sí, perfectamente bien. Debo el desabroso. Mi manera de amarte. Ah, cierto que me lo pidió el querido Maximiliano.
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0: No, pero no es folclore, es cuarteto. ¿Y cuál será? Porque encontré yo nuestro juramento. Los quita pena. Ah, ¿es cuarteto? No sabía que era cuarteto. A ver, dame un segundito. Voy a detener de la Mona, entonces lo voy a poner como cortina, porque pensé, sinceramente, que era folclore.
2: Nuestro juramento para todos ustedes.
0: Ah, los viejos, temas viejos. Los quita pena. ¿Cómo hacemos?

0: el tema, ¿sí? Nuestro juramento en vivo. Quita pena. A ver, anda. A ver, agradece, Walter, agradece.
1: Gracias, Perchu.
0: Nada que agradecer. Ahí anda el querido Gustavo. Felicitaciones, Gustavo.
1: Así es, María Fer. Si no dice que baile la nona, es porque es nuevo. Así que va, que no decaiga. Y es que lo nombra, si el Pavarotti del cuarteto pone algo ahí de
0: Ariel
1: Triunfador Ferrari.
0: Bueno, sí, como no, vamos a buscar algo del Triunfador. Están buenísimos, Fer, temazos, tremendos temas, claro que sí. El Fer Chupiola que agradece también. Anda, Fabio, lo saludamos a Fabio, sí, obvio.
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0: ¡Vamos, Ferchu, con los camioneros!
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0: Bueno, ahí está para Pepe, que había pedido el tema de la conga, que está sonando ese. Le quiero mandar saludos para nuestros amigos de Formentera. Ali Zurita y Edu Roldán, desde hace rato que están nuestros amigos. Con el buen día Farchu, buen día Ali, buen día Edu. Están a full trabajando los chicos, así que aprovechamos un cariño enorme. Ya pronto estarán en Argentina, Dios mediante. En enero, sí, ya en enero van a estar acá, si Dios así lo permite. Va a ser así, claro que sí, para que disfruten también con la familia. Ali Zurita y Edu Roldán desde Formentera están siempre presentes en la más cordobesa.
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0: Bueno, todo el año te invitamos a escuchar el programa exactamente. Ahí disfrutamos con Sebastián todo el año. Anda el querido César de Barrio Solar, Amboy, Calamuchita. Cantando y bailando y disfrutando la feliz madrugada. Parte final, última horita que ya ingresa. Termina el tema, mi querido César, y sale usted al aire. Qué ritmo que tiene este tema de Sebastián todo el año. Bueno, César.
1: Buenos días, mi Córdoba, querida Amada.
0: Buen día, ¿cómo le va? ¿Todo bien?
1: Querida, muy
0: buen
1: día. Acá estoy mi presente, feliz madrugada.
0: Bueno.
1: Qué lindo. Me conecté con la radio y esos temazos que pusiste, espectaculares.
0: Me alegro que te hayan gustado,
1: sí. Por viajar al club. Te mando un abrazo al alma del corazón. César del Barrio Solar, Amboy, en Calamuchita, presentes.
0: Gracias, mi querido César, como siempre, como todas las madrugadas, bienvenida a la feliz. Vamos todavía la gente hermosa del interior. Córdoba, el país y el mundo. Y me quedaba este, mi manera de amarte. Con este ya damos por finalizada la hora y media. Dale que preparamos el último cafecito nosotros acá con Cristian. Nuestro querido guardia que anda por ahí, lo veo que anda haciendo el recorrido. ¿Todo en orden? Todo en orden. Con 18 grados de temperatura, 69% de humedad, el viento norte a 13 kilómetros y una mínima para hoy de 15, máxima 25. Tenemos la máxima para hoy. ¿Cuánto?

Bueno, ya se termina lo que se daba. Distinta manera de arrancar el programa de hoy, ¿sí? Había sido un programa súper, súper, súper especial. Con todos los oyentes hermosos presentes de Córdoba, el país y el mundo. Saludamos a los amigos de la Suquía por el mundo. Anda Mauro, está Diego, está Jorge de Barcelona, y Patti, está la querida Adriana y Miguel de Italia. Vivi Guapetona de Burgos, a toda la gente hermosa que nos acompaña, la familia Andrioli, el queridísimo Nelson Cantaruti de Suiza, la querida Patricia Mercado desde Israel, la ciudad de Gedera. Bueno, sí, hermoso tema, Mi Manera de Amarte, que ya finaliza para hacer el gran cierre gran de la hora y media. Tremendos temas, ¿no? Tremendos temas.

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0: Bueno, hoy pintó algo diferente, sí, no sé si se dieron cuenta, pero hoy pintó cumbias inolvidables. Bueno, señoras y señores, ya parte final del programa de hoy. Últimos 45 minutos ingresamos. Ya a las 4 de la mañana con 14 minutos, casi con 15. Paola de Morteros. Hola, buen día, Fer. Bendecido martes para todos. Saluditos y abracitos. Y voy a poner el temita que me pide a aprender a volar de Patricia Sosa. Por supuesto, ahí lo vamos a agendar. Pepe, panadero José Luis, se despide, Pepe.
1: Bueno, Ferchu, me voy despidiendo. Sí. Voy de casita ya.
0: Ah, qué lindo.
1: Espero que tengas un lindo y reparador de descanso. Bueno, saludos a los peonados, a
0: Leandro
1: Montemais.
0: Muchas gracias.
1: Maíz,
0: ¿sí, cómo no?
1: Al Gaby. Ahí, bueno. ¿Sí? Saludos a todos, Fercho.
0: Gracias,
1: beso,
0: Pepe.
1: Beso gigante y feliz madrugada para todos.
0: Gracias, Pepe. Un cariño enorme. Hola, Fernanda. Soy Fernando Pelliza y Adriana de las Arias, ¿sí? Ex vecino de la Avenida Patria. Tomando matecito desde las 7 de la mañana en Barcelona. En Barcelona, España. Te escuchamos todos los días. Hoy aquí ya ha parado de llover y pasó ya lo peor y salió el sol. Y ahora las 9:15 AM. Fantástico tu programa. Sigue siempre así, de positiva y muchos éxitos. Muchas gracias a los queridos amigos de Córdoba en el mundo, que están en Barcelona. Así que bueno, me alegro que haya pasado el tema del temporal y todo eso. Siempre nos preocupábamos por Jorge, pero Jorge dijo que estaba todo más que bien. Así que bueno, un cariño grande para el querido Fernando Pelliza y para Adriana de Lazari, ex vecinos de la Avenida Patria. Matecito por allá, qué lindo. Bienvenidos, bienvenidos a La Feliz. Hacemos la parte final, señoras y señores.
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0: Ricardo de Colonia Carolla, feliz madrugada, feliz escuchándote, gracias mi querido Ricardo.

0: como dice Matías, la noche y la Fer. La noche y vos, Carlitos, la Mona Jiménez. Hacemos tantas, señoras y señores. Ingresamos a la parte final del programa de hoy. ¿Cómo nos hemos venido? Último cafecito rico, rico, rico, rico, rico.
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3: No, no era cordobés. Un negro cordobés no le puede decir no haga tal cosa porque la hace. Más bueno, no diga nada. Me pasó, fui a un trabajo con el Flaco Pai, un lugar donde organizaban las monjas, ¿no? Las monjas. Entonces lo para uno de los coordinadores, le dice, Fernando, dice, no conté cuentos de monja. Arrancó con uno de moca, Flaco. Claro, no le tenés que decir nada a los cordobeses. No diga nada. Comételo como bien, no diga nada. Este negro había tenido un accidente. Te voy a decir el accidente, le habían amputado los brazos, las piernas. Parecía un termo el coso. Estaba interno. Cañeron los amigos a visitarlo. 10, 12 amigos. Barrio Suárez, tercera sesión. Esos negros que entran fumando, ¿viste? Que no le importa nada. Entran a terapia fumando, boludo, ¿viste? Y el médico lo vio y dice, esto van a echar moco, ¿viste? Y los paró en la puerta. Dice, escucha, y me dice, tengan cuidado con lo que hablan porque él no sabe lo que le ha pasado, no sabe nada. El primer negro que entra le dice, ¿cómo anda, tronquito? ¿Qué te hace?
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0: Bueno, qué temitas, ¿no? El Rey Pelusa junto a Germaín, tras la reja del parque y la copa rota. Antes Patricia Sosa, tremendo tema también. Por Dios, cómo nos hemos venido, ¿no? ¿Cómo hacemos? Sí, la verdad. Cortitos al pie de la lista, Lucio Gangitano. A ver, otro cuentito del Rengo, que en paz descanse, dice el querido Lucio Gangitano. Desde Australia. Desde Australia. Bueno, ahí buscamos algo. Carranza, Carranza se despide. Carranza se va.
1: Un gran abrazo para ti, Fer. La verdad fue fantástico lo de anoche. En otra oportunidad te estaré escuchando. Voy a seguir descansando.
0: Bueno.
1: Un abrazo, Fer. Buen gracias, descanso para vos Carranza. Y para toda la audiencia.
0: Bueno, muchas gracias, mi querido Daniel Carranza. Fer, acá laburando. Y obvio, con la suquilla. Pásame algo de cachumba. Abrazo, el Javi de Portugal. Vamos. Bueno, buscamos algo entonces. Gracias, Fer. Excelente la música. Bueno, me alegro que les haya gustado y que siga gustando, ¿sí? Mozo, síbame otro cafecito. Dale que nos vamos. Ya a las 4 de la mañana con 36 minutos. Ahí busco otro cuentito del querido, el querido Ringo Quinteros, Víctor Quinteros. Sírvame el último cafecito de la madrugada. Porque la verdad que está muy rico, más que rico, delicioso. Pero como dice el amorfino, rico, rico, rico, rico.

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2: Tengo un amigo en común con Ariel y con toda esa gente. Valentín, chico muy bonito también. Chico muy bueno, que no toman. ¿Viste? Ahora los chicos tienen que tomar para divertirse. Antes toman una coca en la que no divierte, boludo. Ahora no tienen remamas para divertirse, boludo. Imagínate yo chupa. Porque camina fresco. Mira. Y este negro lo que harían, lo que negro le va a hacer, lo que harían así toma el negro. ¿Pavón estás?
3: Sí, ¿no?
2: Sí, bien. Sí. Le dijiste que tenés que ser hecho, ¿no? Sí, sí, bien. ¿Está el Fernández, Pavón? Bien, ahí. Lo que harían así toma los negros. Se juntó la base y dice, tómate algo, Valentín. No, así no quiero. Tomá, tomá. Y le preparé una botella cubana, se la tomo toda. Le dice el negro, ¿qué sentí? No siento nada de eso. Uy, si lo otro, mira, boludo. Busca la ginebra. Traje una ginebra, le dieron un bote de ginebra, se lo tomo todo. ¿Sí, qué sentí ahora? No siento nada. Es duro el hijo de puta ese. Le dieron una botella de whisky. Tómate una botella de whisky. Toma la botella de whisky, negro. ¿Sí, qué sentí? No siento nada de eso. Prepararon un Fernet Imperio con tu brazo de cola. Le dieron al negro. Tomó como 2 litros. ¿Qué sentí? No siento nada. ¿Cómo no vas a sentir nada? No siento nada. No siento las piernas, no siento los brazos, no siento la cara. Nada, boludo.
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0: nos habían pedido algo de Cachumba, el turco Oliva. Cachumba, qué linda estás. Y del querido Víctor Quinteros, el último cuentito. Señoras y señores, ingresamos a la parte final del programa a las 4:43. Saludo a mi amiga Edith Icari, como siempre, Edith. En las buenas, en las malas. Más en las malas que en las buenas, mi querida Edith. Un cariño grande para vos, para tu hijo Pablito, para él y para el querido Rocco. Hace mucho que no lo veo a Rocco. Ya pronto lo estaré viendo. Gracias, Turquito Oliva, Cachumba.
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Qué temazo este, me encanta, el Carlos Rivera, que lo nuestro se quede nuestro. Ya prácticamente estamos en la recta final, ¿sí? El pájaro vio el cielo y se voló, dicen los auténticos decadentes. Vamos cerrando carpetas y nos vamos a descansar. Qué programita el de hoy, ¿no? Arrancamos, ni yo me lo imaginé.

Vamos que la Ferchu parte a descansar, ¿sí? El pájaro vio el cielo y voló, y se voló. Con una temperatura en Córdoba capital 17.7 a esta hora. 68% de humedad, el viento del norte a 9 kilómetros. La mínima para hoy 15, la máxima 25. Voy cerrando carrera.

0: recordamos, Transporte Interurbano de Córdoba confirma nuevas asambleas para este martes a primera hora. Para quienes me preguntaban, ¿sí? Bueno, los que se quieran despedir, se despiden. Nos estamos yendo y tengo un temita nuevo del Loco Amato, Si Tú Supieras, se llama. Está muy bueno, en vivo, en vivo. Gracias, Auténticos Decadentes. Será hasta la próxima. Dios mediante, ¿sí?
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0: Bueno, este tema salió hace 7 días, si tú supieras, del Loco Amato en vivo. Voy despidiéndome de los oyentes.
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0: Está buenísimo el tema, ¿eh?
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0: Me parece que andan los coronados. Matías, que se quiere despedir.
2: Gracias, Perchu, por otra noche maravillosa. Gracias, que descanses.
0: Gracias, hasta mi querido Matías. Hasta Malueguito, seguramente, si Dios así lo permite, ¿sí? Está el querido Los Coronados.
3: ¡Chao, Ferchu! Te saluda Coronados de Gloria. Aquí lo tengo al productor, el Negro Marcos.
4: Chao, Ferchu, un abrazo para todos.
0: Gracias.
3: Para Pepe, Coco, Tere, Tere, Gaby de Río Ceballos, Vero, Verito, Vero. Acá el productor me apunta. Para todo el pueblo albiazul, un tema dedicado de Sabroso. Tu papi ya llegó. También para Leandro de Monte Maíz, para Jorge de Barcelona, para Andrea de Blanes. Para Pero, Merito, Pero, creo que ya se lo dije. Así que bueno, un saludo para todos y todas. Chao, Fercho.
0: Chao, chicos, un cariño enorme para ustedes. A ver, llegó tu papi, dame un segundito. Fabián de Pilar, se despide, Fabián.
5: Chao, Fercho, esta noche. Te escuchamos esta noche.
0: Bueno, como no, chao. A todos, muchas gracias. Chao, Ferchu, me despido y un gran abrazo de oso. Bueno, Gabriel, muchas gracias.

0: Coco el panadero.
1: Fercho, lindo programa, linda madrugada, va a estar hermoso el día en Córdoba. Bueno, cuídate, buen regreso a casa y lo veremos esta noche, Fercho. Chau, solo para todos, chau, la Vero, a la Teri, a José Antonio, a los Coronados, Leandro Montevay.
0: Gracias, Coco el panadero. Gracias a los amigos de Mortero, a Roberto de Mortero y a la querida Pau y familia de Mortero. A todos sus compañeros también le mandamos un gran saludo. Programón, Ferchu, buen descanso y regreso a casa. Bueno, Germán de Los Álamos, muchas gracias, mi querido Germán.

0: de Blanes, la querida Ali y Edu de Formentera, Ali Zurita y Edu Roldán, el querido Gustavo Carranza, que recién se comunicaba, se despedía, Ricardo de Colonia Carolla, Pepe, Panadero José Luis, bueno, Maximiliano, César de Barrio Solar Amboy Calamuchita, a todos, muchas gracias, a Walter, a Matías, al querido Fer Chupiola, a todos, muchas gracias, Leo. Me voy acordando, Gise, Fabio, José Antonio, La Urraca, Carranza, ya dije, Luna, bueno, a todos, ¿sí? Tenés el, tener la felicidad, Perchi, y poner el de, llegó tu papi en vivo, a ver, aunque sea de cortina y nos vamos. Aguante, la Perchu, feliz, regreso a tu hogar, Perchu, La Urraca, muchas gracias, Urraca. Agradecida de corazón, coronados.
1: Sí, no me quiero olvidar de Paola de Morteros.
0: Ella le retribuye el saludo, chicos, ¿sí? Siempre dice, mandale saludo a todos los chicos, a toda la gente linda de Córdoba, exactamente. Que te agarre Pablo nomás. Ay, Dios mío. Bueno, muchas gracias por su cariño, por su estima, por su apoyo, por todo realmente, ¿sí? Gracias de corazón. Será esta noche, Dios mediante, la cita aquí en Radio Izuquía, la más cordobesa. Y a no bajar los brazos y a seguir con fe, con esperanza. Y por sobre todas las cosas, no retroceder. Avancemos. ¿Llegó? ¿Quién llegó? ¿Al móvil? ¿Tengo que llamar al móvil? Que se escuche, que venga el móvil. Gracias al querido Tanque también. A Cris Móvil 352 de Rapitax. A Marcelo, que anoche me llegó Marcelo. A Roque Móvil 262. A todos los que están cuapé, ya llamo el móvil. A Gaby de Río Ceballos, que apareció la querida Gaby de Río Ceballos. Sí, mi querida Dicari, gracias, gracias Dicari por estar siempre. Gracias, amiga.

0: calor.
1: Manos, esperaban esta, ¿sí?
0: Que estoy aquí
1: para... Ahí estoy llamando el móvil, ya me llama la gente, ya me viene el móvil a Catamarca 342. Gracias, gracias, gracias, totales.
0: Tú sabes que yo soy el que te conviene.
1: No se olviden de bajar la aplicación en su celular, ¿sí? Se ve a taxi.
0: Ven, ya estoy aquí.
1: Tu papi llegó. ¿Quién es Don Oscar? ¿Cómo que? Claro, sí, es Don Oscar. Lo recordamos de la mejor manera, Don Oscar, ¿sí? Nos estamos yendo, nos vamos. 5:01.
0: Tu papacito. Tu papi lindo.

0: vamos, señoras y señores. Excelente día para todos. Gracias a Daniel Madera también. Gracias, Daniel. Bien, los coronados acertaron.
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0: Se ganaron el gran saludo. El cero kilómetro para la próxima. Chau, chau, me voy.
1: Papi llegó.
0: Gracias a todos, de corazón.
2: Llegó tu papi.
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0: Bendiciones y miles, Ferchu.
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0: dale. Ah, querés que termine el tema. Bueno, que termine y ahí me viene a buscar el móvil.

bueno, no grite tanto, parece Los Coronados ya. Que en vez de decirme hola, hola, hola, parece que dijeron un gol.

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0: Lo saludo a Lichi. Buen día, Lichi.
1: ¿Qué tal, Maru? ¿Cómo estás? Buen día, saludo para vos y para toda la audiencia. Buen martes, buena jornada y buena semana para todo el mundo. ¿Cómo andan?
0: Muy bien.

decirles porque hoy todas las tapas de los principales medios lo tienen a Messi para poder hacer el último baile, como han, el último tango, como han denominado lo que va a suceder en el día de hoy. Ya me va a contar Lichi absolutamente todo, cómo se vino preparando la selección, pero lo que tengo para contarte y lo primero que te voy a decir es que están de asambleas informativas el transporte interurbano de pasajeros hasta las 8 de la mañana y esperemos no se extienda más, porque en el día de ayer a las 9 recién empezó a trabajar con normalidad el transporte interurbano de pasajeros. Así que atención con esta información porque siguen con asambleas.

En el transcurso de la mañana también van a definir cuáles van a ser los planes de acciones a seguir en el caso de que no exista una reunión y que de alguna manera puedan establecer desde el gremio la paritaria que tanto están buscando y que de alguna manera no encuentran una solución. Atención con este dato porque podrían venirse el paro en el caso de no obtener una respuesta tampoco en el día de hoy.

0: vendido para hoy, Lichi?
1: ¿Qué tipo de cosas quiere vender usted en la jornada de hoy?
0: Digo, de la cancha de River.
1: Sí, está todo vendido, el tema de las ingresos, las entradas, los tickets, todo, por supuesto, más había reventa, todo, con todos los chiches venía el partido.
0: ¿Puede ser
1: hoy
0: que escuché 1.800.000 pesos la reventa?
1: Cualquier cosa, sí, cualquier cosa puede, lo que me digas seguramente puede estar, no es lógico, pero puede haber pasado. Porque todo el mundo quería estar en un partido que claramente es histórico. No es la última vez que se van, que se lo va a dar en un campo de juego a Messi con la camiseta de la selección argentina en un partido con la selección. Después puede pasar que el día que se haga su partido de despedida use la camiseta argentina, pero en un partido de selección es la última vez que lo vamos a ver. Imagínate, o sea, valía todo para los argentinos en la jornada de hoy. Y estadio completamente repleto. Además, para este partido sí ya hay aforo del 100% en el Monumental. Puede volver a tener la selección argentina partidos al 100% de su público en un estadio. Y justamente es para el último partido de Lionel Messi con el seleccionado argentino. Hoy 20 horas será el inicio de un encuentro que quedará, por supuesto, para la historia.
0: El mismo Messi posteó momentos especiales que sé que voy a extrañar. Puso Argentina y por supuesto lo acompañó con unas fotos de lo que ha sido el entrenamiento en estos días.
1: El último, ayer, el último para Lionel Messi, el último para Nicolás Otamendi, que también se despidió de alguna u otra manera, lo hizo similarmente que Messi en sus redes, así que lo están tomando con mucha emoción varios de los futbolistas de la selección en su última vez, y incluso el resto, que no va a ser la última, de todo el resto de los futbolistas. O vale saber si alguno más, quizás también mañana será su último partido. Pero más allá de eso, digo que el resto de los futbolistas lo van a tomar también con mucha emoción. La última vez que van a tener a grandes referentes de la historia del seleccionado argentino y de los máximos ganadores jugando. Ayer fue entrenando en realidad y hoy jugando su último partido con la...

0: último tango? ¿Cuál sería tu posteo, Lichi?
1: Mi último tango.
0: Digo por la denominación.
1: Si fuera mi último tango, sería por una cabeza. Pero si fuera mi último tango.
0: ¡Qué chistón!
1: Chistonto. No sé, la verdad. Nunca me puse a pensar cuál sería una frase para despedirme. Espero que no sea despedirme de este plano, en todo caso.
0: Ay,

0: si no puedo. Creo que va a ser imposible, o al menos a Messi le debe haber costado mucho, qué poner en este posteo, ¿no? Porque digo, si tuviera que hacer un recorrido, creo que ni él sabe todos los premios que tiene. Viste que a veces ya debe perder hasta la cuenta de todas las cosas que ha logrado.
1: Entre la cantidad de premios y de dinero que ha ganado, claro, no tiene ni idea qué tiene, qué no tiene. Cuánto tiene. Olvídate.
0: ¿Compró un nuevo club o yo leí mal?
1: Estuvo, sí, se sumó un nuevo club en España, hace un par de semanas ya, uh-huh. Que lo estuvo viendo incluso en un partido aquí de Esposa Argentina, estuvo viendo un partido ahí en su notebook, había publicado una foto, pero sí, tiene, amplió su imperio deportivo, Messi, de dueños de clubes, equipos y demás.
2: Ya me aprendí el cuento de memoria.
0: Buen día, Marina, Lichi. Yo con sueño, me pone Claudia, somos varios, Clau, ¿eh? Así que te acompaño en el sentimiento. Dice, qué tristeza que hoy es el último partido de nuestro capitán.
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0: te digo, Clau, y le digo a todos los oyentes, no sé qué pensará Lichi, también lo voy a sumar a este comentario, a que me dé su opinión. A mí me parece que tenemos selección para rato y tenemos un enorme equipo que por supuesto se va a ir consolidando con el correr del tiempo, pero me da la sensación de que tenemos un equipazo para adelante impresionante. Lichi, ¿vos qué coincidís?
1: Sí, que eso ha quedado bastante más, más claro y más, o en realidad ha sido más concreto, más conciso. Después los dos amistosos contra Bolivia aquí en Córdoba y contra Burkina Faso, que se demostró que hay muy buenos futbolistas jóvenes. Y eso creo que es un recambio que es súper importante de cara al futuro. Y yo creo que mucho de eso tiene que ver con la continuidad de Lionel Scaloni, ¿no? Que le ha generado esa esperanza, esa expectativa del recambio generacional, que es muy bueno. Y que también hay que decir que hace un año atrás, un año y pico atrás o dos años, no se veía este recambio para futbolistas de selección. Y hoy han encontrado jóvenes, incluso obviamente los futbolistas que están en Europa o que han nacido en Europa, como el caso de Nico Paz, que claramente y perfectamente pueden ser jugadores de selección y de una selección competitiva de la Argentina. Así que sí, ahora estamos más tranquilos. Es cierto, obviamente, insisto, Messi no, nadie lo va a poder reemplazar, por supuesto que no. Te va a faltar esa brillantez individual, pero el equipo o un equipo creo que va a poder, no sé si reemplazar, pero sí funcionar para obviamente ser competitivo como lo ha sido todos estos años con Messi.
0: Decir cómo es el cronograma para hacerse los controles ginecológicos, gracias. Y además me pone Claudia, sí, Marina, hay que darle oportunidad a nuestro jugador, es lo que pasa, que uno lo quiere ver a nuestro Messi, sí, sin duda alguna. ¿Cómo va a ser el cronograma, Claudia? A tener en cuenta, desde hoy 6 y hasta el 11 se van a estar realizando mamografías, testeos y atención médica gratuita en la Plaza San Martín, desde las 10 de la mañana hasta las 18 horas. Habrá vacunación, testeos, atención clínica, odontología y ginecología dentro de esta mamografía y diferentes acciones de promoción de la salud, para que lo tengan en cuenta, esta iniciativa que reúne a la Municipalidad de Córdoba, al gobierno de la provincia de Córdoba, APROS, y las organizaciones que integran el Foro Rosa, el MES, en donde tenemos la capacidad de tomar conciencia acerca del cáncer de mama, bueno, desde hoy y hasta el 11 en la Plaza San Martín.

0: recuerdo.
1: ¿Qué revuelo se armó en el día de ayer después del anuncio que realizó el ministro de Seguridad Quinteros, ¿no? Dijo de que se estaba uniendo con el intendente de Córdoba, Pacerini, para armar un esquema en donde la policía estaría a cargo de la no solo de la seguridad, sino del tránsito en el día de la llegada de la máxima autoridad de la iglesia, del Papa León XIV. Y claro, nos preguntábamos, ¿por qué esto y no los municipales? Y se armó allí un planteo de lo que había pasado el fin de semana. El sábado pasado, por la noche, los inspectores municipales del área de tránsito anunciaron que no iban a brindar servicios en la jornada del domingo. ¿Se acuerdan que el domingo Lichi jugaba Belgrano Talleres? El superclásico.
2: Compartido.
1: No, y también en la previa.
2: En la previa también.
1: Claro. No iban a trabajar el domingo directamente, ¿sí? No iban a brindar sus servicios. Y además fue como un fin de semana particular, porque estaba el acontecimiento de la maratón de San Antonio Allende, que fue también el domingo, por la mañana.

0: Y el sábado hubo otra cosa. Sí, y el sábado estaba la peregrinación de la Virgen del Rosario, que también ocurría en el centro. Con lo cual, esto despertó, digamos, en este armado y rearmado que están haciendo todos los días, le despertó una cierta incertidumbre al ministro de Seguridad y dijo, yo no puedo perder tiempo de saber si la municipalidad me va a brindar ese servicio o no me va a brindar ese servicio en un fin de semana, va, en realidad no es fin de semana, en unos días en donde sabemos de que va a estar colapsada Córdoba.
1: Sobre todas las calles.
0: Sobre todas las calles. Entonces, están diagramando que esta parte del tránsito también esté a cargo de la policía de Córdoba y no de la municipalidad como estaba en un momento diagramado. Con lo cual, acrecienta aún más, por supuesto, desde Rubén Daniele, desde la municipalidad todavía no dijo, ha emitido ningún tipo de sonido, no dijo ningún tipo de comentario. Vamos a ver cómo decanta esto, que como te digo, ayer generó un run run allí dando vuelta y no sabemos en qué va a quedar. Hasta el momento entonces están llegando a un acuerdo entre el ministro de Seguridad conjuntamente con el intendente de Córdoba para que la policía de Córdoba se haga cargo de la parte de del reordenamiento de las calles de la ciudad para la llegada de la máxima autoridad de la iglesia, que está previsto que sea el próximo 10 de noviembre. Te digo que no queda nada, ¿eh? Un mes. Bueno, más o menos.
1: Un poquito más.
0: Sí, pero ¿qué es?
1: Un mes y monedas.
0: Pasa rapidísimo este mes.

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0: buen día para todos. Mira, estoy viendo, se viene el anuncio de los artistas de Lollapalooza, una nueva edición tan esperada por muchos, ¿no? ¿A quién traeremos en esta oportunidad? ¿Se vendrá nuevamente Sabrina Carpenter? Se la estoy viendo allí, en el aire de los grandes medios de comunicación de Buenos Aires. Buen día, Marina, y a todo el equipo. Muchas bendiciones. Ariel, Barrio Nuevo del Fondo del Marqués, que nos está escribiendo. Y Claudia me pone, sí, yo me hago todos los años controles. Llega octubre y es prioridad para mí hacerme todo.
1: Hola, mi gente, acá en Suquía, Hugo, le habla el taxista. Bueno, gente, yo les cuento que el día domingo con los inspectores municipales fue todo muy caro.

porque a la mañana en la maratón desempeñaron muy bien sus actividades. Hubo muchos inspectores, hubo mucho equipo, como ser las camionetas, las grúas, muchas calles precintadas. Y el paro fue en el partido de fútbol. Segundo, lo del señor Quintero, que está hablando con la municipalidad. Me parece perfecto. Primero porque los municipales no son dueños de la calle. Y si quieren ganarse su gracia, que hagan lo que tengan que hacer su trabajo. Me parece perfecto que tengamos una alternativa y un plan B. Y me parece que el señor Daniel, si hasta el día de ahora no ha dicho nada, porque me parece que se está encontrando con las hormas en sus zapatos, y ya el pueblo y la ciudad de Córdoba se cansó de estos municipales.

0: Hola chicos, buen día. Le agradezco a Messi que mi hijo pudo ver a Argentina campeón, escribe Edith. Pichi, ¿quiénes son los confirmados para hoy? ¿Quiénes van a estar y quiénes no?
1: El plantel de fútbol de la selección argentina, todo completo, los que jugaron en el último mundial, los que han sido convocados para esta fecha FIFA y los que fueron campeones del mundo, salvo algunos que no han dejado salir los clubes, en el caso de Nahuel Molina, de los cordobeses, Pablo Dybala, que en la Roma no lo ha dejado salir, no lo ha dejado venir. Bueno, naturalmente, Papu Gómez no va a estar aquí. El resto de los futbolistas, insisto, del último mundial, los convocados del último mundial, de las últimas fechas, ahora de estas fechas de eliminatorias amistosos, no sé, por ejemplo, no jugó el mundial, no fue nunca convocado a un mundial, pero está ahí dentro del plantel porque fue convocado para estas fechas. Leo Flores, el delantero de Boca. Y después, como digo, no sé, se va a sumar Di María. No digo que vaya a jugar Di María, quizás sí juega un minuto, no lo sé. Pero Nicolás Otamendi ya no estaba convocado, pero ayer fue el último entrenamiento también y va a jugar a unos minutos. Bueno, todos los que jugaron el último mundial, los campeones del mundo, insisto, van a estar allí acompañando a Messi. Por más que no juegue, que no haya sido convocado, o que no jueguen ya en la selección, o que sea su último partido, todos ayer incluso entrenaron, salvo Di María, porque Di María además incluso jugó su partido con Rosario Central ayer también. Pero el resto de los futbolistas, insisto, sobre todo los que han sido campeones del mundo, todo el mundo va a estar allí con sus familias además, que va a ser, creo que, lo más emotivo y lo más... De hecho, ayer, por ejemplo, incluso Ezequiel Palacios, el volante central del seleccionado argentino, que además fue campeón del mundo en Qatar, cumplió años ayer en el predio de AFA, en la concentración. Así que bueno, ya se festejó, un primer festejo en realidad. Hubo el mediodía ese post-entrenamiento también, como muy, muy distendido. Y ya recuerden que el domingo a la noche, que se sumó Messi, hubo asado gigantesco en la AFA, en el predio de la AFA en Ezeiza. Y bueno, como digo, hoy va a ser también todo muy muy cercano, muy muy con, muy interno, muy del contexto del vestuario del seleccionado argentino, y adentro va a ser de ellos y de sus familias. Después va a ser obviamente de los artistas, de los cantantes de cuarteto, del público que se va a llegar al seleccionado, como digo, en la jornada de hoy. Pero va a ser mucho de selección de los futbolistas, de las familias y obviamente principalmente de la familia Messi, ¿no? Principalmente como punto inicial. Así que, pero va a haber mucho, mucho de música, de cantantes, de rock, de cuarteto, de hasta la Sole. Bueno, va a haber momentos para emotivos y para de nostalgia, no sé, va a cantar Amar Azul, que hace muchos años que no lo vemos en las grandes ligas. Así que va a haber mucho de cuarteto y de música, insisto, además, sin dudas, de ver a Messi, que hay un cierre, que es lo que creo que todo el mundo está esperando, ¿no? Post partido, 22:30 horas, se dice, el cierre es show sorpresa. No sé si Messi va a dar el show, si va a cantar a lo Milei. No sé, pero bueno.
0: Ya se confirmó quién va a cantar el himno, ¿verdad?
1: Sí, es el excombatiente Santana, Darío Santana, creo que es al final, que va a Fabio Santana. Fabio Santana es excombatiente, ya lo ha hecho en un par de ocasiones leer, cantar el himno. Y
0: cantó
1: además
0: el himno en la selección cuando jugó en el 2022.
1: Cantó un par de veces. Y además va a ser quien despliegue la bandera, la recordada bandera de las Malvinas, uh-huh, del Mundial. Bueno, obviamente es excombatiente y cantará el himno, así que todo será muy emotivo, sin duda.
0: Y una jornada larga, ¿no? Mañana vendremos todos, vamos a ir todos a trabajar con mucho sueño, Lichi.
1: Ni me quiero imaginar lo que debe ser la gente que va a ir a la cancha hoy, claro. Que ya a las 17:30 horas tiene el primer espectáculo musical. Y el partido,
0: ¿quién?,
1: es a las 20.
0: ¿Con quién?
1: Con un poco de ruido y una banda en vivo, que no se ha dicho quién. Pero 17:30 horas, imagínense, de 17:30 horas hasta las 20 el partido. Y insisto, 22:30 horas será el último show sorpresa, que no sabemos qué va a pasar ahí o qué va a ocurrir. Son
0: hoy le entregan
1: muchísimas horas de fiesta.
0: ¿Hoy le entregan la distinción, doctor honoris causa?
1: No sé si específicamente es hoy. Debía ser el lunes, ayer debería haber sido, Pero no sé si lo van a hacer ahí en el... Por eso de eso no lo han anunciado. No está dentro de la grilla de
0: ¿y ayer no se le entregó?
1: No que haya visto yo, por lo menos. No sé si a lo mejor...
0: Chequealo.
1: En un acto que no ha sido público. Probablemente también ha sido eso. Y que Messi no lo haya hecho público. Lo cual sería hasta lo más lógico.
0: No, es raro porque alguien siempre lo haría público a eso. Y más
1: Messi seguro que
0: esa
1: no,
0: distinción. Dice, yo ya estoy llorando con lo de Messi, me pone otro oyente.

0: Hablando de deportes, nosotros estamos todos metidos en la despedida de Lionel Messi, ¿no? Ya todo el mundo mirando eso, los medios, las redes, todo. Ahora, a todo esto, ayer se terminó la fecha del fútbol argentino. Capaz que ni nos dimos cuenta, pero ayer se terminó una nueva fecha de primera división. Se cerró una jornada de mucho fútbol, realmente, con muchos partidos. Y fueron los últimos cuatro de esta fecha que tuvo grandes partidos también per se. Sin duda, obviamente, el superclásico del fútbol cordobés, pero ha tenido mucho. Cuatro partidos ayer que cerraron la fecha. El 1-1 entre Deportivo Riestra y Central Córdoba Santiago del Estero. El 2-2 de Vélez y Platense en el estadio de Vélez, en Liniers. El 3-0 de la victoria de Estudiantes de La Plata frente a Gimnasia de Mendoza para intentar prenderse entre los ocho mejores. En la búsqueda está Estudiantes. Queda un paso después de esta victoria. Y además lo deja ahí tambaleando, si bien sigue estando entre los ocho, pero lo deja tambaleando a Gimnasia de Mendoza. Y como les decía, Rosario Central, que visitó a Banfield, el último partido fue de la jornada de ayer, en el estadio Florencio Sola, allí en Banfield, con el empate también en este caso 1-1 de cuatro partidos ayer anoche. Tres empates para los encuentros de primera división que cerraron la fecha. Y como les decía, justamente, por ejemplo, en el caso de Rosario Central, Di María ayer cerró su participación con Central y después sí se metió de cara o de lleno con el seleccionado argentino. Obviamente que era lo más importante, sin duda, jugar su partido de su club. Y un Central que jugó como visitante en Banfield, con público visitante justamente, y cerró la fecha entonces con el 1-1, sumando una unidad para el Taladro y para el Canalla. Entonces se cumplieron así los cuatro partidos del lunes y la fecha de primera división.
1: Estoy viendo, Lichi, varios medios apuntan, TC Sport, entre ESPN, entre otros, que hoy sería la entrega, hoy, martes, en la previa al partido, o sea, no dentro de la cancha, sino en la previa. Seguramente va a ser en el transcurso de esta mañana, seguramente va a recibir esta distinción por parte de la Universidad de Buenos Aires.

0: hizo un asado, Lichi, a la selección?
1: Ayer, el domingo de la noche, cuando llegó Messi, se entre comillas, festejó la llegada de Messi para con todo el plantel para justamente eso, ¿no? Con un asado y multitudinario, como les decía, con todos los trabajadores de la AFA, el último gran asado con Lionel Messi. Ayer fue la última gran foto con todo el mundo allí, los trabajadores, los compañeros, el cuerpo técnico, los empleados de la AFA.

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buen día para todos. Recordarles, estamos sin servicio de colectivos interurbanos de pasajeros, también de urbanos de pasajeros, pero para el interior de Córdoba, en algunas localidades donde presta servicio Agüita. Siguen en estas asambleas informativas hasta las 8 de la mañana. Atención con esta información para todos aquellos que estén por salir de sus hogares. No tenemos colectivo interurbano y atención porque hay plenario general de delegados en la siesta de hoy para definir cuáles van a ser los planes de acciones a seguir. Todo está previsto que

día tempranísimo, Marina Lichi, Copari, que tengan una buena jornada. Carlos, el pirata de René Favaloro, siempre con ustedes, aguante tempranísimo y la suque gente. Gracias, Carlos. Radio Suquía, ¿hay servicio de interurbanos? No, hasta las 8 de asamblea informativa.

0: Bueno, a todo esto también tenemos actividades que no es solamente del fútbol argentino. Tenemos amistosos por doquier. Insisto, más allá del seleccionado argentino, que también tiene sus partidos, como estamos comentando, el último ya de la fecha FIFA. Hoy se cierra la fecha FIFA para todas las selecciones del mundo. De hecho, hoy hay un montonazo de partidos, una tonelada de partidos entre amistosos y de selecciones, y además entre todas las selecciones de la UEFA, que van a jugar su continuidad de lo que es la Liga de Naciones. Así que hay una enorme cantidad de partidos, arrancando a las 8 de la mañana, un ratito nada más, con el primero entre Corea del Sur y Uzbekistán. No creo que haya mucha gente viendo ese partido. Quizás sí alguno un poco más a las 11 de la mañana, con la India, que recibe, el seleccionado de la India recibe a Uruguay. Se espera que allí juegue Thiago Cardoso, el arquero de Belgrano, el arquero titular de Belgrano. Más allá de que lo que hizo Vicentín en el clásico es para pensar si no está para pelear el puesto a Cardoso, al menos en ese partido. Pero a las 11 de la mañana juega India, que enfrentará y que recibe en ese caso a Uruguay, con al aguardo de lo que sería la participación de Thiago Cardoso, el arquero de Belgrano, como titular en el seleccionado uruguayo. Y además sería su primera participación en una convocatoria del seleccionado de Uruguay, jugando, ¿no?, siendo partícipe. Así que es uno de los partidos que hará la jornada. Después, por ejemplo, va a estar jugando Venezuela a la hora 14 frente a Jordania, a las 20 la Argentina frente a Benín, a las 20 comienza el partido. Insisto, recuerden que a eso de las 17 horas ya comienza la fiesta en el Monumental. 20:45 van a estar jugando Colombia, Perú, 21 horas Estados Unidos, Canadá, y 23:30 horas en México, México que recibe a Chile. Todos los amistosos de selecciones que no son los europeos, porque recuerden, en Europa se juega la Liga de Naciones de la UEFA, que es un torneo propio de las selecciones allí en Europa, que no es la Eurocopa, es otro torneo, y que tampoco es clasificatorio a nada, salvo un repechaje para el Mundial y demás cuestiones. Pero bueno, la UEFA tomó la decisión de jugar ese torneo propio, así que tienen sus gran cantidad de partidos en la jornada de hoy, a sabiendas, insisto, que hoy es la última jornada de fecha FIFA. Ya la próxima después será en el mes de noviembre, y además, insisto, será la última vez que una fecha FIFA lo tenga Lionel Messi convocado. Después de esto, de aquí en adelante, ya no estará más siendo convocado para ningún partido seleccionado argentino, porque así lo ha hecho saber el capitán de la selección, que no jugará más con la camiseta de la selección.
1: Martín Osores renunció como interventor del Ente Nacional de Comunicaciones, el denominado ENACOM, después de casi 3 años de estar al frente del organismo, y el gobierno designó en su lugar el ingeniero Andrés Michelazo, quien se va a hacer cargo de esta área a partir del día de hoy. Así lo informa el boletín oficial.

Mira qué lindo, Lichi. Saludos, gente de Tempranísimo. Los saluda Roberto Duarte Díaz. Los escuchamos todos los días desde Jesús María y toda la región por Pasión Jesús María 94.9. Abrazos, gracias.

0: Liga Nacional de Básquetbol y ha comenzado la temporada para Atenas. Hace un par de días ya debutó Instituto y anoche fue el turno de Atenas, que había descendido, perdió la categoría por deportivamente en la Liga Nacional, pero comprando la plaza de obras sanitarias se queda en la máxima categoría del básquetbol de la Argentina. Y anoche comenzó su temporada Atenas, una nueva temporada, la 2026-2027, con el partido frente a Quinza de Santiago del Estero en Santiago del Estero. Lamentablemente arrancamos ya con la pata izquierda, pierna izquierda para Atenas, que perdió frente a Quinza, es cierto, uno de los finalistas la pasada temporada de la liga, pero primer partido y derrota para Atenas, que cayó 83-77 en el inicio de su temporada en la Liga Nacional de Básquetbol. Como le decía, Instituto jugó el viernes ya su primer partido, y ya jugó en realidad dos partidos, el miércoles pasado y el viernes pasado, y va a volver a jugar este próximo sábado de la Gloria, el primero como local aquí en Alta Córdoba frente a Ferro. Pero en el caso de Atenas, anoche inició su participación en la Liga Nacional de Básquetbol, una nueva temporada, un nuevo año en la máxima categoría del básquetbol de la Argentina.
1: Asomo a ver cómo está el estado de las rutas. A esta hora hay reducción de calzada por obras de mantenimiento en el camino de las Altas Cumbres, desde el kilómetro 18 al 20 y del 40 al 48, con reparaciones de banquina y calzada que se están realizando allí. También hay reducción de calzada en la avenida Circunvalación, a la altura de los puentes Armada Argentina, Espilimbergo, 60 cuadras y Fuerza Aérea. Y la autopista Córdoba-Carlos Paz, del kilómetro 5 al 6, a la salida de Carlos Paz en sentido a Córdoba, hay un pedido de circular con precaución por obras de mantenimiento en la ruta provincial 1, en la ruta provincial 4, en la ruta provincial 6, en la ruta provincial 10 y en la ruta provincial 17. Y recordarles que la circulación está restringida por obras de mantenimiento en la ruta provincial.

0: más información del deporte con el la actividad del tenis. En este caso hay que decir que ya sin argentinos, lamentablemente, pero bueno, se va a estar disputando todas las finales en la jornada de hoy, y si no, en todo caso será mañana, del Abierto de China, con el dato distintivo, más que distintivo en realidad, el dato particular es que ayer en el partido de semifinales, también los chinos, raro, bueno, es un chino justamente, martes van a jugar la final del torneo,
1: martes.
0: Pero hoy justamente lo van a hacer Novak Djokovic y Alex de Minaur, y el dato es que Djokovic ganó el partido ayer gracias a que su rival, el ruso Daniil Medvedev, le tiró un pelotazo a un integrante del público, a un espectador, y por eso fue descalificado del torneo y del partido, por supuesto, y del torneo. Así que Djokovic, en el segundo set, cuando estaba ganando 5-3, directamente a la final, sin terminar el partido, porque ocurrió esta situación que fue descalificado Medvedev. Es cierto que estaba cerca de pasar, deportivamente ya había ganado un set y estaba camino al segundo set Djokovic de quedarse con el partido, pero Medvedev se ve que se le cruzaron los cables en ese momento, le revolvió un pelotazo a un espectador, quedó descalificado, y por lo tanto entonces con esto, hoy, raro, martes, raris, martes, se espera a partir de las 8 de la mañana, Novak Djokovic vaya por un nuevo título en el Abierto de China frente al australiano de Minaur.
1: Ayer se reunió el gobierno nacional con referentes de la iglesia, autoridades de la Conferencia Episcopal Argentina, fue hasta el Ministerio de Salud, allí tuvieron un encuentro para poder hablar de la difícil situación que está atravesando el sector de discapacidad, y de alguna manera lo que le pidió al gobierno es que pueda postergar la emergencia en el sector hasta la sanción y reglamentación de una nueva ley, además de revisar, ¿no?, los recortes incluidos para el presupuesto 2027, algo que generó muchísimo ruido, no solamente para la iglesia, sino para diferentes sectores. Bueno, la iglesia, después de esta reunión, de este encuentro, destacó

ha tenido disponibilidad para un diálogo. Esto fue lo que dijeron por parte de los referentes de la iglesia, por la situación que está atravesando el sector de discapacidad, pero advirtió, los gestos solo no alcanzan. Dice, hay que verlo reflejado, fue lo que dijeron desde la iglesia, después de este diálogo que mantuvieron en el día de ayer a nivel nacional.

0: Buen día, Maru, Lichi, Copari, ¿cómo están? Excelente martes para todos. Bueno, paso a saludar los chicos. Y bueno, el programa excelente como siempre. Vamos a arrancar la mañana en el taxi. Vamos, vamos.
1: Vamos, Juan, ¿qué hay que hacer el día?

0: Lo quería dejar por un ratito más tarde, pero bueno, ya que estamos, lo metemos. Igual voy a dar una información de todas maneras de última hora, porque recuerden que hay un par de partidos aquí en Córdoba que van a jugarse con visitantes. En el caso de, puntualmente lo decimos, por Instituto Boca, que van a ser en un par de días nada más. Una gran prueba realmente para la gloria, recibiendo un equipo que está... muy fuerte como lo está Instituto. Me parece que va a ser una buena medida esa para la gloria en los próximos días. Para ese partido se va a jugar en el Mario Alberto Kempes, se va a jugar con visitantes, es decir, Boca va a traer su público, se espera que sea, en realidad va a ser medio estadio. Y la noticia de última hora, esto va a ser el próximo viernes, 19:30 horas, recibiendo, como digo, Instituto a Boca en el Kempes. Se han agotado las populares. Boca ha agotado las populares visitantes, esto es la popular Artime, que se han vendido en su totalidad ya en estas últimas horas, en el transcurso de la noche, de anoche, se han vendido todas las populares de Boca. Mirá, para el partido frente a Instituto. Solamente quedan las plateas, que son algunas apenas, y es en la Gasparini, son plateas de 100.000 pesos el costo, el valor para ir a ver entonces a Boca como visitante, para los hinchas de Boca, como visitante frente a Instituto, en lo que yo creo que va a ser un partidazo, si no el mejor partido de la fecha, el viernes, 19:30 horas en el Kempes, recibiendo en ese caso la gloria al Xeneize, y en un gran partido de dos equipos que están muy, pero muy bien futbolísticamente hablando, y por eso creo que vamos a ver un gran partido, y además con ese dato de color no menor, ¿no? Que estarán las dos hinchadas presentes en el Kempes el próximo viernes, con Boca, que ya ha agotado populares, y obviamente se espera que agote todo platea, y esperamos lo mismo por el lado de Instituto, que la platea y la popular de la gloria también esté repleta, y que sea un partido 100% de aforo en el Kempes, con las dos hinchadas, para una nueva fecha, en este caso la número 12 del fútbol argentino, probablemente hoy por hoy, en un partido entre los dos mejores equipos, o por lo menos los dos que mejor juegan en el fútbol argentino. Así que para verlo, por eso nadie se lo quiere perder sin dudas, para alquilar balcones el Instituto Boca en el Kempes, con visitantes que ya han agotado las populares, los hinchas de Boca.
1: Espectáculo que vamos a tener hoy para la despedida de Messi.
0: Sí, decía, arranca muy temprano.
1: Sí.
0: 17:30 horas, primer show. O sea, el estadio va a estar abierto a las 4 de la tarde.
1: Sí.
0: 17:30 horas, primer show. Un poco de ruido de una banda en vivo que no han dicho quién.
1: Uh-huh.
0: Luego, 17:40 horas, Sebastián Mendoza, uh-huh, cantante de cumbia. 17:50 horas, otro cantante de cumbia, Román, el original. 18 horas, más cumbia, Amar Azul. Llegando, volviendo,
1: Amar Azul.
0: Volviendo a los 90.
1: Venga.
0: 18.
1: Esto es Amar Azul.
0: 18:10 horas, Santi Cairo, también cantante de cumbia. 18:20 horas, qué locura, solamente estará 20 minutos, porque luego volverá un show de animación de un poco de ruido. 18:40 horas. De 18:40 horas a 19 horas ingresando damas gratis, pura cumbia full. Y 20 horas, una hora de damas gratis, un poquito menos quizás, 20 horas el himno que se va a interpretar por Fabio Santana, y después obviamente el partido, 20 horas. En el entretiempo va a estar Gaspar Venegas, que acá ya no te podría ayudar mucho quién es y qué canta. 22:03.
1: Sí.
0: Horario puntual, ¿eh? 22:03, show de drones y fuegos artificiales, porque se espera que es el momento en que termine el partido y que sea el show en el cielo, en el aire. 22:10, La Sole. 22:15, el Ulises Bueno. Y 22:30 horas, show sorpresa, que cerrará el evento. También creo que mucho tiene que ver en ese show sorpresa que va a hablar Lionel Messi, si es que quiere. Está todo dispuesto para que Messi hable.
1: Claro.
0: Se espera que sí, que esto ocurra, y que obviamente sea el momento más emotivo del día.
1: Yo me ponía a pensar, ¿quién no quería estar este día, no? ¿Quién no? Gerard, si a vos te hubieran dicho, vamos, vos que hubieras dicho, y sí, vamos, dejás todo, vos Lichi también.
0: Sí, por supuesto,
1: ¿no?
0: Obviamente.
1: ¿Quién no? Imagínate.
0: Todo el mundo quisiera estar.
1: Claro, la Sole por quiso eso, estar, Ulises
0: por eso
1: quiso estar.
0: Por eso también las entradas, además que vas a ver un show y un partido de fútbol y lo vas a ver la última vez a Messi, son un montón de artistas, y por eso las entradas están el precio que están, no por los artistas, sino porque todo el mundo quiere ir a estar.
1: Sí, igual la de 1.800.000 pesos no era el precio.
0: No, la más, lo más caro era 480 mil pesos legalmente comprar, sí, digamos, sí, así. En realidad ya es legal también reventar, pero digo,
1: he visto precios
0: en la venta oficial. Después en la reventa, claro, se vende lo que se ofrece.

buenísimo. Hugo, hago una pregunta. Con este tema de la discapacidad, que se reúnen cierto tipo de congregaciones políticas, culturales, religiosas, la Iglesia Católica, siempre encabeza por Constitución Nacional, a que se reconoce, para que tenga diálogo con el gobierno. La pregunta mía, las otras religiones, cualquiera fuese, y las creencias religiosas, que se dice que no son religiones, ¿no tienen en su comunidad gente con capacidades especiales, con discapacidad, o gente mayor edad, que no se sientan a dialogar en conjunto con el gobierno para ver y afrontar esta situación, o solamente la Iglesia Católica tiene gente con estos inconvenientes?

0: buena jornada, muy buena la radio como siempre. Yo creo que Juan, en medio opina si van llena o no la parte de ellos. Cuando vaya a la cancha, que va a opinar. Gracias, que tengan buen día.
1: Amores como el nuestro, cada vez hay menos. Sí, lo van a llenar, ¿o no, Lichi?
2: Sí, aparte la gloria está en...
1: Está para mí...
2: En un momento y es un partidazo, lo que le digo. Probablemente... Quizás sean los dos mejores equipos que juegan con Vélez, puede ser de fútbol argentino, o sea, no te podés perder este partido. Hasta cualquier neutral quisiera ir a ver Instituto Boca en el Kempes. Mira, por el campo de juego, el contexto, para dos equipos que juegan bien, es un gran escenario el Kempes, y obviamente con las dos hinchadas para darle esa mayor emoción en un partido que va a ser obviamente un partidazo el próximo viernes 19:30 horas.
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1: Encontraron a un hombre de 50 años muerto en el río Suquía e investigan qué pasó. Un llamado al 911 alertó a la policía sobre la presencia de un hombre que era arrastrado por la corriente del río. El cuerpo fue hallado este lunes por la tarde en cercanías del puente Maipú. Personal del DUAR trabajó en el lugar y un servicio de emergencia constató el fallecimiento.
4: Nacionales.
2: Ley de tierras. La justicia rechazó el pedido de Pichetto para frenar el DNU. El juez Enrique Alonso Regueira le dio 5 días hábiles al Ejecutivo para responder antes de resolver la cautelar. El diputado pidió reducir ese plazo a 2 días y advirtió que, mientras tanto, podrían concretarse ventas de tierras a extranjeros.
4: Internacionales.
1: Crisis de vivienda en España. Miles de personas marcharon en Barcelona y reclamaron un paro general. Los sindicatos que nuclean a los inquilinos quieren que la medida de fuerza se cumpla en noviembre, en el mismo mes de las elecciones generales convocadas por el jefe de gobierno, Pedro Sánchez.
4: Deportes.
2: Sé que voy a extrañar el posteo de Messi con las fotos de su último entrenamiento en la selección. El capitán publicó imágenes de una jornada cargada de emoción junto al plantel y a todo el cuerpo técnico. Hoy, desde las 20, frente a Benín, su último partido con la camiseta de la Argentina.
4: Espectáculo.
1: Difundieron un nuevo parte médico de Mirtha Legrand. La chiqui sigue internada en el sanatorio Mater Dei. Sigue evolucionando con su rehabilitación kinesiológica. La diva de 99 años continúa internada en una habitación común.
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1: 6:00 a.m, 38 minutos en todo el país, 17 grados, 3 décimas la temperatura actual en Córdoba, la humedad es 65%, tenemos viento del noreste a 10 kilómetros por hora, el pronóstico extendido indica una jornada donde el cielo estará mayormente nublado y una máxima prevista para hoy de 23 grados.
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¿Para qué querés que se junten las otras iglesias o las otras religiones? ¿Para hacer más gastos? Si no aportan nada, le ponen el Estado. Exactamente lo mismo.

0: Han aparecido con ustedes, con el que sean los dos mejores equipos que juegan. Para mí son los que menos peor juegan.
1: Argentina.
0: Juegan muy mal el fútbol en el argentino.
2: ¿Qué pasa con lo de la gloria y los piratas? ¿Se están arañando la cola fácil?
3: Buen día para todos, bienvenidos. 17 grados 3 décimas la temperatura actual, el cielo está mayormente nublado. Vamos, vamos, que va a ser un gran día.
4: Soy tu fiel compañera.
3: Te estamos despidiendo a Messi, sí, a ver si te sumás como Claudia, que le dejó un mensajito al capitán, ¿no? Al capitán le dejó un mensajito, le dijo
5: llegar,
3: gracias.
5: Se lo vamos a hacer llegar, obviamente.
3: Sí, se lo vamos a hacer llegar. ¿Vos qué le dirías, Lichi?
5: Yo creo que gracias es una gran palabra, porque engloba todo, ¿no? Todo lo que nos ha hecho vivir, lo que ha entregado por la selección argentina, por la camiseta de la Argentina, por cómo nos ha representado con la camiseta de nuestra selección, de nuestro país, y dónde ha puesto nuestro país todos estos años. Estaba chequeando eso. 29 de junio de 2004, la primera vez que se puso la camiseta de la selección argentina en un partido sub-20 que fue armado.
3: 29 de junio de 2024,
5: más de 22 años después, se retira habiendo con la camiseta de la selección, habiendo ganado todo. O sea, no hay posibilidad que se pueda ganar más de lo que hizo con la selección argentina. Uno de los momentos y de uno de los futbolistas, de los deportistas en realidad, sobre todo en nuestro país, más exitosos de la historia, con

0: la bandera argentina, ¿no? Entonces me parece que gracias es una palabra que engloba mucho y que además yo lo he escuchado más de una vez incluso a Pablo Aimar, que la gente le agradece todavía haber sido campeones y demás, y creo que a veces ni siquiera entienden por qué la gente agradece, o entienden pero no explica, se puede explicar porque es un logro deportivo solamente, no es que le hizo vivir, le hizo cambiar el salario, no sé, por decir algo. Pero la emoción es tan grande, la emotividad ha sido tan alta que ha generado que gracias me parece que es una gran palabra.
1: Bueno, reconocido por él mismo, ¿no? Dijo que era su sueño, ¿no? Jugar la selección. Eso era lo que él realmente quería. Así que la verdad que se le dio.
0: Y vaya si lo hizo.
1: ¿Cómo?
0: Y vaya si lo hizo un par de años.
1: No, bueno, por eso. Pero digo, me refiero que qué bueno que le podamos agradecer a alguien que ha dejado tanto y que va a seguir dejándonos cosas y que va a ser magnífico poder verlo. Así que bueno, sí, yo creo que también es una palabra muy, pero muy linda. Gracias.
2: Sí, gente.
1: Sí.
2: Están equivocados todos. Esta es la segunda despedida de Messi. Ya una vez se fue y faltó la palabra y volvió.
0: Bueno, segunda despedida de Messi entonces.
1: Menos mal que volvió, sí, tal cual, menos mal que volvió. Buenos días, Maru y Lichi. Me parece que Instituto se equivoca en ir a jugar el Kempes. Lo tendría que haber jugado en Alta Córdoba. Que tengan un hermoso día, nos escribe Omar Nebbiolo.
3: Absolutamente. Mira, llenemos la tribuna que nos da en el Kempes. Lo mismo, somos punteros y vamos a ir punteros, así no vaya mal, porque tenemos la diferencia de 4 puntos con el segundo y el tercero. Instituto está jugando muy bien y no se necesita llenar la cancha. Mirá lo que pasó los otros días, llenaron un camp y terminaron perdiendo.
1: Tendría que haber jugado en Alta Córdoba, Lichi, ibas a decir algo.
0: Sí, o sea, deportivamente uno puede pensar que sería lo más lógico o lo mejor, pero esto es una cuestión íntegramente de juntar dinero y por lo tanto es la decisión que tomó Instituto, ¿no? Llegar al Kempes o ir al Kempes para que pueda recaudar mucho más en un partido en que va a tener justamente la hinchada de Boca, que tienen precios para las entradas altos y obviamente se espera, como digo, que venda la mitad del estadio para Boca, o sea, indudablemente que es una cuestión económica en este caso, aunque creo que también el Kempes, sobre todo por el piso, por el escenario, por el contexto, es un buen estadio para jugar, por cómo está en el último tiempo la Gloria, ¿no? Desplegando el fútbol, aunque no es su cancha, obviamente, y aquí es la diferencia, aún así al fin y al cabo, es más un estadio neutral que de local. Pero bueno, insisto, la cuestión aquí es netamente económica.
1: ¿Quién mandó la foto como cada mañana?
0: ¿Tenemos a Edgar haciendo actividad física ya?
1: Sí, ya está haciendo muy actividad bien. Física como cada mañana. Dice, buenos días, Marina, tempranísimo, que sea un hermoso martes. Lichi, Gerard, como le digo yo, Gerardo.
0: Sí.

0: día especial, seguramente todos los medios de comunicación van a estar hablando de Messi. Y la verdad de que va a ser una despedida que a uno le va a dar mucha pena, ¿no? No poder volver a verlo con la selección, pero que de alguna manera tenemos que quedarnos con todo lo que ha dejado y por sobre todas las cosas estos chicos, ¿no? Que miraban en Messi un ejemplo y una oportunidad para poder igualarse. Así que la verdad de que cuántos de ellos reconocieron y dijeron, pensar de que yo le escribía de chico, ¿no? Le escribía en sus redes sabiendo de que no les iba a contestar, pero era esta sensación de cercanía, ¿no? De tenerlo cerquita y finalmente muchos de ellos terminaron jugando a la par con Messi.
1: Y siendo campeones del mundo. Imagínense que eso es completamente impensado, pero bueno, las vueltas de la vida tiene esto también, ¿no? Y es lo lindo también del deporte, del fútbol y de todo lo que ha generado en todos estos años, 22

0: años de la selección argentina que se terminan hoy para Lionel Messi con la camiseta de nuestro país.
1: Prepárate, Nichi, con información del deporte. Cronograma de lances para el día de hoy. Pensiones no contributivas deben ir terminados en 6 y 7.
0: Bueno, hablando de Argentina, todo esto, y contando buenas noticias para el país en el deporte, La Unión Argentina de Rugby presentó a la World Rugby, que es como sería la FIFA del rugby, la candidatura para el Mundial 2035 de rugby a la Argentina, sumados Uruguay, Brasil y Chile, para organizar el próximo Mundial de Rugby del año 2035. Con mucho tiempo de anticipación, por supuesto. Esto es así como debe ser. En noviembre de 2027 se va a conocer el ganador, en realidad el elegido para ser sede del Mundial 2035. Noviembre de 2027. Más de un año, dentro de más de un año se va a conocer esto. Pero la Argentina ya presentó candidatura que va a ser junto a Uruguay, Brasil y Chile para el Mundial 2035. Los estadios.
1: Sí.
0: Los estadios para ese mundial que han presentado todos estos países son el Monumental de la cancha de River, básicamente, y la cancha de Vélez, la Malfitani en Buenos Aires. El único Diego Armando Maradona, que lo están dejando, como decía Monzón, Pipí Cucú, para que vuelvan a jugarse partidos salir de selección argentino, incluso el estadio único Diego Armando Maradona de La Plata. El Mario Alberto Kempes de Córdoba, el único Madre de Ciudad de Santiago del Estero y el Padre Marta Elena de Salta, junto a el Malvinas Argentinas de Mendoza y el Gigante Arroyito Rosario. Todos estos estadios que podrían ser mundialistas de rugby 2035 aquí en la Argentina. Sumados a estos de la Argentina, se postuló al Maracaná para ser sede de un partido partidos del Mundial de Rugby en caso de Brasil, el Estadio Nacional de Chile y el Centenario de Uruguay en Montevideo. Todos estos estadios han sido precandidateados para lo que ha sido, como les decía, el anuncio de que la Argentina, junto a Brasil, a Chile y Uruguay, presentaron su candidatura para organizar el Mundial 2035 de rugby en todos estos países, sabiendo que estamos hablando de países combinados de población de más de 280 millones de personas. Digo esto para el impacto que puede llegar a tener un mundial de rugby y lo que generaría en nuestro suelo o en el suelo de estos países para la World Rugby, más allá y además de que vendría gente de todo el mundo, ¿no? Pero per se tenés una enorme cantidad de potencial de público para disputar obviamente un mundial de rugby en estos países de Sudamérica. Así que les presentamos la candidatura. Ustedes en un año y pico nos van a anunciar si somos o no, si quedamos.

Recordarles que estamos sin transporte interurbano, está resentido el servicio por asambleas informativas. Todo está previsto que a las 7 de la mañana se levanten las asambleas para, de alguna manera, a las 8 ya tener el servicio con total normalidad, así lo ha anunciado el gremio, y por supuesto se espera a la siesta esta reunión de delegados que ya anunció el gremio, en donde van a tomar decisiones acerca de cuáles van a ser los planes de acciones a seguir.

Bueno, lo último del deporte, hablando recién, me contaban la gente allí que nos escribía, que nos hablaba de Instituto, que va a jugar, como digo, el viernes como local en el Kempes, recibiendo a Boca con público visitante. Se espera, como digo, que esté todo repleto y además todo vendido. Boca ya, insisto, como les comentaba, ya no hay más populares de Boca, solamente quedan algunas plateas y es Gasparín en ese caso. Mitad de estadio para Boca, mitad de estadio para Instituto, que jugará como local en el Kempes el viernes. La próxima semana va a ocurrir lo mismo con Belgrano, que va a jugar con el estadio, o en realidad va a jugar como local en el estadio Kempes, recibiendo

River. La diferencia ahí es que Belgrano solamente ha puesto a la venta, o pondrá a la venta en realidad, populares de la, solamente populares para River, ¿no? Va a ser en ese caso la popular Willington, que va a quedar para River, solamente la popular Willington para River. Todo el resto del estadio será para los hinchas y los socios, que no solamente van a ser los socios, desde ya les digo, los hinchas del Pirata, que van a jugar entonces como locales en el Kempes, frente a River, el próximo domingo 18 de octubre. Está estipulado que sea a partir de la hora 17, por lo tanto habría una popular, la única popular disponible, la Willington, con 11.500 localidades para River. Ese también es una, es un dato, y es un partido que no se va a jugar como local en su estadio, como lo va a hacer Instituto. Va a ocurrir lo mismo con Belgrano en el encuentro frente a River. Lo hará como local en el Kempes, vendiéndole entradas a River. También una cuestión obviamente recaudatoria, netamente recaudatoria, para el Pirata, que además de alguna u otra manera, y en este caso, va a repetir el lugar, el escenario, el rival en el que, con el que se consagró campeón hace meses nada más, en el mes de mayo, en el fútbol argentino.

Un adolescente de 15 años protagonizó una fuga del complejo Esperanza el sábado, ¿no? Y el hecho encendió de alguna manera el alerta en las autoridades provinciales, ya que no se registraron episodios hasta el momento de un hecho como este. El joven había sido alojado esa misma mañana por una causa de violencia de género y durante la tarde advirtió que tenía un malestar, que no se sentía bien, se sentía mal, por lo que permaneció un tiempo a solas y luego se dirigió al patio del predio y allí, bueno, trepó una pared de 5 metros y avanzó para poder escapar, ¿no?, del complejo Esperanza, algo que no había sucedido nunca y que de alguna manera enciende las alertas por parte de todas las autoridades para ver cómo van a empezar a resguardar este predio, ¿no? Un predio que siempre lo, no sé si la palabra sería cuestionar, pero sí ponemos en duda, ¿no?, acerca de cómo ingresan los chicos, los jóvenes, y salen tan rápido desde allí, ¿no?, y que no lo puedan contener y que no puedan albergarlo de alguna manera para darle la contención necesaria. Bueno, esto sucedió el fin de semana y enciende, por supuesto, todas las alertas, no solamente para la seguridad, sino para todos, ¿no? Porque de alguna manera todos somos parte también de ver cómo podemos solucionar algunas cuestiones en nuestra sociedad.

0: Dichi, le ponemos el punto final.
1: Es una jornada muy especial, nos vamos.
0: Muy especial porque vamos a disfrutar el último partido de la selección argentina de Leo Messi. Un Messi que también va a estar emocionado en el día de hoy.
1: Seguramente.
0: Y como todos nosotros. Así que mañana con poquitas horas de sueño nos vamos a reencontrar y vamos a revivir juntos todo lo que va a dejar este partido de despedida para el capitán de la selección.
1: Así es, nos vamos y nos reencontramos mañana, obviamente.
0: Hasta mañana, gracias por haber estado del otro lado. Gracias, Gerard. Chau, chau.

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6: Para los pañuelos que se despide.
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8: Hola, Posito.
6: ¿Cómo va?
8: ¿Qué le pasó a Flavio? ¿Le cayó mal lo del domingo?
6: Y le dolía la panza, dice. Acá, en el centro del estómago le dolía la panza, debe ser, che. Posito, buen día, una vergüenza. Vine a dejar a una persona trabajar a la cárcel de Bower y hace 20 que nos tienen retenidos a todos. No los dejan salir hasta que no paren de ingresar los que trabajan acá y los que vienen de visita, dice Guille de Alta Córdoba. Y yo no sé cómo es el funcionamiento. Quizás está bien, la verdad que no lo sé. No lo sé. Así que los tienen retenidos hasta que no paren de ingresar los que trabajan ahí. Mira vos, esto pasa en Bower a esta hora. ¿Qué pasa con el interurbano? ¿Qué pasa con el interurbano hasta las 8? ¿Hasta las 8 asambleas? Y con la cantidad de noticias que hay, la justicia está trabajando en un tema que sucedió ayer a la tarde aquí en Córdoba, que encontraron a un hombre fallecido en el río, a la altura del puente Maipú. Alguien llama a la policía y dice, hay un hombre flotando, boca abajo. ¿Qué fue lo que sucedió? Le preguntamos al comisario Cristian Pérez, que estaba a cargo del operativo aquí en el centro, y esto nos contaba el comisario.
9: A través del 911 comienzan a ingresar llamados donde en el cauce del río Suquía, a la altura del puente Santa Fe, habrían observado una familia, gente que se encontraba disfrutando de la agradable tarde que teníamos acá en la Córdoba capital, habrían observado una persona que había ingresado al cauce del río, al parecer a refrescarse, y luego de varios minutos lo pierden de vista. Luego, de pasado unos 10, 15 minutos aproximadamente, comienzan a ingresar nuevamente llamados al 911, dando cuenta que una persona flotaba sobre lo que es las aguas del río, río abajo, digamos, hacia lo que sería el centro. Inmediatamente, personal policial del Distrito 1 comienza una incipiente búsqueda ahí en las márgenes del río, logrando ya en el puente Alvear divisar un cuerpo que lo traía a una velocidad considerable el río. sin dudar lo personal del distrito, se arroja hacia las aguas del río, logrando retener esta persona, que lamentablemente ya luego de realizar las tareas de reanimación, el 107 constata de que ya no tenía signos vitales. Se hace entrega del procedimiento en la unidad judicial, interviene la Fiscalía 1, turno 6 del doctor Bringa. No tenemos mayores precisiones, sí, en el lugar donde las personas lo ven, a que esta

0: Este varón se arroja al río, habían quedado algunas pertenencias, los cuales coinciden los datos filiatorios del DNI con lo que nosotros teníamos ya pasando el puente Maipo.
1: En lo sucedido en la altura del puente Maipo, la justicia está trabajando en este tema. El otro inconveniente aquí en Córdoba capital, ¿qué va a pasar con el control de la policía del tránsito? Ayer Quinteros, el ministro de Seguridad, dijo, si los municipales no pueden garantizar que en la Avenida del Papa estén trabajando todos los inspectores como corresponde, dame el control a mí. Que se haga cargo la policía del control del tránsito, que se haga cargo la policía. Bueno, hay reuniones y obviamente están armando un esquema para que la policía controle el tránsito en la Avenida del Papa, 3512-150-965. Arrancamos de esta manera, 7:10 en Córdoba y en todo el país. La gente que se comunica ya se están anotando para los sorteos, ya se están anotando por todo. Buen día. Una pregunta, dice ANSES, adelantó el pago de las pensiones a los contributivos. Muchas gracias por ser mi compañía, les mando un fuerte abrazo. Soy Anita, ya me meto con el interurbano, vamos a hablar con la gente de Ahoita. ¿Qué dice la gente de FETAP? De FETAP, que es una de las patas que trabaja en esto. ¿No alcanzó el aumento del interurbano para dar un aumento, hacer una propuesta? Es lo que está diciendo Ahoita, que están de asamblea si no descartan un paro. Quiero escucharlos, quiero escucharlos. 7:10 en Córdoba. Otro tema, acaba es salpicón de temas aquí. Parece ser que le ha llegado a los jardines maternales un mail o un aviso diciendo que se tienen que amoldar a una ley vigente desde el 2013. ¿Qué dice esa ley? Que en los jardines maternales tiene que haber cámaras de seguridad. Tiene que haber cámaras de seguridad. ¿Pero qué dicen los jardines? ¿De dónde quiere que saque 2 millones de pesos para poner un sistema de cámaras de seguridad? Ya vamos a ampliarlo esto, buen día, pasito, una pregunta. ¿Hay problemas en Mogul porque no dejan salir a la gente hasta antes de las 7:15? ¿Por una sabia decisión de los jefes de cortar la circulación de la gente? No lo sé cuál es el funcionamiento. No lo sé, voy a preguntar si está bien o no. Si es siempre o no. No lo sé, desconozco cuál es el protocolo, el funcionamiento de Mogul. La verdad que no lo sé. Ya hay mucha gente anotándose para los sorteos aquí. Heraldo Nievas por los sorteos. Uno que quiere la perla. No dijimos nada todavía, ¿eh? Necesito que se mueva el WhatsApp, pero quiero escucharlos. ¿Cómo están haciendo con el interurbano? Ah, ya voy con vos, Diego, pero yo sigo viendo mucha basura en la calle. Yo sigo viendo mucha basura. Perdónenme. Yo vengo por Cochabamba, desde mi casa para acá. Y por Cochabamba está lleno de basura. Está lleno. Por favor, si en tu barrio, en tu casa, está pasando esto, dale, te escucho. Quiero escucharlos en esta mañana. 3512-150965.
2: Hola Ale, muy buen día para vos.
1: ¿Cómo andás?
2: Aquí por Radio Suquía. Felicitaciones en esta gran responsabilidad que va a tener el día de hoy de llevar este programa. Hugo el taxista. Bueno, Ale, Hugo, una consulta.
1: Sí.
2: ¿Por qué tenemos que depender de los inspectores municipales si quieren o no quieren trabajar? Me parece que desde ya, tanto el organismo que es la cabeza principal y única autoridad, el intendente, reunido con el señor Quintero, ministro de Seguridad, tienen que tomar cartas en el asunto.
1: Y hay reuniones por eso, ¿eh? Y hay reuniones por eso. Hasta ahora no hay ningún tipo de información, ni comunicado, ni nada de los inspectores de los municipales. Nadie dijo algo. Nadie. Nada. Así que va a haber reuniones y va a haber novedades, ¿eh? Buen día, Pocito, por Barrio Comercial. Todavía no pasó el recolector de basura, dice César Madera, de Barrio Comercial. Participo por los premios. Pozo, Alberdi, Marechal, lleno de basura. Pozo, Barrio Liceo, pasa el camión de la basura, pero como hace 20 días pedí el retiro de escombros por la Midocta y nada. Ah, pasame el reclamo.
3: Hola, ¿cómo están? Buen día.
1: Buen día.
3: Pozo, ¿cómo está, mi viejo? Escúchame, Pocito, vos recién hablabas de la basura.
1: Sí.
3: Yo quisiera que vinieras aquí a la calle Fuencarral, en la zona de Bella Vista, y vas a ver.
4: Pocito,

0: acá en Barrio Marechal, Alberdi, parte de Villa Páez, no pasó el basurero.
1: ¿Cómo no va a pasar? ¿Desde cuándo? ¿Desde el jueves? ¿Cómo no va a pasar? En San Vicente la recolección de residuos es normal. Claro, en muchos sectores sí es normal, en otros no.

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1: Hasta las 8, las asambleas de los interurbanos en la zona de la terminal. ¿Qué va a pasar luego de las 8? Claudio Luna, de Aoita. ¿Cómo te va, Claudio? Buen día.
2: Buen día, Ale, ¿cómo estás?
1: ¿Cuál es la situación?
2: Bueno, a las 5 de la mañana arrancaron las

0: asambleas y a las 7 en punto ya se levantó. Ya están circulando las unidades con normalidad. Y esto se debe que ayer a altas horas de la noche fuimos contactados por el secretario de Transporte, el licenciado Sansalone, y nos ha convocado a una reunión para hoy a las 10 de la mañana. Y por lo que él nos dice, vamos con gran expectativa porque habría gestionado o encontrado herramientas para poder llegar a un acuerdo.
1: Esto fue a última hora, o sea que hay tres patas, está la provincia, están las cámaras empresariales y está el gremio. La provincia los llama a ustedes y les dicen, che, hay novedades con las cámaras, vengan, nos juntemos todos.
0: Exactamente, como nosotros no teníamos comunicación desde el día viernes con las cámaras empresarias, que cortaron absolutamente el diálogo, y hemos pedido la intervención en reiteradas oportunidades de las autoridades provinciales, finalmente alguien se puso este conflicto al hombro y empezó a hacer las gestiones necesarias.
1: No sé si se puede decir o no, un chofer que recién ingresa, ¿gana muy poco?
0: Un conductor que recién ingresa puede ganar de bolsillo, hoy que es el cuarto día hábil, se cobra el sueldo cerca de 1.600.000.
1: 1.600.000. ¿Y el aumento que piden, de cuánto es? O por lo menos la propuesta o la voluntad, ¿qué es lo que están pidiendo ustedes para entender la situación?
0: Nosotros venimos con acuerdos parciales y transitorios que van de mes a mes, desde hace ya bastante tiempo, y venimos prácticamente al ritmo de la inflación, incluso ganándole un poquito más, algunas décimas en algunos casos. Y esa ha sido la lógica en este último tiempo. La verdad que no hay condiciones para poder hacer un acuerdo a largo plazo que dé previsibilidad a los trabajadores, pero bueno, esa es la realidad y por donde estamos transitando.
1: O sea, hasta ayer, para dar tranquilidad a los pasajeros, hasta ayer se hablaba asambleas hasta las 8, por esta reunión o por este llamado, se adelantó una hora. Hoy fue hasta las 7 y ya están saliendo los colectivos. ¿Y esa posibilidad latente de paro por ahora se desestima?
0: Nosotros a las 15 tenemos un plenario general de delegados, así que si llega a haber una propuesta va a ser evaluada en dicho plenario, y en caso de no haber propuesta, seguramente se debatirá ahí cuáles son las medidas a adoptar.
1: Pero a las 10 en la reunión donde les dijeron que va a haber buenas noticias.
0: A las 10 nos citaron a las cámaras empresarias y a nosotros. Así que bueno, la verdad que vamos con expectativa. Hace 4 días que no teníamos comunicación de absolutamente nadie y esto nos genera, vuelvo a repetir, expectativas de poder solucionar este conflicto. Nosotros no queremos parar, no queremos realizar la asamblea, solamente queremos reencauzar el conflicto y poder solucionarlo.
1: Te agradezco mucho, Claudio.
0: No, por favor, Ale. Hasta luego.
1: Claudio Luna, de AOITA. Lo importante es que ya están saliendo los colectivos del interurbano, desde la zona de la terminal, porque los han llamado y a las 10 se juntan las cámaras empresariales, se junta el gremio y se junta la provincia para destrabar este conflicto.
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7: Hola Flavio, buen día, ¿cómo anda? Barrio Residencia en la Plaza en América. Hace desde el miércoles que no pasa. La última vez que pasaron fue el miércoles. Los basureros no pasaron más. Yo no sé qué a dónde mete la basura.
8: El miércoles, o sea, tenés jueves, viernes, es mucho ya. Pero lo que me decían ayer es que desde el sábado es normal la atención. En un ratito vamos a hablar con la gente de Ambiente de la Muni. Que el sábado se destrabó el conflicto. Es decir, ¿qué pasó que no pasó el sábado? Claro, como habían quedado una cierta cantidad de camiones por descargar, estuvieron todo el sábado descargando. Ya se hizo sábado y domingo. Pero ayer, como había tanta basura en algunos sectores, en algunos recorridos que pasaban dos o tres veces, o sea, el camión iba, se llenaba, descargaba y volvía al mismo recorrido entre dos y tres veces, pero evidentemente hay muchos sectores por donde no están pasando.
9: Claro, es completamente normal desde el punto de vista que han salido todos los camiones a cumplir todas las rutas. Tanto se hizo el sábado y el domingo. El inconveniente es que sábado y domingo no se cubre toda la ciudad, se cubre parte el sábado y parte el domingo. Hoy estamos sacando de nuevo refuerzos. La cantidad de residuos ha sido importante.
8: Este era ayer Gabriel Martín, secretario de Ambiente de la Municipalidad. Pozo, por acá, por Barrio Liceo, recién hoy están pasando los camiones de la basura. Pozo, mirá, Patria y Cochabamba. La verdad que está lleno de basura. Patria y Bulnes, está lleno de basura. Barrio Lilas de Horizonte, no pasan desde el jueves. Así, Pocito. Marechal lleno de basura, dice Pepo. Hacía falta parar 2 horas para avisar a los choferes que lo llamaron del gobierno. Está bien, buena pregunta. El llamado fue anoche. Ya vamos a volver con el tema del interurbano.
10: Hola, Ale, ¿cómo estás?
8: Muy bien,
10: ahí, ¿cómo andás? Escuchando el de ahorita. Uno que recién arranca como chofer. Casi 2 millones.
8: Uno
10: casi
8: 600.
10: 2 millones. Y se quejan.
8: 1.600. No, está bien, o sea, no, yo... Está bien que reclamen. Ojalá todos los gremios tuvieran una defensa. Ojalá. El tema es el servicio. Ojalá todos los gremios tuvieran una buena representatividad. No todos los tenemos. La cuestión es que el tema es que no corten el servicio. El tema es que no dejen a la gente a pata. 3512-150-965. Te escuchamos en Buen Día Córdoba. Estamos en La Suquía. Se ha solucionado el interurbano. Hay servicio. Estoy preguntándole a la gente qué pasa con la

0: basura. ¿Se ha normalizado o no? ¿Se ha normalizado o no? Te escucho en un ratito con sorteos.
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2: Un poco más de conciencia también en algunos sectores. Che, está lleno de basura y tiran el doble. Todas las patas intervienen acá, ¿eh? Si está lleno, no tiremos más. O banquemos un poco. Pero tienen que pasar. Por lo visto, la gente nos está haciendo saber que en muchos sectores no pasaron nada. Ale, le hubieras preguntado cómo está el predio de Piedras Blancas. Tiene razón.
3: Osito, buen día.
2: Buen día.
3: ¿Y ese hombre que hablaba de la Secretaría de Higiene de la Muni? No está diciendo toda la verdad. Hay lugares en los que no han pasado. Por ejemplo, acá en la zona de Kempe todavía está lleno de pluma. Ni
2: no,
3: en barrio.
2: No arranquemos. Si nos metemos con el fútbol, te digo, Diego, cortame la música. Hoy se retira Messi, loco. No, hoy se retira Messi. Ya me meto con eso.

0: equipo, buen día. Me escucho acá del trabajo por el jardín. Buena semana para todos, Ricardo. Un abrazo.
1: Buen abrazo, hermano. Gracias por estar.
2: Pozo, y el que no tiene patio, ¿dónde la pone la basura?
1: Tenés toda la razón del mundo. Tenés toda la razón del mundo. Cada situación es particular. El que no tiene patio, la verdad que no lo sé. Por eso, por ese motivo, muchas veces vos pasas por la noche por Circunvalación y queman. ¿Está bien? No, no está bien, pero pasa. Pero pasa, son cosas que ocurren en la diaria. Ale, buen día. Esto se quejan que ganan eso, ¿y por qué no lo plantean lo que está pasando en los comercios chinos? Que le pagan a los empleados 20.000 por día y más de 10 horas. Una miseria. ¿Quién controla eso? Esa explotación laboral. Toquen este tema. Que en los negocios, comercios chinos le pagan 20.000 por día y más de 10 horas. Para, 10 horas, 20.000 por día. Suponete que sean 6 días a la semana, 120. 480. No, es muy poco, ¿eh? 10 horas por día es muy poco.
3: Hola, Pausito, buen día. ¿En dónde vive este muchacho? ¿Cómo va a decir que no? Que la recolección ha sido normal, todo. Es la ciudad más sucia del país. Sal y voy a caminar nomás allá afuera de la radio. Date la vuelta a la manzana, a ver si me cimiento.
1: No mentís. Pero hay que hacer el reclamo. O sea, está bien que se visibilice, pero la estadística le tiene que saltar a la mune. Che, acá, en tal lado, está lleno de basura. Entonces, con el reclamo de mi doctor en mano, che, hace 2 días que hice el reclamo y no pasaron, ahí te quiero ver. Hay que hacer el reclamo. Ya vamos a tocar el tema de los empleos, ¿eh? Ya vamos a tocar el tema de los comercios chinos. No lo había sentido esto, lo de los comercios chinos. Ale, ¿es verdad la noticia que un zorro gris era prestamista y fue a reclamar una deuda y lo balearon? No lo sé, Damián. Un zorro gris, prestamista y lo balearon. 3 tiros, Ale.
4: Buen día, ¿cómo andas, Pausito? Es una vergüenza que uno tenga que llamar por teléfono para decirle que tienen que pasar a levantar la basura.
1: Coincido con vos, pero tiene que constar el reclamo. ¿Me entendés? Tiene que constar. Si no hay reclamo de una calle, che, suponete, decime el nombre de una calle, Catamarca. Si no hay reclamos, va a pasar como que ya pasaron, está todo bien. ¿Me explico lo que voy? Ya vamos con el tema de la seguridad en los jardines maternales. Sale 2.000 pesos la hora, pagan los chinos la calera.

0: 10 horas trabajando y hay como 3 locales ahí. 2.000 pesos la hora. Sole Salvi, ¿cómo andás?
1: ¿Cómo va, Ale? ¿Cómo están? Buen día, chicos. Buen día. Esto tiene que ver con un informe que se dio en las últimas horas, Ale, que lo hizo una colega, Ivana Ferrucci, que reveló un informe de lo que se pagaría, digamos, en estos comercios, según la entrevista que le realizaron a distintos empleados que pertenecen a este tipo de rubros, bazares chinos. En el informe figura que las condiciones laborales era que se pagaba 2.000 pesos por hora para jornada de 10 horas, de manera informal, que es lo que equivale a los 20.000 pesos por día que te dicen, o 400.000 pesos por mes. Es por eso que la gente también estaba hablando, porque ayer se dio a conocer en las redes, se viralizó un poco lo que tiene que ver en las condiciones en que trabajan, digamos, los empleados supuestamente en estos que son los bazares chinos y la polémica laboral. Por eso es que la gente te está preguntando.
0: Yo tengo un súper chino ahí a una cuadra de mi casa, trabajan los dueños, trabajan un montón, están todos los días abiertos, son los dueños y... muy frecuente ahí, pero no nunca me había percatado de...
1: En realidad, por lo que figura en este informe, no habla de los supermercados chinos, sino que habla de los bazares chinos, los que están en el centro. ¿Viste lo que el boom este que se dio acá en calle 9 de Julio, sí, San Martín, River Indarte, Olmos, que son cada vez más grandes? Hablaba sobre este tipo de comercio. Vuelvo a repetir, es un informe que dieron a través de las redes, por medio de testimonios de empleados que trabajan en el lugar y que dicen que es esto lo que ellos cobran por hora, o lo que se les paga a ellos por hora.
0: Gracias, Sole. Posito, mira, te mando un video. Soy Dani. Estoy cerca de la Agustina, mira. Me pasa por las calles cerca de la Agustina, o sea, salió de Jorge Newbery, lleno de basura, lleno, está repleto. Bueno, tomen nota, ahí le pasamos el reclamo directamente a Gabriel Martín de la municipalidad con respecto a lo que nos dijo recién. 7:47, venimos con dos o tres temas que la gente está haciendo los reclamos, ya seguimos, porque tema seguridad también lo vamos a tocar.
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2: 7:51 en Córdoba. Ayer fue el día del camino. Estaba el gobernador en el interior en un evento y hablaba de las retenciones de la ley industrial y de los biocombustibles. Escuchá, esto decía el gobernador.
3: Un agro que es el motor de nuestra economía, que este año va a ser récord en cosecha, y que si sacaran las malditas retenciones de una vez por todas, le demostraríamos a la Argentina que Córdoba le podría dar muchísimo más todavía. No podemos dejar de exigir dos cosas. Nosotros necesitamos que las próximas medidas sean sacar las retenciones, que nos saquen la pata de la cabeza a nuestros productores, para que esa plata venga a la producción y poder generar más dinero. Y la otra medida, que no se olviden, es la ley de industrialización. Los cordobeses necesitamos industrializar nuestra producción. No podemos seguir sacando la materia prima en camiones todo el día. Necesitamos industrializar en nuestro pueblo. Y de la misma manera que nos tienen que sacar las retenciones, necesitamos la ley del bioagrocombustible que permite industrializar el maíz para que haya más rentabilidad, que permita hacer la burlanda para poder hacer el engorde de nuestro ganado, que nos permita generar más trabajo en nuestros pueblos. Esto lo está haciendo Estados Unidos, para el que le guste Estados Unidos. También lo está haciendo Brasil y ahora lo empieza a hacer Paraguay. Guarda con perder los tiempos de la historia, porque perdemos trabajo, oportunidades.
2: Enojado el gobernador pidiendo saquen las retenciones, dice. Posito, ¿es verdad que Omar de Felipe dirige hasta el domingo y después se va? No sé, acá tengo varios mensajes diciendo, che, tiene una pata afuera. Tiene una pata afuera. Che, Posito, tiene una pata afuera. Tres mensajes. Que no habrá caído bien, que dijo, che, es lo que tengo, es lo que hay, no sé si me voy a cansar yo, me van a sacar antes. Lo dijo en la conferencia. Es lo que hay. En las declaraciones que hizo en la conferencia no gustaron. Por ejemplo, le preguntaron, che, usted, pero vos hablas con los jugadores, pero no cambia nada. Y él estira los dos brazos hacia adelante como, ¿qué quieres que haga? Dijo. Es lo que hay. Y esas declaraciones no gustaron. Las charlas fueron acaloradas, me dicen. Bueno.
4: Hola, Posito. ¿Cómo andás? Buenos días. Quería tocar un tema con vos. Me parece un tipo que está en la realidad del día a día. Estaba escuchándolo hablar Caputo. Y te venden que estamos en Estados Unidos, o en algún lugar donde tenemos pleno empleo. Yo noto, la verdad, yo soy empleado público, mantengo la misma carga laboral, yo tengo dos laburos, y noto desde que asumió Milei en adelante, no quiere decir que con los otros tiraba manteca al techo, no, yo de hecho lo voté a Milei porque me habían dado asco los otros, pero noto que cada vez me alcanza menos. Y que laburo más cosas y invento chambas nuevas para poder estar un poquito más cómodo.
5: Como dice el presidente, nosotros dependemos de nosotros mismos. A mí me importa tres pitos quién está enfrente. Juro que lo digo en serio. O sea, por mí se puede juntar.

0: Kicillof, con toda la oposición. El otro día había un diputado que lo sugería. Se pueden juntar todos. Van a perder por paliza igual. No hay...
1: Y ayer, en otra exposición, en un stream, estaba, le preguntaron, pero ¿por qué no arranca? Y dice Caputo, los paros, el mundial, la visita del Papa influye también.
0: Hoy el EMAE desestacionalizado claramente está dando un nivel de volatilidad que te muestra que no refleja la realidad, porque ¿qué es lo que está viendo? Está viendo cambios estructurales en la economía.
2: Claro.
0: Entonces, lo que te muestra es un mes que sube 2%, otro mes que baja 2,9, otro mes que sube 1,8. Entonces, de vuelta, no se necesita entender mucho de economía para darse cuenta que no es posible que la economía un mes suba al 25%, al mes siguiente baje al 32%, al mes siguiente suba al 24%. O sea, evidentemente...
2: Están acumulando cosas.
0: Claro, están acumulando. Entonces, la tendencia a ciclo lo que hace, además, es sacar entonces lo que se llama el ruido económico. Y claro, el ruido son todas esas cosas que, por más que a uno les pueda parecer trivial, no lo son. Por ejemplo, qué sé yo, efectos de puntuales, qué sé yo, paros...
2: El mundial.
0: El mundial... ahora viene el Papa, por ejemplo. Bueno, por ahí va a haber
3: días hábiles,
0: claro, sí. Menos días hábiles. O sea, cosas que afectan efectivamente las mediciones, y entonces hace que tenga mucha más volatilidad.
1: Yo no sé, yo soy apenas un simple contador de corners los fines de semana, pero si los días no hábiles afectan la economía, ¿por qué no sacan tantos feriados? Si ellos pusieron más feriados, si ellos dijeron, si un feriado cae un sábado o un domingo, pasa para el viernes anterior o el lunes posterior. Si Caputo me dice que los feriados afectan la economía, ¿por qué no lo sacan? No sé, viste. Y que el Papa ahora también afecta la economía, la venida del Papa. Bueno, respondiéndole al oyente de recién. Y sí. Gran parte de la Argentina tiene varios trabajos para llegar a fin de mes.
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1: Mirá, tengo el número de WhatsApp de Higiene Urbana. El número de WhatsApp. Manden directamente este WhatsApp y dejen asentado el reclamo. 3518-76 2687. Anota 3518-76-2687 y queda asentado el reclamo por parte en la municipalidad. ¿Está? 3518-76-2687.
5: Alejandro Olavicki, buen día.
1: Buen día.
5: Bueno, aquí en Barrio Parque Liceo, a lo largo y a lo ancho del barrio, sí, no pasan desde el jueves, que empezaron con la asamblea. ¿Por qué tenemos que estar informando nosotros?
1: No lo hagas. No es obligación. Es para que quede asentado el reclamo y que no parezca que en determinada calle está todo perfecto. Entonces, es la idea para acelerar. Pero no es obligación que lo hagas, ¿eh? 7.58 en Córdoba, 7.58.
6: No entiendo por qué debería hacer un reclamo la gente si el basurero tiene que pasar igual.
1: Es verdad. Es verdad, pero si en una calle se acumulan los reclamos, puede haber sanciones para la empresa que no pasó. ¿Me explico? Bueno, ayer a la mañana hablábamos de un caso, el accidente que hubo la semana pasada en Avenida Circunvalación. Hablábamos con Estela Mares, que es la abuela de Máximo, que fue el empleado de Camino de las Sierras, que lo atropelló una mujer que perdió el control, se fue para el medio de la circunvalación, lo atropella, el auto se termina dando vuelta y él quedó en grave estado por el golpe en la cabeza. Ayer me decía Estela Maris que no saben, que está en estado crítico y que no tenían el parte médico. A la noche hubo buenas noticias en la familia, despertó Máximo, este empleado de Camino de las Sierras. Y esto decía la abuela.
7: Sí, nosotros lo que queremos es eso, que la justicia trabaje en este caso, que no se olviden, que no sea una causa más que se encajona, que no sea un número más en la estadística de accidentes viales.
1: Que no sea un número más, decía Estela Maris, y luego recibieron las buenas noticias, que despertó, que responde los estímulos por parte de los médicos, y están muy contentos, así que una buena noticia, no viene nada mal, una buena noticia en este caso, y para esta familia. 8 en punto en Córdoba, con la buena noticia, Estela Maris.
7: Sí, gracias a Dios se despertó. Está todavía medio dormido porque, bueno, todavía tiene un poquito de drogas en su cuerpo.
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0: Buen día, buen día, buen día a toda la gente de Almafuerte y la zona. Arrancamos Fiestas Populares. ¡Vamos! El programa que acompaña tus mañanas de lunes a viernes de 8 a 13. 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

0: Hola, buena gente, muy buenos días. Aquí estamos a través de la sintonía de la 107.7. Martes 6 de octubre. Pura nena. Bienvenidos a otra mañana más. Hacemos hasta las 13.
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0: de más. Aparte de toda la música, toda la info, los bloques, y vos también hacés este programón. Como todas las mañanas de lunes a viernes, somos Fiesta Populares. ¿Quién te habla? Sebastián Gómez.

Arrancamos entonces la jornada, 11 minutos ya de las 8 de la mañana. Saludamos a toda la gente, a todos los comercios de zona céntrica, de los barrios que siempre nos sintonizan, a los supermercados, qué más, bueno, la gente de zona rural, la gente que nos escucha a través de la aplicación. Recordá que podés bajar tu aplicación en Play Store FM Foro a la 107.7, ¿eh? Si por otro lado también vamos a saludar al taxista, el remisero. Vos que andás en tu vehículo también, ¿eh? A todas las chicas de las diferentes escuelas que ya están presentes. A todas las amas de casa que están trabajando en las distintas viviendas en Almafuerte. A la gente de la cooperativa, de la parte eléctrica. Saludamos también a los chicos de la fábrica de posta. A la gente de Fundar, a todas las fábricas. Le mandamos un fuerte abrazo. A la gente de Baratero, ¿cómo anda esa hermosa gente? A la gente de Salvano, a todos los talleres. Bienvenidos, bienvenidos. Martes, casi miércoles, casi llegando a mitad de semana.

0: Se le mandamos el servicio para mi amigo Cristian. Dice, hola, muy buen día. Dice acá, por desayunar, para irme a colocar un canasto, dice, para la basura. Bueno, le mandamos el servicio para Martita.
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0: Espero que haya amanecido espectacular como siempre, le mandamos el saludito.
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0: Muy buen día, la hermana, y se apareció el tallarín. Hoy, saludo, dice el hermano Boxy, que está cumpliendo 41 años, ya, bueno, pásale algo desacatado. Apareció, está deprimido, se nota que está deprimido. Fuerte abrazo para mi amigo Nico también. Ya vamos a estar también con algo entonces.
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0: Sí, mi amiga Fiamma, quiere saludar a la gente del Palacio de la Carne, así que le mandamos un fuerte abrazo ahí para mi amiga Fiamma.

0: Muchas gracias.
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2: Por favor, Ricardo, quite esa toma.

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0: Bueno, vamos con algo bueno de información, ¿no? De un ex jugador, gran jugador, ¿eh? Bueno, el crudo relato de Emiliano Vecchio, ¿eh? Sobre su adicción al juego, ¿eh? Apostador es el vicio más complejo de todo porque te lleva a la ruina, ¿eh? Bueno, así viendo un poquito lo que es Texas Sport, ¿eh? El programón que siempre está por la noche, que siempre va a un jugador. No es el primero que le pasa, ¿eh?
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0: El temito de adicción al juego, ¿eh?
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0: No recuerdo que otro jugador también se presentó en Texas Sport y había quedado en la ruina. Ya me va a salir, ¿eh?

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1: bueno, el ex futbolista confesó que sufrió durante 3 años de su carrera y que logró ludopatía, sufrió, y que logró controlarla en el 2022 con la ayuda de profesionales. Me empecé a rodear de gente a la que le gusta el casino, y comencé a ir con muchísima frecuencia. Recién volví de Arabia, yo estaba en Central, dice, salía de Arroyo Seco y le decía a mi pareja, llego en un rato, a las 2 de la tarde y llegaba a las 10 de la noche. Dice, terminás con depresión, te quedás sin familia, sin dinero, sin nada. Fueron 3 años de mi vida muy complejos, habré perdido $500,000, dice. Desde el lado económico está bien, pero a mí, dice, me pasaba que no veía a mi hijo, dice, perdí todo, no te importa nada, solamente te importa jugar, no te importa si tu hijo está enfermo, si tu mujer o tu mamá necesitan algo, no te importa nada, lo único que te importa es ver esa bola, cómo gira, cómo cae y jugar, dice. Uno, dice, va a ese lugar y tiene tantas oscuridad, dice, tanta energía pensada y negativa, en la realidad, dice, uno va, se encuentra siempre con la misma persona y no nos damos cuenta que estamos todos enfermos. Uno no da el brazo a torcer y no toma dimensión, Gracias a Dios tuve una persona que en ese momento me ayudó, dice, decidí meterme en un grupo e ir de a poco para

0: autoincluirme, con el tiempo pasado, pero lo pude lograr, Así que bueno, las adicciones del juego, que a mucha gente le pasa. Pero hay varios jugadores, exjugadores, claro, con mucha plata, empiezan a jugar, se hacen adictos al juego. Pero está muy buena, la gente que le gusta el deporte, cerquita de las 11 de la noche aproximadamente, la mayoría de los días siempre va un exjugador, donde ahí te comenta también, tuvo el pulpo González los otros días también, linda entrevista también el ex Racing Boca. Y bueno, ahí te comentan un poquito, de su vida, qué están haciendo ahora. Bueno, el Pulpo González va a ser director técnico. Está esperando que se le dé la oportunidad de algún club y bueno, siempre algún emprendimiento. Y bueno, ayer por la noche, que estuvo Emiliano Vecchio, ¿no? Jugador de Racing, de Rosario Central. Y bueno, él dijo que era fanático de Rosario Central, que lo único que le faltó es ser campeón con Rosario Central. Y le preguntaron si le hubiera gustado estar en Boca o en River. Y dijo que el River de Gallardo sí, pero que le hubiera gustado jugar en Boca, Así que bueno, linda entrevista.
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0: Así que si lo puedes ver, y estás despierto esa hora todavía, está muy bueno el programa, De Tex Sport, toda la noticia de lo que es la Primera B Nacional, bueno, todos los goles.

sea, se quedó buena la zona tras la victoria de Boca ante Unión. Instituto suma 25 puntos, Boca 20, Vélez que empató 20, Defensa y Justicia 18. Me parece que ganó, ya vamos a estar también con esos resultados. Gimnasia de Mendoza que perdió, quedó con 17, Independiente 17. Lanús 16 y Newell 16. Hasta el momento son los 8 clasificados. Y por otro lado ya está Newell con 13, San Lorenzo con 11, Estudiante con 10, Riestra con 10, 9, Platense 8, Talleres y 8, Central Córdoba.

Chavita, ¿cómo estamos? Saludo grande para mi pueblo querido. Hoy es un día muy, muy especial. Hoy está cumpliendo años mi hermana mayor, Irma Cristina Sosa Rodríguez Villafañe. Así que, bueno, hermana, espero que la estés pasando hermoso, que la estés pasando lindo. Y bueno, desearte lo mejor, que la estés pasando lindo. Y bueno, un saludo grande para vos. Sabes que te quiero mucho. Pásalo lindo, hermana.

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1: Hola amigos, dice buen día, pasame con un temita de la moza. Bueno, gracias. Dale, va a estar saliendo algo. ¿Algún temita de Zacato quiere escuchar?

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1: Almacén también, sí, sí, cigarrillos, accesorios para tu celu. Accesorios también, por ejemplo, las velas también ahí, para tus tortas. Siempre tenemos de todo, lo que anda buscando nosotros, termómetros. Mirá cuántas cosas raras tenemos. Así que le mandamos el saludito.
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1: Ella es un amor, lo estaba pidiendo mi amigo Nico, vamos.

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0: Gracias, amigo. Grabamos en vivo.
1: Sí, bueno, íbamos de a poquito, íbamos ahí con varios de los temitas pedidos. Ya, bien tempranito en la mañana, ¿eh? Así que le mandamos el saludo para mi amigo Nico.

0: Corazón de Cristal, otro de los temazos también, ¿eh? Sacó uno nuevo, ¿eh? Ya seguro que va a estar saliendo Simón Aguirre. Y le vamos a mandar el saludito hoy para mi prima Juana, de Montecristo, ahí que quiere saludar a Adrián, Arias el Boxy. Tiene que pagarse el asado, hoy estamos el martes.
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0: Así que si anda Boxy, le manda el saludito a su tía Juana, de Montecristo.
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0: ¿Ya se le pasó la depresión a mi amigo Jairo?

0: Si le vamos a mandar el saludito para mi amigo Huguito, también arriba ese ánimo.
1: Hola, Seba, ¿cómo estás? Mira, quiero que salude a mi hija, a mi princesa. Oye, cumple. Le deseo lo mejor. Y bueno, pásame temita de Sergio Denis, gigante, chiquito, por favor.
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0: Se le vamos a mandar un fuerte abrazo, vamos, arriba ese ánimo, Vito. Le mandamos el solito para su hija, espero que lo cumpla muy, pero muy feliz. Vamos a estar también con algo de Sergio Denis.
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0: Así que le mandamos el solito ahí para toda la familia de Huguito, excelente persona. Si le hace falta charlar un ratito, venga a hacer la radio, tomamos un mate, charlamos un ratito. No hay ningún problema, arriba ese ánimo.
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0: Bueno, hasta el día de ayer no estaba todavía, no había ido el ganador del Loto Plus de 11 millones.
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0: Igualmente ahí vamos a estar preguntando a las chicas por las dudas, ¿no? 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
2: Muchas gracias por el amigo.
0: Che, ¿quién es la de la ciudad que nació en nocturna? Vamos con los numeritos. La primera, el 0413, 0413. El segundo, el 6516. El tercero, 6875. El cuarto, 4251. Y el quinto, el 5780. Vamos con... Quiniela de Buenos Aires Nocturna, primera el 4855-4855, el segundo el 8616, el tercero 6429, el cuarto 6279 y el quinto 3709. Quiniela de Córdoba Nocturna, primera el 5944, 59.

0: El 4-4, el segundo, el 9.705, el tercero, 3.894, el cuarto, 2.204 y el quinto, el 6.283. Quiniela de Santa Fe Nocturna, primera, el 6.327, 6.327, el segundo, el 2.963, el tercero, 2.888, el cuarto, 3.917 y el quinto, el 2.580. Vamos con el Quiniela de Entre Río Nocturna, a primera, el 5.775, 5775, el segundo 7615, el tercero 4445, el cuarto 4591 y el quinto 9728.
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0: Se le mandamos el saludito para Morena, le mandamos el saludito que está cumpliendo años.
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0: Yo tengo un problema con los nombres, Huguito, así que le mandamos el saludito para More. Que lo cumple, que lo, sí, sé que va a ser un cumple diferente.
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0: Pero arriba ese ánimo, arriba ese ánimo.

0: mensaje de...
1: Un fuerte abrazo para mi amigo Cristian también, ahí trabajando. En Tierra del Fundador ese, ¿no? Así que bueno, le mandamos el saludito para todos los chicos.
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3: Hola, Seba, querido. ¿Cómo andas? Buen día. ¿Qué? ¿Pásale un tema desacatado o algo?
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1: Así que le mandamos el saludito también para mi amigo Cristian, que ahí ya está trabajando. Bueno, ya vamos a estar también con algo desacatado, ¿eh?

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0: Ramón Aguirre.
1: Sí, bueno, vamos a seguir con algo de información. Bueno, la nueva esperanza para los cóndores de Córdoba. El centro de rescate de la fauna silvestre Tatú Carreta en Casa Grande, Córdoba, celebró el nacimiento de Achala, una hembra de cóndor andino que llegó al mundo el 10 de septiembre. Es la cuarta cría de una pareja de cóndores que no puede volver a volar debido a las graves lesiones que sufrieron tras ser víctimas de disparos. La pequeña condorina, pertenece bajo el cuidado de sus padres y también crece en el centro de rescate. Qué linda, ¿no? Qué linda la naturaleza. Lástima que el humano siempre, lamentablemente.

Sí, vamos a continuar, vamos a ir con algo desacatado ahí, que lo estaba pidiendo mi amigo Cristian, así ya también vamos a con algo de información, las noticias nuevas que tenemos también, el flash informativo, y de paso ya también vamos a estar nosotros viendo un poquito los diarios de Córdoba, Tinta 90, lo canta desacatado.

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Atención, esta es una pausa para saber lo que está pasando en el mundo, en el país, en la región y en la zona. Estos son los títulos de este micro de noticias. Martes 6 de octubre de 2026. Tras el resultado en las elecciones de Brasil, subieron las acciones argentinas y el riesgo país bajó de los 600 puntos. La euforia que generó en los mercados brasileños la victoria de Flavio Bolsonaro en la primera vuelta presidencial se trasladó el lunes a los activos argentinos. Además, bajó el riesgo país después de un mes de alza. El resultado de la primera vuelta a las elecciones presidenciales de Brasil provocó el lunes una fuerte reacción positiva en los mercados financieros. El real se fortaleció frente al dólar y la bolsa de San Pablo alcanzó un nuevo máximo histórico luego de que Flavio Bolsonaro quedó

Dará primero en los comicios del domingo. Guerra de sesiones. La oposición acelera para derogar el DNU 7023 en el Congreso. Los bloques opositores de la Cámara de Diputados afianzaron las conversaciones para fijar temario en la próxima sesión especial e invalidar de forma definitiva los artículos claves del decreto 7023. Tras las recientes definiciones judiciales sobre la ley de tierras, busca blindar la legislación sobre recursos naturales y desregulaciones comerciales. Negociación por el presupuesto 2027. Gobernadores exigen incluir partidas para obra pública y transporte. Mandatarios provinciales e intendentes endurecieron su postura frente al Ejecutivo Nacional antes de la firma del dictamen en la Comisión de Presupuesto. Advierten que no acompañarán el proyecto si no se garantizan giros directos y automáticos para infraestructura básica en las provincias. Universidades públicas coordinan asambleas y paros parciales en la antesala de la marcha federal. El Frente Sindical Universitario unificó los reclamos de docentes, no docentes y estudiantes de cara a la movilización masiva al Congreso del próximo 15 de octubre. Denuncian retrasos en el envío de partidas de funcionamiento y exigen una pronta recomposición salarial. Internacional, clave geopolítica tras la definición de la primera vuelta presidencial en Brasil. Tras la jornada electoral en el país vecino, los cancilleres de la región analizan el mapa de alianzas para el balotaje. La definición electoral en el principal socio comercial argentino genera expectativas directas sobre los acuerdos vigentes dentro del Mercosur. A pura emoción, Lionel Messi tuvo su último entrenamiento con la selección antes de su despedida. Lionel Messi cumplió su último entrenamiento con la selección argentina en el predio de la Asociación del Fútbol Argentino en Ezeiza, de cara al partido despedida del albiceleste que será contra Benín hoy en el Estadio Monumental. El astro le pondrá punto final a una etapa dorada de más de 20 años en el equipo. Ya te informaste. En algunos instantes volvemos con más noticias para este micro.

0: Por ahí va con algo de información, ¿no? Bueno, hoy es Lionel Messi juega su último partido, ¿no? De despedida de la selección argentina. Algunos cayeron, otros no, pero hoy ya es el último partido de verlo, ¿no? Con la camiseta de la selección argentina. Hoy martes 6 de octubre, en un amistoso con Benín, en el estadio El Monumental, Monumental de Núñez. Apertura del estadio y previa desde las 17:30, show musical con artistas como Seba Mendoza, mira vos, el cumbiero, Román el original, Amar Azul, qué locura, mira vos qué locura, 18:20, 18:40 y damas gratis también desde las 19 horas. Tú ya no es querer. Habrá sorpresa, también reconocimiento antes en el entrenamiento y finalizar también el encuentro.
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0: Así que el último adiós, siempre está la, ¿no?
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0: como quien dice, la discordia, ¿no? Para toda la gente, bueno, la gente un poquito más grande que uno, ¿no? Siempre dice que Maradona fue el más grande. Otros dicen que el Messi, pero bueno, podemos mandar el mensajito, podés mandar tu audio. ¿Qué opinas de cada uno? Como siempre yo lo dije, fue pasando el tiempo, ¿no? Y Messi se fue haciendo el más grande de todos, ¿no? A pesar de perder campeonatos.

Pero bueno, lo pudo obtener en los últimos años, el campeón de la Copa América, también campeón también del Mundial, y se le fue el último Mundial ahí nomás, que realmente no sé qué pasó, pero como todos hay muchos que se preguntan, ¿no? No jugó ni la cuarta parte de lo que jugaba la selección argentina el Mundial de este año, pero bueno, ya pasó. Como siempre, agradecimiento, gracias por todo. Hay muchos que no lo quieren, otros sí. Personalmente, bueno, el otro día estaba escuchando una entrevista, ¿no? Cada día. Que le hacían a la gente que andaba en la calle, le hacían la entrevista y bueno, hay mucha gente que dice la verdad, ¿no? El gracias por tu forma de ser, por enseñar muchas cosas, ¿no? Que con mucha plata a veces se tiene que seguir siéndose humilde, porque la plata de Messi, bueno, como cuando fue ayer, estábamos charlando con una persona, mirá lo que es la plata, ¿no? No pudo salvar la vida de su padre. Sí, puede ser, hay veces que suele pasar, por más plata que tengas, a veces la salud es lo primordial, ¿no? Pero los que realmente les gusta el fútbol, como siempre, agradecerle.

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1: Y como siempre la pregunta, ¿no? ¿Habrá otro Messi? Me parece que no.
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1: Ayer me puse a ver el resumen, como les dije, el programa, la programación de lo que es Texas Sport, cerquita de las 11:30. 23:30, hicieron un resumen y había una jugada que vos decías, ¿cómo hacía? Pero bueno, es rapidísimo con la zurda. Los goles que hizo en el Mundial también, ¿eh? Yo lo volvería a ver de nuevo, ¿eh? Una y otra vez, ¿eh? Me encanta, me encanta. No soy fanático, pero me encanta cómo juega.

0: Y sí, hablamos de potrero, sí. Maradona fue también, tenía lo suyo, pero como persona. De la forma que terminó, pero bueno, o sea, a veces lo buscamos, lamentablemente lo encontramos.
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0: Le mandamos el saludito para Vivi. Hola, negro, buenos días. Bueno, le mandamos el saludito ahí, para Vivi. A full con el emprendimiento, porque se viene el día de la madre. Y mi amiga Vivi, tirame la marca, Vivi, de todo lo que haces. Y todo lo que vas a tener para el Día de la Madre también, ¿eh? Para que la gente también a veces dice, bueno, voy a ir a ver al trabajo en su casa. Sí, saludos para mi amigo Keiko, dice, buen día. Saludos, dice, para Vane, que está cumpliendo 45 años. Bueno, saludos para Vane, más grande que yo, Vane, mira vos. 45 años, sé que lo cumplo muy feliz, sé que va a haber lechón, cordero esta noche.
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0: Para Sergio le mandamos el saludito, o sea, dice, hola Seba, dice, un grande Messi, ¿eh?
1: Sí.
0: Gracias por todo, dice.
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0: 38, dice, bueno.
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0: 38, bueno, más

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1: Bueno, vamos a seguir en Farmacia Turno para hoy, martes 6, Farmacia Masal de Valle, Avenida Buenos Aires, 1099, 351607.
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1: De turno hoy, martes 6.
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0: Vamos a seguir con las noticias más importantes que tenemos en los diarios, en la parte de Ciudadanos Operativo. Alerta Sofía en La Plata, buscan a una nena de 5 años.
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0: Un nene de 5 años retirado por su madre en medio de un conflicto judicial.

Bueno, en la parte de Ciudadanos, violencia, bueno, en Pilar, convocan a una marcha por Lenón, el dogo que murió de un disparo tras ingresar a una vivienda.

0: Episodio de intolerancia al volante terminó en tragedia este lunes por la noche en la ciudad de Santa Fe y en Santo Tomé. Un hombre de 72 años, identificado como Omar Bonassi, falleció mientras era trasladado de urgencia.
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0: Hacia el hospital local, tras haber sufrido una fuerte agresión física en medio de un accidente de tránsito. El hecho ocurrió, en la intersección de Avenida 7 de Marzo y calle Buenos Aires, donde el auto de la víctima, un Toyota Yaris, colisionó contra una motocicleta marca Motomel Biz, conducida por un sujeto de 35 años.
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0: Pese a que el siniestro inicial no registró personas heridas de gravedad, la situación derivó de inmediato a una acalorada discusión verbal entre ambos conductores en plena vía pública.
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0: De acuerdo con los primeros testimonios recolectados por los investigadores de la escena, la confrontación por violencia estaba en el motociclista.
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0: Le habría propinado un par de patadas al anciano. La agresión provocó que el hombre de 72 perdiera el equilibrio, cayera e impactara fuertemente de la cabeza contra el pavimento. Así que sigue la violencia, sigue las noticias. Tenemos una temperatura de 18 grados, la humedad del 66%, los vientos corren a 16 kilómetros por hora. Recordá que para la noche tenemos alerta meteorológica.

Ya por otro lado también, bueno, operativo urgente en Córdoba, ¿eh? Así trasladaron a un bebé de 25 días, que llegó desde La Rioja, ¿eh? Un bebé de apenas 25 días fue trasladado desde el aeropuerto de Córdoba hacia un centro de salud, ¿eh? De la ciudad en medio de un cordón sanitario, ¿eh? El recién nacido llegó desde La Rioja a, para quedar a cargo, ¿eh? Del servicio de emergencia para continuar, ¿eh? Con su derivación. Efectivos policiales acompañaron el recorrido, para agilizar el paso de la ambulancia y garantizar también el traslado hasta el establecimiento médico, Hace minutitos.

0: ahí vamos a seguir, le vamos a mandar el saludito hoy para Vivi, porque se viene el Día de la Madre, y este temita siempre me hace recordar a mi vieja, así que por eso vamos a poner este hermoso tema. Y si hago la escenilla súper cómoda, para las mamis, adolescentes y niñas. Hobby lencería, es mi marca, así dice. Me encuentran en Intran y también en el Facebook, también hago adornos, se dice, para el cabello.
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0: Crunches, así, ese crunches, ¿no? Sí, también. 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Así que si tenés que hacer un buen regalito.

Para Juan Carlos le mandamos el saludito. Dice, buen día, amigo, ¿cómo andás? Ya estamos firmes, ¿eh? Apura nalga y si pan rallado. Los ricos sangos de la pacha, hamburguesas milanesas, ¿eh? Y algo más. Siempre le digo, ¿por qué no hacer algo más? No, está bien, dice Juan Carlos, basta. Muchos años de trayectoria, ¿eh? Mirá cómo será que el otro día me confundí y dije, los ricos sangos de migas ya lo habían llamado. Por los ricos sangres de migas.

Sí, bueno, vamos a continuar, vamos a ir con el temita que me estaba pidiendo para More, que está cumpliendo años, la hija de Huguito Rivero. Para Marce, seguro que trabajando, así que le vamos a mandar el saludo. Ya vamos a estar escuchando el audio también, Así que para la señora de Juan Carlos, para Juan Carlos y la gente que a poquito se va comunicando con nosotros. Sergio Denis, se lo pedían.

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3: O pasando un tema del Euge, a mí me gusta la banda de Carlitos, al Osito le gusta el Loco Amato y al Pollo le gusta, estoy saliendo con un chavo.

0: El tema, la sin corazón del chaqueño palavecino.
1: Empezamos a estar con algo de chaqueño y para mi amiga Fiamma, que lo está escuchando todas las mañanas, está en su casa. Que no existe. Le vamos a mandar el saludito hoy para la tía Jessy, también la gente de HH. Sí. Para Luisito, para la fama ahí, la empresa Urquía, y le mandamos el saludito para Daniel. Ay, no, trabajando full, dice, ¿eh? Así que bueno, le mandamos el saludito. Para mi amigo Rito, dice, buen día, ¿me podrías pasar el hubiera? No existe, de banda, de la 2001, gracias, saludos, bueno. ¿No anda el locutor por ahí?
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1: Le mandamos el saludito ahí para Rito, para todos sus compañeros.
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1: Para Sil también, Sí, Sil, que estaba. Parece que no se levantó bien Sil hoy, Hola, Seba, dice: saca esos lentos y poneme algo que nos alegre la mañana, güey. Tranqui. Ya ves, si se vuelve a enamorar usted, si se vuelve a llegar a enamorar, me va a empezar a pedir todos estos temas. Yo le digo porque tenía un amigo que me pedía Leo Mattioli, Jorge Rojas. Pero bueno, el tiempo ya ha pasado, el pasado pisado.

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1: Ahora sí, buen día. Dice que... ¿Quién que tengas un hermoso martes? Bueno, saludos. ¿Estás trabajando, Cintia? Ahora veo Julito Ferreira, hola Seba, dice buenos días, ¿cómo estás? A pasarme un temita, ese beso de Alberto Dosas.
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1: Gracias, saludos a Eduardo Sosa.
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1: Ahí anda el Morocho, va Pileta también.

0: Llegando la gente de Panario Sodi al más fuerte por ahí, le mandamos el saludito. Anda, Berito. Hace mucho que no escribe, ¿eh? No sé si se ganó el toto, el loto.
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0: Bueno, ayer charló un ratito con Alejandrina, bueno, me dijo, se acabó todo, Seba, no estoy más enamorada, no me voy a casar. Se rompió toda esa relación. Yo que estaba contento que iba a comer torta, masas finas. Así que bueno, ya había preparado el traje, había empezado a correr.
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0: Por supuesto, para quien te el traje, ¿no? Hola, buen día, amigo. Dice, pues podemos salir un Matioli, tramposa. Apa, bueno. Muchas gracias, dice. Saludos ahí para Fabián.

0: Acá otro dice, poneme movido, hermano. Bueno, bueno. Ahí le metimos, se le metimos. En esa época está bueno Sergio Denny, ¿eh? No digan que no le gusta, porque en esa época sí lo habrán dedicado. Ve uno positivo, dice Manuel. Algo de Gary, dice, de los buenos. Bueno, ahí le mandamos el saludito a Manuel, le encanta, ¿eh?, lo que es Gary.
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0: Si le vamos a mandar el saludito, poníamos también, algo de lo que es chévere.
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0: Para mi amigo Huguito, que siempre le encanta y le trae muchos recuerdos de su señora. Así que un fuerte abrazo y al cielo ahí para Gaby.
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0: Ya también tenemos toda, bueno, todos los partidos que se vienen para el fin de semana, miércoles 7 de octubre. De lo que es la Primera División B, tanto la zona de campeonato como la zona de repechaje. Entonces, para mañana, bueno, hay que ver el temita de la tormenta mañana, Atlético Unión de Pampayasta con Unión de Despeñadero, Juventud Alianza con Argentino Colonial, Ucisa con Náutico Rumipal y lo que es Náutico Deportivo, Deportivo Italiano con Deportivo Biblioteca Villa del Dica.
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0: Zona de campeonato, ¿quién saldrá campeón? A mí me parece que está entre Ucisa y Argentino Colonial.
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0: Zona de repechaje, Deportivo La Cruz con Potrero Garay, Deportivo Libertad con Santa Rosa de Sport Club, Juventud Unida de Punta del Agua con Foteringan y Phil Simon con Deportivo Casino.
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Acá, bueno, nos informan que en caso de suspensión por la lluvia del miércoles, se pasa para el jueves el partido. En caso que siga lloviendo, se pasa para la otra semana. Por otro lado, también se viene la 13ª fecha también, ¿También se juega el miércoles? Y mi vida, mi marco. Mira vos, no sabía. Pero bueno, ahí vamos. Hay algunos que lo juegan el miércoles, otros el jueves. Pero bueno, también la división... de la primera división, Juventud de Agraria de Corralito. Atlético Río Tercero lo van a jugar el mañana miércoles 20:30 reserva, 20:15 primera. Deportivo Huracán con Atlético Independiente, que también se juega mañana miércoles. Sportivo Belgrano lo hace de local con Atlético Talleres de Berrotarán también. Mañana entonces ya vamos a estar tirando el flash. Mira vos, y bueno, ya para, bueno, también Vecinos Unidos Villa General Belgrano se va a jugar mañana miércoles, y Sportivo 9 de julio con Atlético Estudiantes.

para lo que es el jueves, Deportivo Independiente Recreativo del Herense, Belgrano Fútbol Club, Atlético Alma Fuerte y lo que es Atlético Huracán de la Isletilla con Atlético Ascasubia, ¿eh? Así que bueno, entonces para mañana juega el Sportivo Belgrano de local y para el jueves lo hace el Atlético Alma Fuerte en Belgrano de Berrotarán, ¿eh?

Qué lindo partido entre Vecinos Unidos de local que lo hace con Villa General Belgrano. Están al fondo de la tabla. Van a querer ganar los dos. Atlético Huracán de las Giletillas, que siempre de local hace partido, ¿eh? Con Atlético Escazú, que también está necesitado de puntos. Deportivo Huracán, que también tiene que sumar con el Atlético Independiente de Hernando, que viene bien, ganó 3 casi el hilo y salió de todo. Pero bueno, no hay que confiarse, el Deportivo Verano, que también tiene que ganar. Así que para todos los hinchas de Verano, mañana juega el Pato de local.

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0: Ya tenemos varios pedidos, vamos a estar también con los temitas. Saludos ahí para mi amigo Gastoncito. Hola hermano, pasame Ruleta Rusa, Jiménez. Para la empresa y pasame también el aprendiz de Rodrigo para Ramón.
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0: Sí, le mandamos el saludito ahí, ¿eh? También vamos a estar temazo, lo aprendí también, ¿eh? También tenemos así con el bloque de cumbia usado por la gente Mercadito Las Chulas. Mi amigo Nico, ¿cómo anda? 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

Te le mandamos el saludito ahí para mi amigo Patita. Dice, hola amigo, pasame algo de Maximiliano Artista, ¿eh? Y vamos, que esta noche jugamos la semi, ese, ¿eh? Con el Capi Pichín Guzmán. Así que bueno, lo mejor ahí para el Cone. Saludos para vos. Los veteranos entonces, de Belgrano. Es cierto que lo habían pasado. A ver, por aquí está la información. ¿Cuándo fue? ¿Ayer?

La de hoy martes, en la cancha del Atlético Río Tercero, 21:15 juega Deportivo Libertad con Náutico Rumipal, 20:30 Atlético Río Tercero con Sportivo Belgrano, lindo partido, Siempre tuvo buen equipo Atlético Río Tercero, así que bueno, vamos ahí los chicos. Upsisa de local lo hace con 21:15 Deportivo Italiano con Atlético Talleres, 22:30 Upsisa con Calahuala,

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Vamos a seguir, bueno, algo chaqueño también me estaban pidiendo, pero vamos a seguir con el temita que me estaba pidiendo mi amigo Rito. El temita, él hubiera, no existe, de las 2001, ahí vamos.

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Charita, pásame un tema de Sebastián tras las rejas para mi hermana Cristina, que la saludé esta mañana por su cumpleaños. Dale, mi loco, un abrazo. Muy lindo, hermoso.

Se teníamos y tenemos todavía, muchos temitas, todavía en la mañana. Ay, pero la hermana de Eduardo, que está cumpliendo años, le mandamos un fuerte abrazo. Le ponemos Sebastián. No te vas.

El monstruo Sebastián. Para Gastoncito y para su padre, el temita de lo que es el aprendido Rodrigo. Pasaba Jiménez. Algo de las 2001, que también le vamos a mandar el saludito. Para Cintia, que le encanta la 2001, también le mandamos el saludito. A la gente de la mañanita ahí.

0: Y le vamos a mandar el saludo para Sil también, ¿eh? Le vamos a mandar el saludo. Creí que era Sil de... A veces no veo bien. A veces la computadora o el celular, nada que ver. Era Sil de las chicas de la Pero C. Así que le mandamos un fuerte abrazo ahí para la Morocha también. ¿Qué menú tenemos para hoy en la Pedro C? Igual que hay para las chicas del Liceo, para las chicas de la Remedio. Sí, es cierto que lo estaban pidiendo también algo de sabroso. Mil disculpas, ¿por dónde estaba el saludito? Mira, tenemos todavía Matilde, le vamos a mandar saludito, ahí para la señora de Don Cardoso. Hola, buen día, pasar algún engachadito de sabroso y se va a estar saliendo.
1: Para Maxi, para Tiaguito, para la Gaby, vamos Gaby.
0: Algo de Maximiliano como artista también pasaba ahí para mi amigo Patita. Falta todavía, ¿por dónde estaba? También algo de Gary, bueno, ¿cuántos temas? Para Lidia también, ahí, saludos para Rosita. Hola, Seba, saludos a la doctora Delia Chie, dice que hoy cumpleaños, de la familia Mengo. Bueno, vamos a mandar el saludito, para la doctora Chía, que está cumpliendo años. Sí, todavía falta también algo bueno de Gary, también para mi amigo, para la empresa Luna. ¿Cuántos mensajitos? Tramposa de Leo Matioli, también mi amigo Fabián. ¿Cuántos temas? Creo que la banda del Celeste juega, dice el jefe, dice. Bueno, le mandamos el saludito para el más grande, el Patita, Luisito. ¿Qué menú tiene para hoy, Luis?
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0: Sí, vamos a seguir, programa provincial, protección de la embarazada y su bebé, invita a participar del encuentro. Todo lo que es maternando, taller de cocina y también degustación. Todo lo que es retirar tu ticket también, tu ticket de lo que es legumbres y leche. Bueno, también retirar tu ajuar. Juegos y premios también, donde el jueves 8 de octubre, 14 horas, en el Hospital Provincial de Río Tercero. Ahí vamos.
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0: Contaremos con servicio gratuito de transporte, para las embarazadas hacia la jornada de maternidad de 12 a 18 horas, ida y vuelta en Río Tercero.

0: Che, le mandamos el saludo para mi amiga Pochi. También, hola, sea, buenos días, ¿cómo estás? Vos y tu familia, espero que todo bien. Sí, sí, sí.
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0: Gracias a Dios, todo bien de salud, ¿eh? A pesar de este cambio de que hace frío, que hace calor, que hay mucha humedad, que llueve, que no llueve.
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0: La princesa más grande está muy bien de salud también, así que siempre agradecido. Los Messi siempre creciendo.

Me parece que si siguen así lo vamos a llevar a Pasión de Sábado, en América, porque bailan muy bien los dos. Un saludito para las chicas de La Carta, dice. Bueno, no me acuerdo dónde estaba Matilde. Bueno, era para no meter la pata. Saludos también para las chicas de la Escuela Carta.

Perro, ¿qué estás? ¿Cómo estás? Dice, por acá, dice, en la para full, dice, bueno, enero, vale. El psicólogo que tenemos en el programa de la mañana. Poneme un temite de Lucas Hugo también para mi negra Alejandrina. Ayer me lo confesó, vale, que no, se rompió la relación. Que está sola, está en busca de algún chico de 19 a 23 años. Le gustan chicos, Ya también vamos a estar con el audio también de Mabel.

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0: 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Lo canta Germain, Dos Amantes, Sin Mentiras. 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

0: Que no te olvides, ojos en alerta, entra a la página de Municipalidad de Albafuerte a través del Facebook. ¿Cómo tenés que registrarte, no? Ponemos a disposición de nuestros vecinos un instructivo, con el paso a paso para registrarse en Ojos en Alerta. El registro se realiza de manera simple a través del siguiente enlace, Vamos a estar buscando, hacemos clic a ver. Vamos a ver qué pasa.
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0: Bueno, aquí te pide los datos personales, el domicilio, lo que es el documento, el nombre, el teléfono, el correo, el nacimiento, el sexo,
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0: Nacionalidad, y bueno, ahí te pone continuar y seguro que ahí.

0: Buenos días. Bueno, quiero saludar a mi prima Cristi, que hoy está cumpliendo años. Que tenga un día lindo, que lo pase rodeada con mucho cariño, con su familia. ¿Dedicas el temita, dueña y señora de la fiesta?
1: De esta manera, sí.
2: Sí, vamos a ir con el temita que tú estabas pidiendo algo de Loco Amato, así que te va a estar saliendo, ¿eh?

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0: 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Debe estar con la escolcha puesta todavía, Escondido bajo tierra.
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0: Le mandamos el saludo para mi amigo Nico.
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0: Debe estar todavía, sí, debe estar medio deprimido.
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0: Pero bueno, ya se le va a hacer normal, quédese tranquilo.
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1: 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Bueno, seguimos entonces.
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1: ¿Qué pasa, Lidia? No le va a dar ferné a Rosita, ¿eh? Bueno, vamos a ir entonces. Dueño y señora, lo canta la fiesta. Se lo estaba pidiendo ahí Mabel. Seguimos con todos los pedidos. Seguimos saludando a toda esta hermosa gente que se prende todas las mañanas a través del FM Farola.

Capaz que con Belgrano se los cae una idea, ¿eh? Hay gente en el banco. Hola, Chavita, ¿cómo andás?

0: Hola, buen día, Cevita. Quería mandar un saludo a Morenita Rivero, que hoy cumple años, de parte de su bisabuela Norma. Le manda un beso y un abrazo grande.
1: Bueno, le mandamos el saludito para Marce también, ¿eh? Que también acaba de mandar el audio, solo para la gente ahí de...
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1: De Barrio del Salto, ¿eh?

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1: Si tenemos, ahí vamos, ahí está, vamos. Varios audios, así que de a poquito vamos a ir.
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1: Me falta todavía el temite para mi amigo Fabián Corso, mil disculpas. Vamos a estar con algo de Leo Mateo, le tramposa.

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1: 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Ya lo pusimos, a través de las redes, a través de los estados.

Sí, bueno, vamos a seguir también, todo lo que es cadena de oración, rezo. Todo por Juan Cruz Gallina, que de a poquito va a salir. Salió de una, va a salir de otra, así que le vamos a mandar el saludito. Así que le vamos a mandar el saludito hoy para Juan Cruz. Un fuerte abrazo hoy para Pavo también, ahí para Quito y para toda su familia. Él está en Córdoba, pero sí, colaboramos todo un poquito con un rezo, con alguna oración. Ya el fin de semana hubo un campeonato de pádel también a beneficio, para subir un poquito. Así que siempre es muy solidaria la gente del más fuerte. Así que un fuerte abrazo para la familia Gallina. Y vamos, Juan Cruz, viejo nomás. Entre poquito vamos a tener de nuevo aquí

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Hermoso, cuántos recuerdos de sabroso. 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

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Sí, por aquí también le mandamos el saludo para mi amiga Martita, muchos mensajes, a veces mil disculpas. Por aquí estaba.

0: Bueno, vamos a seguir, le mandamos el saludo para Martita. Se ve, si te pido un favor, si podés publicar, sí, a la venta de empanadas para el sábado 10 de octubre, son para ayudar a mi sobrino Mauricio Aguirre, que está pasando un momento muy difícil, de salud. Está con un tratamiento oncológico, y le hace falta mucha ayuda. Bueno,
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0: Después me decís cuánto es la publicidad. No, por favor, cuando es algo solidario no cobramos. Así que bueno, vamos todos entonces por Mauricio. Se está haciendo tratamientos oncológicos.
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0: San Juan 237, sí, Martita va a ser la rica de empanada. Salada y dulce, ¿cuál querés? 20.000 pesos la docena, 10.500 la media. 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Así que vamos todos por Mauri ahí,
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0: Para el 10 de octubre, las ricas empanadas.

Hola Seba, ¿qué haces? ¿Cómo estás, hermano? Quería decirte si podés poner un temite de Qué Locura. Te estamos escuchando con el flaco Kames, que acá estamos yendo, estamos laburando a full. ¿Todo bien vos?

0: Ahora sí, vamos a seguir por Messenger también, mi amigo Marcelito Aguirre, saludos ahí para su compañero de trabajo.
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0: Para toda la gente, para toda la gente que también está prendida con nosotros, a toda la gente de la MUN y la gente de la cooperativa, a nuestros comercios.

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0: Y si tenés alguna duda, ahí, Rodrigo, te saca seguro. De paso también le podés pedir algún temita también que cante. El temita Rosa, el último. Mi amigo Ireno.

Así que bueno, de a poquito, saludos ahí para Romy, también la chica de las pastas. La mejor época de sabroso, sí. Lindos temas. Buen día, Seba, ¿cómo estás? Pasaría que está cumpliendo años la mujer más maravillosa del mundo, que tenga un día hermoso. Y pasaría el temita Te Amo Tanto. ¿Quién sería esa persona?

0: Así la saludamos.
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0: Te amo tanto, el temita te amo. Ah, bueno, bueno, yo no quería meter la plata. Estaba por decir. Estaba por decir que era su señora Glenda, pero le digo, no, no falta que nombre otro chico. Ah, bueno, ahora sí quedamos bien, ¿eh? Para Glenda, entonces, ahí, ¿eh? Hay torta, Glenda, vamos a la tarde. Le mandamos el saludito para Glenda, excelente persona, así que le mandamos el saludo también ahí para... ¡Para Armando! Para mi defensor favorito, cuando lo vean, también le mandamos el saludito.

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1: Así que bueno, ahí entonces le mandamos el saludito a otra persona más. Mucha gente cumpliendo años hoy, ¿eh?
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1: No le vamos a preguntar la edad, Glenda, que se tranquila, ¿eh? De parte de su marido, entonces, lo amo y vamos. Demás, otro de los lindos recuerdos de Sabroso. También, saludos ahí para mi amigo Rodri. Bueno, y para toda la gente que a poquito se siga sumando, 19 minutos de las 12.

Bueno, ahora sí, ¿eh? Ahora vamos a corregir el temita, porque no era el temita Lo Amo, era el temita Te Amo Tanto. Bueno, también otro de los temazos también de Sabroso. 32 años dice cumple. Ahora sí, este tema, ¿eh? Te Amo Tanto, ahora sí.

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1: Estuvieron tocando en el Cosquín Rock. Y ahora vinieron a saludarnos y a cantar esta canción.
2: ¿Pasó?
1: Amigo de artista y Lauta.
2: ¿Qué pasa,
1: el aplauso?
3: ¡Oba!
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1: ¿Cómo está la banda?
2: Espectacular, amigo.
4: Muy bien, increíble.
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0: Muchas gracias.
1: Gracias, muchachos.
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0: dejamos guardar un poquito la música que elige la gente. Algo también veían. De algo de Lucas Hugo. Para Alejandrina y para el Lero Ale.
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0: 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Y cómo sé el temazo. Pasaba también algo de Qué Locura, que también lo estaban pidiendo. 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

0: Sería el cucho. 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Los codeguines, las morcidas, los alamines en grasa. Mondiola, qué rico, ¿eh? Así que le mandamos el saludito, como siempre, a la gente de Carnicería del Cucho.
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0: Pasaba algo de nuevo de la barra también ahí, para el pechito. No quiero decir pecho frío, pero le vamos a hacer pechito. Le mandamos el saludito ahí para mi amigo. Mi amigo Nico.
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0: De mañana, cerquita de las 12 del mediodía, vamos a estar, con gente de la municipalidad. Porque impulso educativo, el primer gran rifa de las instituciones educativas, donde los que se benefician son las escuelas. Este sábado 17 del día, a las 11:30, la transmisión en vivo, desde las redes sociales del municipio. Sorteo del primer premio de estímulo, un Smart TV de 50 pulgadas. Lindo premio, Estás a tiempo todavía de comprar el número, ¿Quién te dice que compres el número? Te ganes la casa.
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0: De eso y mucho más, vamos a estar hablando, Mañana cerquita de las 12 se van a llegar personal de la municipalidad.

0: Ahí vamos. Le mandamos el saludito para Clara también. Algo de Sergio Denis. Bueno, pasaba hace un ratito algo de Sergio Denis. Ya tenemos sí que con el bloque folclórico, ¿eh? Seguro que ya mucha gente ya intentando comer algo. Vamos con el menú, vamos con el menú. Mi amigo Romy, ¿cuál es el menú? ¿Algo rico, algo tranqui, alguna ensaladita? Se fue a trabajar el boxe hoy, es el cumpleaños, pero bueno, tiene que trabajar igual,
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0: con... Ahí para Marce también, el plato que le hizo la gente de Barrio El Salto también, ¿cuál es el plato? Luisito debe estar a mate.
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0: Vamos Mabel también, vamos con el plato.
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0: Que conteste la sí, lo que conteste Mabel, vamos.
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0: Y ahí vamos el día a poquito entonces. A través de la FM Forola, recuerda, FM Forola, ok. A través del Instagram, FM Forola 107.7.
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Algo de Lázaro Caballero también. Bueno, ahí está el menú. Bueno, qué pinta, ¿eh? Se tiene que poner un comedor usted, Mabel. Que la pelearon al... Qué presencia, ¿eh? ¿Tiene que ver también la compañera ahí que tiene al lado?

0: sí, tienen mucho que ver, mis compañeras, son dos. No solamente Sila, es Marcela también. Sí, por supuesto que sí.
1: Bueno, entonces dígale a Sil que se puede casar de nuevo, ¿eh? Ahí vamos, según eso de Lázaro Caballero, que lo estaban pidiendo. ¿Qué hubiera sido? Temazo, vamos.

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0: Sí, gran propuesta en la parte del deporte. Bueno, Carlos Paz recibe al sudamericano de Seven con los Pumas, ¿eh?
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0: Y luego Jaguaretes también, ¿eh? Así que bueno, ¿eh? Entonces un poquito de rugby en Carlos Paz.
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0: En la parte del deporte, preparación, la selección femenina ya se entrenó en Brasil, ¿eh? Pensando en los dos amistosos.
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0: Siniestro fatal, ¿eh? Murió un adolescente de 13 años tras volcar con un cuatriciclo en corriente. Lo allanaron, pasaron, ¿eh? Al costado de la ruta, ¿eh? Ahí se ven las imágenes.
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0: Por otro lado también, bueno.

0: Siniestro, bueno, tragedia en la ruta 65. Murieron cuatro personas, tras un choque frontal en Bolívar.
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0: En la parte de agroavícola, bueno, Granja Tres Arroyos, confirmó 1.250 despedidos, y la justicia puso la lupa sobre casi 30.000 dólares, millones ahí, 30 millones. Bueno, ahí vamos. Así que bueno, y vamos, ya, ¿qué más tenemos por aquí?

0: En la parte de motores, absorba sobre el regreso del Guarrica, del rally, en Córdoba.
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0: El rally de Argentina, bueno, para el 2027. Dice que es muy probable que venga el rally mundial.
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0: Por otro lado, también Zapzola respaldó las fotomultas, y propuso un sistema mixto, con la policía caminera.
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0: Bueno, de esta manera, vamos a seguir con el estado del tiempo, que sigue nublado. No sé si sale el solcito, está ahí, parece que quiere salir.
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0: 23 grados, la humedad del 46%, los vientos corren a 26 kilómetros por hora. Ya para mañana 24 grados, la máxima 17 la mínima, para el jueves 14 la mínima, 21 la máxima, tormenta por la mañana del miércoles, lluvia por la tarde, llovina por la mañana del jueves, lluvia por la tarde. Así que vamos a ver, hay alerta para esta noche, así que mucho cuidado, cuídense un montón. Como siempre, agradecerles a todas las obras, a toda la gente de la municipalidad, a todos los talleres. A toda la gente de la cooperativa, a las amas de casa, a la gente de zona rural, a la gente que nos escucha a través de la aplicación. Cada vez somos más, somos a la gente de la 107.7. Como siempre, agradecido. ¿Quién te habla? Sebastián Gómez. Buen provecho para todas las chicas de las diferentes escuelas también, Como siempre, todo para arriba, siempre positivo. 14 horas, recordá que empieza Pani, con mensajes en la radio de 17 a 19. Estamos con Ritmo de la Tarde. Y bueno, por la noche tenemos la gran despedida de uno de los más grandes que va, no sé si vamos a tener. Qué rico ahí, papa con el huevo frito. Un poquito de pimienta. Bifecito la criolla, mirá vos hoy, pimienta, sal.
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0: Qué pintita que tiene, así que bueno, buen provecho para todos. Mi amiga Amalia, le mandamos el saludito, ya también vamos a estar hablando por privado. Para Martita y para Cristian, buen provecho, ellos se atienden bien siempre, al mediodía, por la noche.

0: había muchas.
1: Si no vamos a ir con algo de la barra.
0: Que no.
1: Hoy terminamos con los rejuntes, dice mi amigo Cristian. Está bien, hay que ahorrar, está bien. Pero vamos a ir con este temazo. Ando buscando un amor, lo canta la Pepa. Gracias por toda gente. Mañana, a partir de las 8, estamos con mucho más fiestas populares. Gracias, chao.

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0: FM Fonola 107.7 del dial para el mundo a través de internet con mensajes en la radio.
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0: Como siempre, vamos a hacer tu compañía hasta la hora 17, 3 horas para compartir con excelente música, información, curiosidades, clásicos de la música popular cordobesa. Pero como siempre lo decimos, como siempre lo reiteramos, ante todo, la buena onda, man.
1: Final.
0: Y enseguida nomás vamos con los datos del tiempo en nuestra ciudad y alrededores, pronóstico extendido, los sorteos de la quiniela presentado por la agencia 139 San Cono en el local 10 de la terminal de ómnibus, ahí sobre avenida San Martín, más toda la info, como lo tenemos bien acostumbrados, excelente música y todo.

0: el Panigol Panicheri. 15 69 57 61 es la línea para que te comuniques con nosotros. Así que llámanos, envíanos algún WhatsApp, un mensajito de texto pidiendo algún tema musical, algún saludito, o te anotás para los sorteos que hacemos tradicionalmente los viernes. 15 69 57 61. También nos podés enviar algún audio y formar parte de tu radio. Vamos, que está prohibido el alma fuerte dormir la siesta. Bueno, esto y mucho más vamos a compartir a lo largo de esta jornada, como siempre, para que podamos disfrutar de una tarde súper agradable.
1: Aunque sea un poquito.
0: Bueno, pero ya basta, basta de palabras. Tiempo de volver a compartir nosotros

0: Estás re loco, Panichero, estás re loco, papá.
1: Eso es verdad, ya está demostrado.
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2: Bueno, Pani, hasta mañana, me voy a dormir una siesta.

0: fuerte ese aplauso para Eugenio Quevedo. Gracias, Eugenio. De corazón, muchas gracias.
1: Gracias.
2: Bueno, aquí estamos en esta edición de martes 6 de octubre de este 2026 junto a Mensajes en la Radio por FM Forola. Hasta la hora 17, como siempre, nosotros somos tu compañía para que pasemos juntos una tarde súper agradable. Vamos a ver qué nos depara el tiempo. Los datos actuales indican 22 grados 6, la temperatura con cielo parcialmente nublado, 22.6, humedad 48%, la presión 971.4 hectopascales, viento norte a 28 kilómetros la hora. La máxima está prevista en 26 grados. Para la tarde se espera cielo mayormente nublado, Mañana miércoles, bueno, se esperan tormentas fuertes, para la jornada de mañana miércoles, tormentas fuertes, mínima 15, máxima 21 grados. Para el jueves, mínima 16, máxima 20, va a estar con lluvias aisladas, inestable, el jueves. El viernes, mínima 12, máxima 18, también inestable, con algunos chaparrones. Recién el sábado va a mejorar, con cielo mayormente nublado, Bueno, a partir de mañana miércoles, por la mañana, comenzarían las tormentas y se esperan tormentas fuertes, sobre todo hacia la tarde y noche de mañana miércoles. Hoy va a estar con el cielo mayormente nublado. El pronóstico extendido, datos actuales aquí en Almafuerte y alrededores. Bueno, recordemos que verano con talleres de Rotranjua mañana miércoles. Tenemos entradas para sortear mañana miércoles para la entrada a Belgrano. Si realmente llega, como se pronostican las lluvias fuertes, esto se pasaría para el jueves. También el jueves dan inestable, en caso de no poder jugarse, pasaría para la otra semana. Atlético va el jueves, ¿no? Ante Belgrano Barrotarán de visita. Sí. Continuamos aquí en Mensajes en la Radio. Junto a Gustavo, el Panigol Panichelli, vamos en búsqueda.

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Bien, avanzamos. Aquí Mensajes en la Radio. Vamos con los sorteos de la quinina de este día martes 6 de octubre de este 2026. El sorteo realizado a la hora 12 al mediodía. Vamos con la Nacional. Primer premio 6.697. 6697 la mesa. Buenos Aires, el cuchillo, 3241, 3241. Córdoba, el pescado, 1019, 1019. Santa Fe, muerto en sueño, 8770, 8770. Y Entre Ríos, el muerto, 0847, 0847. Tempranito en la previa, a la hora 10:15, Nacional, el gato, 0505. Buenos Aires, casamiento, 5163. Córdoba, La Caída, 5.956. Santa Fe, La Sangre, 8.818. Y Entre Ríos, El Serrucho, 8.951. Reiteramos los primeros premios del sorteo de la primera, el de la hora 12. Nacional, La Mesa, 6.697. Buenos Aires, El Cuchillo, 3.241. Córdoba, El Pescado, 1.019. Santa Fe, muerto en sueño, 8.770. Y Entre Ríos, El Muerto, 0847. Bien, ahí estaba el azar, número de la quiniela. Hora 15 arranca el sorteo matutino. Bueno, pasamos a la información del básquetbol. Cajú va a jugar el domingo de visitante en Río Cuarto ante Acción Juvenil por la fecha 11 del torneo provincial B. El equipo del Monforte, que lleva 3 victorias y 5 derrotas, necesita ganar para tener chance de clasificar y meterse, por supuesto, en las instancias finales. Para ello tendrá que ganar en condición de visitante. Viene a perder el domingo ante Cari de Tancacha en un ajustado 75-70. Bien, vamos a la música. Hasta la hora 17 somos tu compañía, junto a Mensajes en la Radio. Ya basta de palabras, tiempo de compartirnos.

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1: Bueno, chingón, guancha.
2: Che, Bani, me equivoqué.
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9: Tic-tac, tic-tac. Bien, Panigol.

0: Eso. Fuerte el aplauso para Juanito. Todos los chicos de Monada. Gracias por estar, gracias por venir.
1: Vamos a grabar una canción. Se llama Dime Tú. Y a mí me encanta, no sé a vos.
2: Me encanta. Vamos arriba.
1: ¡Vamos!

0: esta canción. ¡El aplauso!
1: ¡Vamos, la web!
2: Muy bien, continuamos en este día martes 6 de octubre, aquí en Mensajes en la Radio. Hoy es el día, ¿no? Hoy Messi va a jugar su último partido con la selección nacional. Ya vamos a estar hablando de esto. Ahora vamos con lo que dejó la Liga Profesional Argentina, porque ayer se jugaron varios encuentros donde Riestra y Central Córdoba de Santiago del Estero empataron 1-1. Vélez Platense 2-2. Estudiantes goleó a Gimnasia de Mendoza 3-0. Banfield y Central igualaron 1-1. El miércoles 14 de octubre, claro, porque está el Monumental ocupado, ¿será? Bueno, Sarmiento de Junín va a recibir a River, el millonario que por ahora está quedándose fuera de los 8 que están clasificando. Necesita ganar ese partido para estar entre los 8 en la recta final ya de la Liga Profesional Argentina, porque van a quedar solamente 5 encuentros a partir de esta fecha que decíamos se completa el miércoles 14 de octubre. Sarmiento de Junín recibiendo a River Plate. Bien, avanzamos hasta la hora 17. 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Muy bien, avanzamos. Vamos a...

0: Gracias.
1: Ayora el campito, Pani.
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1: Avanzamos aquí en mensajes en la radio. Vamos en búsqueda de más información. Tiene que ver con Río Tercero este hecho, ¿eh? Ocurrió en barrio Acuña. Detiene a un joven de 16 años con cuchillo de 27 centímetros. La policía trasladó a la comisaría de Río Tercero un joven de 16 años que en la madrugada del martes rondaba por los barrios Acuña y también Las Flores con un cuchillo de 27 centímetros de longitud, ¿eh? A las 2:50 efectivos que realizaban tareas de patrullaje preventivo observaron en actitud sospechosa al joven en calle Independencia 400, calle que separa los barrios Las Flores de Acuña. Al percatarse de la presencia del móvil policial, el joven emprendió la huida a pie, siendo alcanzado y controlado a los pocos metros. Al ser entrevistado, el chico no logró justificar su permanencia en el lugar. Durante el palpado preventivo de armas, los efectivos policiales hallaron entre sus prendas un arma blanca, una cuchilla de aproximadamente 27 centímetros de largo. En consecuencia, se dispuso su aprehensión por supuesta infracción al Código de Convivencia Ciudadana. Bueno, mañana miércoles juega Belgrano de Almafuerte, tenemos entradas para sortear, recibe a Talleres de Berrotaran, va a ser transmisión de Corazón Deportivo y Alma Deportiva si el tiempo lo permite. Está pronosticado lluvias, inclusive intensas, muy fuertes para la jornada de mañana. Tienen que tener mucho cuidado los gorreados porque también se pronostica que los va a arrastrar la corriente hasta el lago Piedras Moras. Sí. Bueno. Decíamos, Belgrano derrotarán, va a ser local de Atlético más fuerte el jueves, también si el tiempo lo permite. Si el miércoles llueve, se pasan los partidos para el jueves, los que están programados, hay 5 para el miércoles y 3 para el jueves. En caso que el jueves persista la lluvia, se pasan para la otra semana, ¿eh? Bueno, hay que ver con el correr de las horas como a esto. Lo cierto es que tenemos entradas para sortear entre Sportivo Belgrano y Talleres de Berrotar mañana miércoles 22:15 en Primera División, pero ya vamos a estar con todo el cronograma de partidos. O sea, ahora es tiempo de volver a disfrutar nosotros de la música. Pero no quisiste oír.

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1: Eso, pani viejo.
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Muy bien, continuamos en este día martes 6 de octubre y llegó finalmente el día. Será el último partido de Lionel Messi con la selección argentina. Este jugador que, bueno, marcó una historia sin precedente, ¿no? Batiendo todos los récords con la selección nacional, logrando todo lo que se propuso, todo lo que puede ganar un futbolista, y además una persona intachable, ¿no? Un ejemplo destacado en todo. Lionel Messi, que hoy tendrá contra Benin, que será el partener en este partido, su último encuentro con la Albiceleste. Esta noche, 20 horas, ante el equipo africano, va a ser el estadio Monumental la despedida del astro de la selección nacional. El equipo que dirige Lionel Scaloni ya tiene prácticamente confirmado el 11. En el arco, Emiliano Libu Martínez, Nico Tagliafico, Facundo Medina. El otro lateral será Agustín Giai, mientras que los centrales serán Cristian Romero y Lisandro Martínez. En la mitad de la cancha, los pilares, ¿no? Rodrigo De Paul, Enzo Fernández y Alexis McAllister. Y el tridente ofensivo, Lionel Messi, Julián Álvarez y Lautaro Martínez. El once que dispondrá el técnico de la selección nacional para el último partido. Se despide el más grande de la historia del fútbol mundial. Lionel Messi se despide oficialmente, ¿no?, de la camiseta albiceleste de la selección argentina. Y nosotros continuamos hasta la hora 17 con más sonidos en Mensajes en la Radio.

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0: Fuerte el aplauso para Javier, la grande Venezuela. Para Carlitos, de piano.
1: Mi ex compañero, gran amigo Carlitos de piano. Gracias, Trulalá, muchísimas gracias. Un placer inmenso.
2: ¡Salud!

0: Bien, continuamos aquí en Mensajes en la Radio. Vamos a ir con la información del fútbol de la Liga, porque se juega entre semana la fecha. Los equipos del más fuerte enfrentando a los equipos de Berrotarán. 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Bueno, mañana miércoles está previsto que se juegue en 5 encuentros con la fecha 13 ya del torneo clausura de la Liga. Va a estar jugando Sportivo Belgrano de local ante Talleres de Berrotarán. Tenemos entradas que mañana miércoles vamos a estar sorteando. Claro está, si el tiempo lo permite, ¿no? Porque está anunciado agua, inclusive tormentas fuertes para el día miércoles. Se Luciano Garro, el árbitro de Sportivo Belgrano Talleres de Berrotarán, 20-30 en reserva, 22-15 en primera división. Atlético va a jugar con Belgrano Berrotarán en Berrotarán el jueves, con arbitraje de Leonel Montiel, mismo horario, 20-30 en reserva, 22-15 en primera división, también si el tiempo lo permite, porque tanto el miércoles como el jueves se esperan lluvias más intensas el miércoles, el jueves va a estar más inestable, ¿no? Bueno, si el tiempo lo permite, el miércoles 7 de octubre, Agrario Atlético Río Tercero, Huracán de Tancachi, Independiente de Hernando, Sportivo Belgrano, Talleres de Berrotarán, Vecinos Unidos ante Villa Belgrano, que partido por el descenso, 9 de julio ante Estudiantes de Hernando. Y el jueves va entonces Belgrano de Berrotarán ante Atlético Más Fuerte, Deportivo Independiente Río Tercero ante Lenense, y Huracán Les Letillas ya ha descendido ante el Atlético Ascasuy. En caso de que el miércoles no se pueda jugar, los partidos se pasan para el jueves. Y en caso de que el jueves persista el mal tiempo, se va a jugar recién la otra semana, porque para el domingo está prevista la fecha 14 en el fútbol de la Liga. Nosotros tenemos entradas para sortear entre Belgrano y Talleres de Berrotarán mañana miércoles, pero claro está, vamos a ver cómo se presenta el tiempo, ¿no? Aquí en nuestra ciudad y alrededor, ¿sí? Volvemos a la música, aquí en Mensajes en la Radio, hasta la hora 17. Luego llega Sebastián Gómez con su ritmo de la tarde, la continuidad de la programación de FM Fonola en el 107.7 del dial.
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0: Los Tranqui Pueblo, nada raro, Gustavo, Los Tranqui Pueblo.
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0: Bueno, ya última parte del programa, este día martes 6 de octubre, vamos con más información. Nominado a los Martín Fierros de la Música, ya se conocieron las ternas de la primera edición de los Martín Fierros de la Música y el cuarteto tiene varios representantes. La primera edición de los Martín Fierros de la Música ya tiene sus ternas y el cuarteto dice presente con varios de sus máximos exponentes. Género cordobés logró meterse en distintas categorías y son varios los artistas que competirán por llevarse la esperada estatuilla. Entre las nominaciones aparecen La Conga, Banda 21, Qué Locura, Ulises Bueno, Eugenio Quevedo, Valentina Márquez y Simón Aguirre. En la categoría Mejor Grupo o Banda de Música Tropical fueron nominados La Conga, Banda 21 y Qué Locura. Por su parte, Ulises Bueno competirá como Mejor Artista de Música Tropical Masculino, mientras que Eugenio Quevedo lo hará como Mejor Artista de Música Tropical Femenina. La categoría Mejor Artista de Cuarteto tiene entre sus nominados a Valentina Márquez, Ulises Bueno y Simón Aguirre. Además, Simón Aguirre vuelve a aparecer entre los nominados, esta vez en Mejor Artista Revelación Masculino. Finalmente, Qué Locura también fue nominado a Mejor Colaboración por el tema Puñaladas, canción realizada junto a Lauta y a Amigos de Artista. La ceremonia de los primeros Martín Fierros de la Música será el miércoles 14 de octubre a partir de las 19 horas. Hoy nosotros ya estamos despidiéndonos, vamos a la música. Vamos a escuchar a Qué Locura, Lauta y Amigos de Artistas, que esta canción está nominada. Allí aparece Qué Locura como mejor colaboración en el tema Puñaladas.
1: Estuvieron tocando en el Cosquín Rock y ahora vinieron a saludarnos y a cantar esta canción.
2: ¿Pasó?
1: Amigo de Artista y Lauta.
2: ¿Qué pasa, el aplauso? ¡Toma! ¡Córdoba!
1: ¿Cómo está la banda?
2: Espectacular, amigo.
3: Muy bien, increíble.
1: Te ves

0: Muchas gracias.
1: Gracias, muchachos.
2: Gracias, Lauta. Amigo de artistas, Lauta. Esta noche acá.

Tiene un comienzo, todo tiene un final. Nosotros ya comenzamos a despedirnos en esta edición por FM Fono, la de 107.7, junto a Mensajes en la Radio. Esperamos haber sido una grata compañía, que juntos hayamos pasado buenos momentos, ¿no? Disfrutando de excelente música y de toda la información y toda la buena onda, ¿no? Que te proponemos en cada jornada. No se mueva, no se mueva el dial. Nosotros, si Dios quiere, nos reencontraremos mañana a partir de la hora 14 por FM Fonola 107.7 para el mundo, a través de internet, con más de Mensajes en la Radio. Nos vamos, como es habitual, en cada cierre, en cada despedida, compartiendo buena música, excelente música, como los tenemos bien, pero bien acostumbrados. Gracias por habernos acompañado. Esto fue todo por hoy. Que Dios los bendiga. Será hasta mañana con más Mensajes en la Radio. Chau, chau.

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1: Flash de noticias. Nacionales.
2: El triunfo de Bolsonaro impacta en el partido justicialista, llamado de atención e hipótesis de un Kirchner como candidato. La elección en Brasil tiene un correlato en la política argentina. La posibilidad de que el hijo de un exmandatario encarcelado pueda ser competitivo en una elección presidencial como la de 2027.
1: Economía.
2: La desocupación desplazó a la inflación como la principal preocupación de los argentinos. Los problemas en el empleo empiezan a impactar en la percepción social, al tiempo que el avance de los precios y las tarifas queda en un segundo plano.
1: En el mundo.
2: El niño puede modificar las lluvias y multiplicar los fenómenos extremos en varias regiones del planeta. El calentamiento del Pacífico altera los patrones atmosféricos y eleva el riesgo de sequías, incendios, inundaciones, pérdidas agrícolas, enfermedades y blanqueamiento de corales. Flavio Bolsonaro le ganó a Lula da Silva en 83 de los 100 municipios más productivos del agro brasileño. El cruce de datos mostró un respaldo mayoritario al senador en las principales zonas rurales del país.
1: Deportes.
2: Una jugada sucia contra Cristiano Ronaldo en Portugal terminó con su abrupta salida de la selección. Siguen las especulaciones luego de la crisis en el combinado luso tras la interna entre el técnico Jorge Jesús y la leyenda del fútbol. Ronaldo se vio acorralado. La jugada sucia de la Federación Portuguesa de Fútbol, que le echó la patada caliente en manos del capitán, fue el título del artículo en uno de los diarios deportivos de mayor prestigio en el país.
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Hola, gente, muy, pero muy buenas tardes. Aquí estamos a través de la sintonía. En la 107.7, ¿eh? Estamos haciendo ritmo de la tarde.

Así que vamos, día a poquito, vamos con algo de cachumba, para iniciar en este martes. Otra jornada más, de ritmo de la tarde. Recordá FM, que fue la OK a través del internet, FM Foral 107.7.

A través de todos los bloques, a través de todos los bloques, la música que vos vas a pedir información y mucho más, vamos a estar hablando también de todo un poquito. Porque esta noche se lo va uno de los más grandes, para mí, que tuvimos. Por lo menos con la casaca número 10, Esta noche se viene, bueno, el último partido con la camiseta de Messi. Ya también, seguro que algo de info va a haber en las redes sociales, así que vamos a estar con todo eso. Como siempre, quien te habla, Sebastián Gómez. Bienvenidos a la tarde. Mucho viento, ¿no? Igualmente le ponemos todo el power.

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Ahí arrancamos, poníamos algo de Ulises, poníamos algo de Ulises. Solo animal, pasame algún enganchado de David Bustamante, dice. ¿Quién es el panadero de ahí de Roma? Bueno, vamos a buscar algo. Sí.

0: Saludos, sí, para Alejandrina, se anda por ahí mi amiga, que se iba a casar en diciembre, pero por distintas circunstancias de la vida, ¿no?
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0: Imagino que lo prendió fuego el peluche, ¿no? Sí, bueno, ahí vamos. ¿Qué más por aquí? Clary también, hola Seba, si puedes algo de San Carlos. Recién terminó, hace un ratito, Pani, con mensajes en la radio, continuamos con Ritmo de la Tarde, toda la programación.

Che, qué lindo la página oficial de qué locura ya, Mezcla de sanciones, dice, De sensaciones, mejor dicho, de sensaciones. Mezcla de sensaciones, Llegó el día, dice, Que ningún argentino quería que llegue. El último de nuestro capitán, Ahí están los dos. Los dos cuarteteros de qué locura. Qué grande, los muchachos de qué locura,

0: la Seba. Etapa cerrada, dice. Mala experiencia, no lo pases. Uy, bueno.
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0: Bueno, tiene que decirme antes.
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0: Siempre puede haber, ¿eh?

Así que saluditos ahí para Alejandra. Ahí vamos a dedicarle algún temita dentro de un rato nomás, ¿eh? 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

0: Quizá por otro lado también, el Derio Olé también, dice el posteo del Chiqui Tapia, y el entrenamiento que compartió con los jugadores de la selección, Uf, sí disfruto un montón ese, y el último picón también, ahí picón dice con la banda ayer junto al 10,
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0: Así que bueno, lo voy a ver, Rusito, usted.
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0: Me imagino que sí, ¿no? Por lo menos es argentino, es sangre igual que usted, argentino donde está viviendo.
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Se van a hacer bien que para mañana, mañana se viene el partido. Bueno, vamos a ver, porque está anunciado para esta noche y ya para mañana también lluvia, mucha agua, así que si no se va a jugar recién el jueves. El Atlético el más fuerte lo hace el jueves contra Belgrano Fútbol Club.

Bueno, vamos a seguir, 10 minutitos para llegar a las 18. Vamos a seguir con el compilado que tenemos, algo de la música del ayer. Cuéntale, lo canta Peluxema Exageradísimo 97.

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0: 13 minutitos de las 18.
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0: Morimos con un poquito de Sebastián, algo de Pelús, algo de Trula. En el bloque de la música del ayer, vamos a estar con lo que está pidiendo mi amigo Rusito.

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0: Así que bueno, ahí vamos a seguir.

por en vivo, a través de las redes de Instagram, Amar Azul está tocando en vivo en el estadio. En el estadio de River, en vivo, a través de sus historias, en vivo.

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Así que bueno, ahí vamos a seguir entonces. Recordar también la gente de Impulso Educativo, la gente de la municipalidad. Primer gran rifa de las instituciones educativas. Este sábado 17 de octubre a las 11:30 horas. Bueno, transmisión en vivo desde las redes sociales del municipio. En el Facebook, Muni Alma Fuerte. A través del Instagram, Muni Alma Fuerte. Se sorteó el premio estímulo, que es un Smart de 50 pulgadas. Estás a tiempo, de poder comprar tu numerito. ¿Qué estás esperando, ayuda al colegio que vos quieras, pero podés ganarte, sí, te podés ganar una casa, una casita.

Che, lindas palabras, ¿eh? Los distintos jugadores. Bueno, este muchacho está jugando en Barracas, pero fue jugador de Nicolás Orsini, ¿eh? De Boca. Habló sobre el último partido de Messi con la selección argentina, ¿eh? Contó cómo vive un momento que siente difícil, ¿eh? Estoy medio choqueado, ¿eh? Como que todo va a dejar de tener sentido. Es la primera vez que me toca vivir algo así. Trato de pensar, ¿eh? Y agradecer que pude verlo jugar a Messi, ¿eh?

bueno, vamos a seguir con un poquito. Le vamos a dejar correr un poquito de los temas que estaban pidiendo. Mi amigo Rubencito, lo dejamos correr un poquito, vamos.

Che, un equipo, yo con un poquito lo nuevo también de... El Piti Murúa, le mandamos el saludo para Mayo West. Y hoy se retira Messi, pero juega la semifinal en Atlético Río Tercero, uno de los mejores enganches que dio nuestra liga, dice Matías el Patito González. Pásame algo de Maximiliano Artista. No sé si será tan el enganche como el que lo mareaba usted, ¿eh? No sé.

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Para que veas al más grande, ¿eh? Último partido. Marco Rojo, firmó con Estudiantes al final. Defensor cerró su salida de Racing, se hizo la revisación médica y selló su vínculo con el Pincha hasta fines del 2027.

Ya por otro lado también, bueno, hermoso momento de la familia Messi, llegó al Monumental, para el despedido del 10, y la gente le brindó todo el cariño, a Celia, la mamá de Leo. Le voy a hacer una preguntita a mi amigo Hueso, ¿por qué se jugaron en ese estadio?

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Che, falta algo de San Carlos todavía, ya también vamos a estar poniendo todo lo nuevo.

Sí, hay información en la parte del deporte también. Bueno, pedazo de genio, dice, Mohamed Tijani, defensor de central de la selección de Benin, ya tiene, bueno, armada su propia estrategia de cara, al cruce con Argentina sobre cómo llevarse el tesoro más codiciado, dice, al vestuario, ya me voy a quedar con la camiseta, de Messi, dice, porque ninguno más de acá más habla español, Messi, por favor, dice, dame la camiseta, agregó entre risas. Qué lindo premio sería, ¿no? A cualquiera el que se la dé. Y a poquito la gente sigue entrando también al Monumental.

0: Que bueno, vamos a seguir con los títulos más importantes y ya lo vamos despidiendo. Bueno, llegó el día, Argentina enfrenta a Benin, la despedida de Messi, Rosario acompaña a Messi en su despedida con la selección. Pantalla gigante y emoción,
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0: En la parte del fútbol, bueno, Cerato, el defensor más goleador, es la duda en instituto.

0: ya por otro lado también, River Plate recupera a Aníbal Moreno, para el crucial duelo ante Estudiantes de Río Cuarto.
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0: Alerta por tormentas fuertes en Córdoba y el centro del país. Hay zonas bajo nivel naranja. Bueno, gente, hoy nos vamos a ir despidiendo. Como siempre, el agradecimiento. Gracias a ustedes. Tenemos una temperatura en este momento 22 grados, la humedad del 48%, el viento con él a 16 kilómetros por hora. Para mañana miércoles, tormenta por la mañana, lluvias por la tarde, 24 grados la máxima, Para el jueves 21 la máxima, 14 la mínima, llovina y lluvia por la tarde, viernes también, Parece que por la mañana vamos a tener lluvia, llovina, upa.
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0: Hay que tener cuidado, Hay alerta meteorológica, así que bueno, espero que tengan un hermoso martes, disfruten del más grande, sí, del más grande de los últimos tiempos de Messi. Con una buena picadita, un buen asadito, algún ganso.

Conca junto con la banda 21, como siempre quien te habla, Sebastián Gómez, el agradecimiento, dejamos con Radio Suquía. Gracias por todo, gente. Mañana a partir de las 17 estamos con mucho más ritmo de la tarde.

0: llegamos al final. Esto fue todo por hoy.
1: Esto fue Ritmo de la Tarde. 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Chao, muchas gracias.

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3: Quiero terminar mi carrera, quiero haber ganado algo con la selección argentina, y si no, haberlo intentado todas las veces posible, no quedarme con la sensación de que no se me dio y dejé pasar oportunidades por la gente que no quería que esté, o por los comentarios malos hacia mí, sino el que levantarme, volver a intentarlo y volver a estar otra vez. Creo que es el mensaje para los niños, para los chicos que me siguen, que les gusta verme, no solo para el fútbol, sino para la vida, ¿no? Porque eso es la vida.
4: Buen día, la mesa. Es un día triste, lindo, mucha emoción en juntas.
5: Tal cual.
4: Leo nos enseñó que todo se puede. Todo se puede. Saludos a todos.
5: Gracias, hermano.
6: Hola, Dami, dupla. Chicos,
5: ¿cómo estás?
6: Yo no me pareció nunca, lo respeto muchísimo, no me pareció nunca que en la selección marcara una gran diferencia como lo hacía en otro lado. Siempre dije que es un jugador fantástico, pero no veía que te ganara un partido. En Qatar coincido plenamente con dupla, yo creo que fue un 80% del equipo y un 20% de él. Ahora, en el último mundial, me saco el sombrero, con 39 años fue muy superior a cualquier otro jugador que está en cancha, en todo sentido, física, mentalmente, tremendo. Mis respetos, señor Leonel Messi. Saludos, Lucas.
5: Gracias, Lucas.
7: Bueno, chicos, ¿cómo anda?
5: Cuchito.
7: Cuchito les habla. Bueno, la verdad que se siente, por lo menos de mi parte, es como un vacío que no... Por ejemplo, yo no quise ver ni escuchar nada hasta ahora que lo estoy escuchando a ustedes, pero no quise ver nada, le esquivo, si entro al celu, lo saco, si me aparece algo de Messi, lo saco rápido. Como que no... No lo quiero aceptar, no quiero que pase, digamos, el momento. Más me duele como futbolero no poder haberlo visto personalmente un partido en una cancha, pero bueno, me quedo con que viví esta época de principio a fin. Con mis 36 años puedo decir que lo vi desde que empezó hasta que ahora terminó, así que eso me queda para siempre. Y bueno, recuerdos que compartí: el Mundial 2022, todos verlos con mi viejo, y el Mundial 2026 verlos todos con mis hijas. Y eso no me lo va a sacar nadie, porque es un recuerdo que me va a durar para toda la vida. Y mi viejo, que el día que murió Maradona, dijo, yo le escribí un pequeño homenaje para él, y él dijo, no veo nunca más fútbol, y una de las pocas veces que lo vi llorar, leyendo lo que yo le pude escribir, dijo, no veo nunca más a la selección argentina, termino para mí. Y Messi lo volvió a enganchar y le regaló un campeonato más. Así que gracias Leo, gracias fútbol, gracias a la pelota, que podamos vivir estas cosas maravillosas.
5: Hermosas. Qué grande, Cucho. Gracias, Cuchito. ¿Cuál sería la formación de Argentina para contarle a la gente de lo que va a pasar? Porque hay un partido también, ¿no?
8: Sí. Bueno, el posible 11 que elegiría Scaloni para esta noche, la finalización de la carrera de Messi en la selección argentina, con Dibu Martínez en el arco, Jai, Romero, Otamendi, Tagliafico en la defensa, De Paul, Enzo Fernández, McAllister en el medio campo, Messi, Lautaro Martínez y Julián Álvarez, el 11 de Scaloni. 207 partidos para Messi, hoy serán 208 con la selección argentina, 134 triunfos, 43 empates, 30 derrotas, 125 goles, 111 de zurda, mirá vos la perfección, ¿no? 25 de penal, 12 de derecha, 12 de tiro libre y 2 de cabeza, más 68 asistencias. Los 4 títulos más importantes: el Mundial 2022, las Copas Américas 2021-2024 y la finalísima 2022. ¿Se nos va, Dami, o pasa a jugar para siempre?
5: Pasa a jugar para siempre, no hay forma de sacarlo del corazón. Antonella, sus hijos, la mamá en el palco aguardando, y en el centro de la cancha se repite una cábala, una imagen, caramelos en mano. Bruno Bono, te escucho, dale desde el Monumental.
9: Revienta, muchachos, a esta hora el ambiente increíble, la cantidad de gente que hay ya dentro del estadio. Hace un ratito los jugadores de Benín salían a hacer el reconocimiento de campo y al grito del que lo salte es un inglés, se sumaron al hinchado de Argentina para dejar una imagen realmente histórica el día de la despedida de Messi. La gente que juega hasta ahora, que disfruta del show de damas gratis, está la terna arbitral dentro del terreno de juego cerca del círculo central. En un ratito seguramente tocamos cuando ingrese De Paul con Paredes. No lo hacen desde la última vez que Argentina jugó por puntos en esta cancha, cuando fue el enfrentamiento contra Venezuela en el cierre de las eliminatorias rumbo al Mundial. Desde ese día no se hace toda la ceremonia de dos de los tipos más importantes de toda la trayectoria de la escaloneta. Seguramente se vengan al terreno de juego. Empiezo a ver que desde adentro del túnel sale Rodrigo De Paul. Empiezo a ver que desde adentro del túnel sale Leandro Paredes. Lo pedíamos, lo tenemos. Siendo el círculo central, cuando la gente se dé cuenta de lo que está pasando en este momento en la cancha, se va a venir una ovación para el jugador del Inter de Miami, para el jugador de Boca. Paredes con una gorrita, De Paul como siempre, saludando al público, la gente los empieza a reconocer. Estos aplausos son para los campeones del mundo de Qatar. Estos aplausos son para los ganadores de la Copa América en Brasil, para los ganadores de la Copa América en Estados Unidos. El saludo de Paul y Paredes, que ya están dentro del terreno de juego. En un rato se viene Messi y compañía.
5: Brunito Bono con el micrófono abierto de Radio Suquía como enviado especial a la despedida de Lionel Messi. Ya está todo dispuesto, ¿eh? Che, vamos un poquito a lo nuestro. Viernes, ¿no? Con entradas a la venta. Viernes viene a jugar Boca, un equipo de 16 partidos invicto, hace 16 que no conoce la derrota, está atacando todos los frentes contra este momento único de Instituto. ¿Quién habló en la práctica abierta de ayer? Ayer lo escuchábamos a Alex Luna, pero hay otro de los jugadores que tomó la palabra.
8: Sí, el infalible, le dicen a De La Fuente, 2 partidos, 2 goles. Vamos a escuchar a quien va a ocupar el lugar de Cerato.
5: Exacto, sí, sí, sí. En uno de los cambios obligados. El otro tiene que ver seguramente con el ingreso de Fernando Alarcón. Ya cumplió fecha de suspensión por la acumulación de tarjetas en lugar de Agustín Massachesi. Y por ahí pasan las variantes, ¿no? Sí. No creo que toquen mucho más, porque lo demás está funcionando todo muy bien. Y no tiene jugadores, más allá de John Córdoba y Cerato, lesionados ni con amonestaciones o suspensiones, ¿no?
8: No, sin duda es que prácticamente el equipo... si vamos pensando en el viernes, va a tener esas modificaciones que vos decís, Dami, y no mucho más. Pero te decía que habló De La Fuente en la práctica abierta de La Gloria, y esto tiene para decirle a los hinchas de Instituto.
10: Disfrute en este momento, creo que es algo que no se vive todos los días en esta institución. por lo que hablo, que han estado antes. La verdad que es un momento histórico que está viviendo el club, y desde lo institucional y lo futbolístico, así que disfruten, que acá los jugadores...

0: van a dar todo siempre en cada partido para que ellos puedan estar contentos.
1: Ahí estaba Hernán de la Fuente, quien será titular en el partido que a la hora 19:30 Instituto reciba Boca. Árbitro del partido, se dieron a conocer hace 26 minutos las autoridades de esta fecha 12. Leandro Rey Hilfer será el árbitro principal. El VAR estará Yamil Pozzi para el partido entre Instituto y Boca. Si vamos un poquito más allá, al día domingo, River va a recibir a Estudiante de Río Cuarto con el arbitraje de Nazareno Araza. Será a la hora 21:30 del sábado. Ese partido en el 10 de octubre puede significar para Estudiante de Río Cuarto perder la categoría. Andrés Merlos estará en el VAR. Ya pasando a domingo, tenemos los árbitros para la presentación en continuado. Juegan Racing Belgrano, 19:15, y a las 21:30 aparece Talleres Independiente.
2: Sí, por la zona B del partido, el primero que mencionás, Damián Avellaneda, Yael Falcón Pérez va a ser quien va a impartir justicia desde las 19:15 en el cilindro de Avellaneda. En el VAR va a estar Fernando Espinosa, 21:30, pero en el Kempes, otro duelo entre un cordobés y uno de la ciudad de Avellaneda. Talleres va a recibir a Independiente, el arbitraje principal en esa ocasión a cargo de Sebastián Zunino, acompañado por el VAR de Laura Fortunato.
1: El día más triste del mundo va a ser cuando se retire el Chino Celarrayán, dice Jorge Juárez, hablando del Chino Celarrayán. Belgrano aguarda por el regreso de su arquero, sí, de Thiago Cardoso, pero tiene un reaseguro en Manuel Vicentini, que fue la figura tal vez más destacada de Belgrano en el último partido. Un Belgrano que, insisto, se sigue preparando, que va a viajar el sábado después del entrenamiento matutino vía aérea rumbo a Buenos Aires para jugar contra un equipo que siempre le cuesta un montón, como es Racing, Juan, ¿no?
3: Sí, hay, por supuesto.
1: Hay un...
3: Lo tiene de hijo Racing desde que volvió Belgrano a jugar en primera.
1: Es cierto que Racing hoy no pasa su mejor momento, no, también, ¿no?
3: No.
1: Como Independiente, cuando jugó con Instituto, sabíamos que tienen alguna situación que no los tiene hoy como equipos sólidos. Uh-huh. Racing lo ha padecido después de la salida de Gustavo Costas, incluso con un Bosboda que tuvo que dejar el cargo. Y hoy con el Chirola Romero logró, es cierto, también, que con Estudiante Río Cuarto, el equipo que más comprometido, el equipo, el peor del grado, uh-huh, le ganó 2-1 en su presentación en el sur de la provincia. Pero el Chino Celarrayán habló en las últimas horas de este gran momento de Belgrano, y esto decía el capitán celeste.
4: Estamos pasando un buen momento que ya viene con un proceso largo. Yo llegué hace un año y casi 10 meses. Y fue un proceso largo, pero bueno, ganamos en la Bombonera después de mucho tiempo, ganamos en la cancha de Central después de mucho tiempo, en Mendoza después de mucho tiempo. Fue un año donde logramos victorias importantes, y bueno, ni hablar lo que fue el clásico en octavo, después salir campeón contra River dando vuelta un 2-1 en 5 minutos. La verdad que nos pasaron muchas cosas increíbles que lo estamos disfrutando mucho los hinchas, porque bueno, yo soy muy hincha de Belgrano, tengo toda mi familia, mis amigos, y yo soy alguien que le gusta mucho andar en la calle, en mi barrio toda la vida, voy a ver a mis hermanos cómo juegan al fútbol, y tengo mucho roce con la gente, la verdad, y me demuestran muchísimo cariño que a veces no lo creo, pero bueno, también uno... ha dejado muchas cosas de lado por volver acá, y la gente lo sabe, porque bueno, conoce mi historia, sabe que siempre quise volver desde el primer momento que me fui, que quería volver joven, que quería volver competitivo, y nunca me imaginé que se iba a dar tan rápido, tan perfecto, así que bueno, la gente me lo dice en la calle, donde me cruza, por las redes, y nada, uno trata siempre de volverle todo ese cariño dentro de la calle.
1: El Chino Celarrayán, charlando de este momento y de cómo él vive también su participación como una persona más del barrio, ¿no? Estamos aguardando por el momento de la verdad. Hay una particularidad, Juan, miraba, sí. Tenemos los monitores encendidos y estamos observando las distintas pantallas, ese estadio maravilloso que es el Monumental. No he visto camiseta de

0: clubes. Son todas camisetas
1: de Argentina,
0: de Messi, sí, sí, de la Argentina, la dorada con el parche, esta que va a usar o que se vio rápidamente en las redes cuando la publicó Messi y AFA con que iba a ser la última que iba a usar con los números dorados. La camiseta alternativa de la selección, todas camisetas de Messi, todas camisetas de la selección. Y eso es también un mensaje que logró Messi, ¿no?
1: Así es.
0: Porque antes no pasaba.
1: No, convirtió a todos en hinchas.
2: Sí. Bueno, es que no se puede retirar una pasión, Damián.
0: Rompió todas las grietas.
2: Porque si vos te pones a pensar el tatuaje, ya está, queda ahí toda la vida. La camiseta va a tener siempre estampada su nombre en lo que es el ropero, donde uno lo tiene guardada. Las banderas no van a perder su rostro. Los murales no se van a despintar.
0: Se van a multiplicar.
2: Sí. Es como hablábamos hace un rato, quizás. Futbolísticamente hablando, es un dolor obviamente no verlo más en la cancha, pero no lo vamos a dejar de ver nunca.
0: Es así. Bueno, en el grupo C de las eliminatorias de Copa del Mundo participó Benín, quedó por detrás de Sudáfrica y Nigeria, por arriba de Lesoto, como para marcarles algo de lo que es la selección africana que hoy va a tener enfrente la selección argentina. A esta hora el arquero, con el grupo de los dos o tres arqueros y el preparador de Benín, están saltando al campo de juego. Obviamente que es inminente de que llegue el Dibu Martínez a la cancha y de que Argentina salga a hacer los movimientos precompetitivos. 19:25 en todo el país. Pausa en Sport 965 en el día de la despedida de Messi de la selección.
3: Quiero darle la gracia, muchachos. Quiero darle la gracia por estos 45 días. Se lo dije el día de mi cumpleaños, armé un grupo espectacular, un grupo hermoso y lo disfruté muchísimo. 45 días donde no nos quejamos de los viajes, de la comida, de los hoteles, de las canchas, de nada, muchachos. 45 días sin ver a nuestra familia, muchachos. 45 días. El Dibu fue papá y no pudo ver a la hija todavía. No la pudo hacer papá. El Chino igual. Lo vio un ratito nomás, muchachos, y todo porque por este momento, porque teníamos un objetivo, muchachos, teníamos un objetivo y estamos un pasito a conseguirlo, a un pasito. Y sabes que lo mejor de todo, que depende de nosotros ganar esta copa, así que por eso ahora vamos a salir, vamos a levantar esa copa y lo vamos a llevar para Argentina para disfrutar con nuestra familia, nuestros amigos, la gente que bancó siempre argentino. Lo último, con esto termino. No existe la casualidad, muchachos, ¿sabes qué? Que esta copa se tenía que jugar en Argentina y Dios la trajo acá para que la levantemos en el Maracaná, muchachos, para que sea valiendo para todos. Así que salgamos confiados y tranquilos, que esta la vamos a llevar para casa.
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6: Bueno, Dami, ya Antonello lo filma con su celular y Lionel con una camiseta especial, levantando la mano, saludando a la gente.
7: ¿Y su mamá?
6: ¿Qué sentirá, no?
7: Oh.
6: ¿Qué sentirá la mamá?
7: Y le falta un abrazo en esa tribuna.
8: Es impresionante.
6: Mira los hijos.
8: Y la gente se quiere tirar de la tribuna.
6: Y sí. Ya están haciendo el calentamiento en esta noche histórica. En esta noche que quedará en las efemérides del deporte argentino.
8: Así imaginamos.
6: Messi saludando a cada uno de los costados. Qué locura, Perdón si por ahí nos perdemos un cachito, pero es ver la gente, la devoción, el amor, las lágrimas, que de la mano de Leo Messi, el Monumental, Brunito Bono, cómo me encanta que estés disfrutando este momento, hermano. Vos que sos parte del equipo, que sos uno de los jóvenes, tuviste el honor de ser nuestro representante ahí. Disfrútalo, hermano, porque lo tenés merecido y porque justamente ese lugar quisiéramos ocupar absolutamente todos. Che, hablando de talleres, volvemos, lo escuchemos a Omar de Felipe, ¿te parece?
7: Dale.
6: A ver.
9: Escuché a alguno de ustedes y bueno, hay que ver cómo le va de Felipe, todo lo lindo, los dos clásicos vienen, perdimos los dos clásicos, hay que ver cómo nos va. La realidad es que estamos en un club grande, que la cosa mejora de a poco y todavía no te alcanza. Los dirigentes evaluarán que seguirá o yo me cansaré también, ojo, ¿sí? Porque no me gusta estar así y que las cosas no se resuelvan. Esto es fútbol y hay que resolverlo toda la semana, no hay tanto tiempo, ¿sí? Entonces todo muy lindo, como le dije, empezamos, estamos con el plantel, trabajamos, pero la gente ya no nos aguanta más. Hace 20 días que estamos nosotros y los pibes y ya no nos aguanta más. Entonces, la única verdad es la realidad. Tenemos que hacernos cargo y ir con la cabeza. No hay otra. No hay más tiempo para nada. Y ya me rompe un poco los huevos eso, ¿sí?
7: No se entendió, me parece.
6: Clarito, ¿eh? Clarito y conciso. Habló de fallas. Me dicen que en la práctica iban a tener día de descanso después del partido con Belgrano. Y el técnico decidió, terminado el partido, que no había descanso para nadie. Y se juntaron. No fue un entrenamiento muy fuerte, fue un regenerativo, pero se analizaron muchas cosas, mucho video, y decir, miren cómo quedamos parados acá. Muchachos, esto es un error garrafal para jugar en primera división. Sí. Miren esta situación de jugada, miren cómo hemos trasladado la pelota hacia los costados y no se... Dicen que hubo ahí

0: mucho de lo emocional para levantarlos de la cabeza y mucho de enseñanza para curar los errores.
1: Sí, pero es que a ver, Dami, en la misma conferencia de prensa de Felipe habla de distintos momentos del partido que se habían hablado en la previa. Es más, él dice, en el segundo tiempo ajustamos un par de cosas que ya habíamos hablado antes de que comience el partido. El gol de Belgrano es un error y obviamente aprovecha la ventaja el Pirata. No vamos a sacarle mérito a la jugada que inventa el Chino Celarrayán con esa pausa, pero es importante remarcar que Talleres no estuvo bien parado. Si vos te ponés a fijar, no había nadie para el rebote, y no podés no dejar a nadie para el rebote teniendo un equipo que tenía las piernas frescas y que había hecho los cambios para contraatacar.
0: Tal cual. Ya voy a ir a buscar el último reporte de Brisa Moyano. Queremos mandar desde aquí nuestros saludos, fundamentalmente a Adrián Sporle.
1: Sí.
0: Ayer nosotros nos dimos cuenta en el partido de una situación en su rostro, uh-huh, y el jugador expresó la situación que le sucedió la semana pasada. Tuvo una parálisis facial y jugó el clásico con esa situación de complejidad. Bueno, hay una parte de su cara que no la puede mover. De esta situación habló con los médicos, le dieron el ok para que jugara. Y bueno, se pudo ver que el jugador no estaba al 100% de la movilidad de su rostro. Uh-huh. Ojalá que puedan encontrar las soluciones del plan de salud, del plano de la salud del jugador, para que él esté bien. Un tipo que siempre, cuando lo hemos requerido a través del micrófono de Sport 965, ha tenido muy buena onda con nosotros. Lo mejor para Adrián. Sí.
1: Sí, para hablar de Instituto, ya que mencionábamos que viene River a la provincia, va a venir también Boca el próximo viernes. Vamos a tener la fiesta del fútbol, obviamente, en vivo desde el Mario Alberto Kempes. Y para los hinchas de Instituto, Dami, la popular norte de Daniel Willington va a ser la popular que va a ocupar el club de Alta Córdoba. Se ingresa sin cargo, con cuota al día. Y obviamente es necesario llevar el DNI para el tema de el ingreso al estadio, es súper importante. Por otro lado, la platea Osvaldo Ardiles va a tener un precio de 60.000 pesos. Menores hasta 11 años van a estar ingresando sin cargo a la Willington y al Ardiles. Así que eso como para ir informando, que también los jubilados van a tener el 30% de descuento en todas las ubicaciones. Ya vamos a ir a lo largo de estos días comunicando más al respecto. Tengo entendido uh-huh, que va a ofrecerse un remanente para no socios el día sábado, el día jueves, perdón. Uh-huh. Así bueno, que vamos a tener en cuenta eso.
0: Bueno, mientras hace los movimientos precompetitivos, Lionel Messi y la escaloneta en el campo de juego de un explotado Monumental, la última función del capitán Brisa Moyano con él, la selección argentina, pero femenina. A ver.
2: Por otro lado, ante este parate en el mes de octubre, también va a haber una fecha FIFA, donde la selección argentina femenina mayor va a estar disputando dos amistosos ante Brasil, nada más y nada menos. Resaltar que Eliane Stabile y Agustina Vargas han sido convocadas, dos jugadoras puntualmente del Club Atlético Talleres que jugaron este fin de semana que pasó. Como bien decía recién, los dos amistosos ante Brasil, el 10 y el 13 de octubre. Ya el seleccionado está en tierras vecinas, así que ya está todo dado para que se dispute este fin de semana estos encuentros. Una nueva convocatoria, Talleres siendo protagonista, ninguna pirata por ahora, pero hay que tener en cuenta que, como bien decíamos recién, van a disputar esta Copa Libertadores Femenina, por ende no querían que ninguna de las chicas salga del plantel y todas van a terminar viajando a Ecuador. Hasta ahí la información de esta semana, de todo lo que se viene. El viernes vamos a seguir ampliando y demás. Un saludo para todos, que tengan buena semana.
0: Gracias, Brisa Moyano, excelente como siempre con todo el informe del fútbol femenino. Charlie Lazarte en los controles, Charlie Lazarte en la logística. Jeremías Vaca en los controles. La producción de Gonzalo Silva, nuestro invitado especial Juan Ricardo Rodríguez Brizuela. Nos vamos a la última pausa en Sport 965 con otra de las perlitas de Lionel Messi, con otro de los momentos emotivos a la hora de escuchar a un tipo que siempre cuando empieza a hablar vos te detenés, dejás de hacer lo que estás haciendo y querés escuchar lo que dice, porque siempre dice algo que te puede marcar.

0: mucha gente que está en el estadio porque no se quería perder el último baile, la última escena de Lionel Messi con esta camiseta que amamos, con esta camiseta del equipo de todos. Nosotros hasta aquí, punto final, gracias a Brunito Bono, que estuvo, que está dentro del estadio y que mañana seguramente va a traer un material impresionante para que compartamos con ustedes. Gracias a Julito Albornoz, al fotógrafo, a uno de los 90 que está adentro de la cancha y que seguramente también nos contará mañana por estar en vivo y en directo, ¿no? En el lugar preciso, en el momento adecuado, en esta despedida de Lionel Messi. Nosotros nos vamos a la tanda, la última en Sport 965, a la vuelta, nuestro homenaje, y mañana a las 18, siempre por su Kia, estaremos con más de Sport 965. Gracias, capitán.
1: Para que dejes de defender la camiseta argentina, ¿vos crees que estás preparado para que ese momento llegue?
2: No, obviamente que no, y un poco pasaba por eso también cuando salí hoy a la cancha. Obviamente que no es algo que me guste, que quiero ni que estoy esperando, pero va pasando el tiempo, ya son muchos años y bueno, a veces me siento bien, a veces no tan bien, así que depende mucho de eso.
1: Cuando sonó el himno, cuando terminó el himno, ¿qué se te pasó por la cabeza?
2: Muchas cosas, ¿no? Poder terminar de esta manera acá es lo que siempre soñé, poder festejar con mi gente. Por muchos años tuve cariño en Barcelona, lo tengo, y bueno, mi sueño era tenerlo acá también en mi país con mi gente. Durante muchos años hablaron muchas cosas, pero bueno, me quedo con todo lo bueno, con todo lo bueno que hicimos.
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8: Escucho por ahí el que no siente la camiseta o el no poner huevo, el no correr. El fútbol no se trata de poner huevo. Voy a escuchar a todo el mundo enseguida, ponga huevo, no siente la camiseta. Pero no es poner huevo nomás en el fútbol. Nosotros queremos, somos los primeros que queremos ganar, que queremos levantar una copa, que queremos festejar. Que pase lo que pase en el camino, siempre hay que intentarlo, y ojalá sea un poco ese el mensaje, más que el recuerdo para la nueva generación, de esa que tanto me sigue y me cuida y me defendió. Y después como una persona normal, una persona buena, sobre todo.
9: Y la familia es la que sufre, porque yo de última estoy acá y, como te decía recién, no escucho, no miro televisión, pero yo tengo familia, tengo amigos, tengo hermanos, primos en Argentina que sufren por la mentira que se dice, por la realidad, por lo que se decía antes, cualquiera.
10: Murieron de pie, pero lamentablemente otra vez murieron.
2: Es increíble, pero no se da. Que es una lástima, pero tiene que ser así. Que ya está, se terminó para mí la selección. No es para mí. Lamentablemente lo busqué, era lo que más deseaba.
11: Estoy jugando en un club de barrio, mi hijo ya estaba por quedar sin trabajo y íbamos quedando mal parados.
12: ¿Cuál es tu sueño?
11: Para la selección argentina.
9: No somos

0: jugadores somos profesionales y queremos la selección, si no, yo no hubiese ido más a la selección. Mm. Me hubiese quedado acá en mi casa disfrutando de mi hijo, de mi familia, y no voy más nada a la selección. Claro. Si a mí no me obliga a nadie.
1: Está bien.
0: No, me tira a seguir volviendo. Yo quiero ganar algo con la selección. Estuve muy cerquita y yo lo voy a seguir intentando. Yo quiero ganar con la selección. Y quiero volver y quiero estar y voy a jugar todas las cosas importantes.
2: ¿Cuánto tiempo esperamos esta imagen? Un país entero festejando esto.
3: Una locura, la verdad que sí, que se hizo desear, pero es lo más lindo que hay. Mira lo que es hermosa, es hermosa.
2: Dale un beso para la gente argentina que la está viendo.
3: Es impresionante, la verdad que la deseaba muchísimo. Recién decía ahí, alguna vez lo dije, que Dios me lo iba a regalar, estaba seguro y presentía que era esta, que se echaba un grupo competitivo, que nos gusta ganar, pero entendiendo que es un deporte colectivo, que el rival siempre también juega y que no siempre se puede ganar. Creo que chiquito fui aprendiendo y entendiendo que también se pierde más de lo que se gana, y creo que eso me hizo crecer también como persona y como jugador.
4: Hace un año que me vengo preparando y entrenando y pasando diciembre en Argentina, entrenando la mañana, la tarde, que sea lo que Dios quiera. Este grupo dio el máximo, lo demostró durante todo este proceso.
5: Claro, viste, pero nosotros los argentinos somos así, siempre queremos más, siempre pedimos más y...
6: Dijiste, Dios tenía un plan para mí. ¿Le quedará alguno más a Dios? ¿Estará con tiempo de armar un nuevo plan para Leo Messi?
4: No sé, la verdad que ya no podemos pedir más, ¿no? Con todo lo que vivimos, volver a jugar otra final. Dios es muy grande y siempre tiene algo más, pero la verdad que yo ya no puedo pedir más. Soy un agradecido por todo lo que me dio en lo deportivo, en lo personal, y como siempre, para la redundancia, será lo que Dios quiera.

ser muy difícil poder poner en palabras todo esto. Él solito se colocaba la medicación y resultó que con cada pinchazo nos estaba inyectando este inmenso amor. Miro el reloj, quiero que lleguen las 20 para verlo, pero también quiero que ese momento no llegue nunca. El algoritmo de estos tiempos me llena el celular de jugadas, de gambetas, de goles, de sus frases que quedaron tatuadas en la memoria para siempre, pero también en el alma y en la piel. En un acto de estricta justicia, Dios y el fútbol le regalaron una Copa del Mundo a él y a nosotros una felicidad que abrazaremos hasta el último de nuestros días. Con el don de la sinceridad, con la grandeza de la humildad, con el ejemplo de aquellos que hacen todo bien, con el liderazgo silencioso de su talento, traspasó nuestras vidas. ¿Alguien dimensionó la alegría que producía ese pequeño acto de encontrar su figurita en el paquetito del Mundial? Leyenda, ícono, ídolo, único, Mesías, es definitivamente el argentino que amaríamos ser. Por eso te convertiste en esto tan esencial para mí. Por eso, sin saber por qué, sin pensarlo, me brotan las lágrimas a cada rato, en cualquier momento. Y rápidamente encuentro las respuestas. Fuiste vos, Leo. Sos vos, Messi. Sos el que dio el mensaje exacto de que todo se construye, de que nada es sin sacrificio y esfuerzo, de que justamente el éxito siempre está después de los sopapos. Inventaste la palabra resiliencia. Vos escribiste tu historia con esta camiseta, pero sin darte cuenta fuiste el capitán de nuestras vidas. Porque cada vez que vos jugaste con la camiseta de la selección, me juntaste más a mi familia. Porque cada vez que vos apareces, me recordás a mis abuelos. Ellos me pudieron hacer UPA.

0: porque tus goles hicieron que mis abrazos fueran más fuertes con mis hijos, porque tus hazañas me mostraron que mis viejos también lloran. ¿Cómo no te voy a amar? ¿Cómo no te voy a sentir acá adentro desde el principio y sin final? Sos el capitán de nuestras vidas, porque juraste con gloria morir y lo hiciste, porque nos reivindicaste ante el mundo, porque nos haces sentir orgullosos de ser argentinos. Este es el preciso momento, es el preciso instante en el que quisiera parar por un momento el tiempo, bajarme del mundo para abrazarte y solo decirte gracias.
1: Gracias a la vida.
2: Llegó el momento. Me voy en paz.
1: Me ha dado la risa.
2: Dejé todo.
1: Y me ha dado el llanto.
2: Esta camiseta fue mi sueño.
1: Y yo distingo.
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20: ¿Qué tal, chiquitines? ¿Cómo están, chiquitinas? Espero que muy bien. Comunidad Kika Becerra, miren, hoy tenemos un programa muy especial. ¿Por qué sentimos que es muy especial? Porque se trata del martes capitalizado. ¿Y de dónde viene esto? Nos empezamos a preguntar desde ayer cuál es nuestro verdadero capital. Miren, yo les voy a ser absolutamente sinceros. Esta mañana tiramos la pregunta en la comunidad Kika Becerra. Dije, che, ¿cuál es tu verdadero capital? Y ahí empezaron a contestar. Mi familia, mis hijos, mis círculos íntimos, la facilidad que tengo para ser amigos, el amor que me rodea, tener un trabajo.

después es mi verdadero capital. Y algún otro dirá, mi verdadero capital es el millón y medio de dólares que tengo en el banco. No lo sé, no lo sé. Algún otro dirá, y mi capital son los 4 departamentos que tengo en Nueva Córdoba. Y alguien dirá, y mi capital es mi sonrisa. Y no sé, cada uno sentirá por dónde viene la mano respecto a su capital. Y en relación a la música, es absolutamente abierto, ¿ok? Es decir, cada uno elige lo que tiene ganas de escuchar en el día de hoy, por supuesto, ¿no? Enviando su audio al 3512-150-965, hablando de su verdadero capital, o lo que siente cada uno que tiene y que cuenta como capital, ¿de acuerdo? Puede ser una cuestión que tiene que ver con lo espiritual, que tiene que ver con lo mundano, no importa, acá nadie va a enjuiciar a nadie. De hecho, lo que hacemos es compartir para nutrirnos, sabiendo que lo que vamos a decir al aire, y capaz que a alguien que está escuchando la radio le hace bien. Y eso es lo que rescatamos siempre. Esa es la consigna habitual de nuestro programa, más allá de los lineamientos artísticos que tenemos individualmente para cada uno de los días de la semana. Hoy es martes capitalizado y hablamos del capital propio, del que cada uno tiene y con el que cada uno cuenta. Lo manifestamos, lo expresamos y también es una forma de compartir algo que remil reba. Reconocer cuáles son nuestros capitales en el sentido que cada uno quiera y pueda orientarlo. ¿De acuerdo? Muy bien, de eso se trata el programa del día de hoy. Señores y señores, soy Pablo Batiol, me dicen La Quica. Hasta las 10 de la noche vamos a compartir entre todos las 2 horas que hacen bien. Y respecto a lo que viene en cuanto a música, bueno, ustedes saben que esta es la comunidad musical más diversa de la República Argentina. Y hablando de República Argentina, nosotros vamos a arrancar desde otro país. Nos vamos a ir a Europa, nos instalamos en Italia y con el amigo Jovanotti vamos a abrir el programa el día de hoy. ¿Por qué? Bueno, el título de la canción y la letra lo dicen todo.

Ese gritito muy James Brown, ¿no? De parte de Jovanotti. Penso positivo. Señoras y señores, porque estoy vivo, porque estoy vivo. Amigos, amigas, arrancábamos con Jovanotti. El martes capitalizado. ¿Qué tiene que ver con eso, no? Con lo que explicábamos hace un rato. Los capitales que cada uno siente que tiene. ¿Ok? Alguno dirá, y yo tengo cuatro pares de zapatillas, loco. O alguno dirá, yo tengo una capacidad para reponerme de situaciones que son que no son las mejores. ¿Cómo se llama eso? Resiliencia, ¿así? Bueno, estos términos nuevos que se ponen de moda, ¿viste? Pero bueno, es eso, la capacidad para reponerse de situaciones medio jodidas, ¿no? Y algún otro dirá, che, yo la verdad que siento como mi verdadero capital y mi salud, ¿viste? Porque si no tuviera eso, y estaría medio complicado. ¿Por qué? Y porque no puedo desarrollar ninguna otra cosa, digamos, si no tengo salud. Alguno sentirá que su verdadero capital tiene que ver, como dijimos antes, con lo material. Pero chicos, chicas, cada uno sabe, esto es así. Hoy, martes, capitalizado, con los capitales de cada uno y la música que cada quien quiera escuchar.

0: es por amor. Señoras y señores, la banda de Pujot y Turri, Tot. Suena Hit con ese estupendo clásico a esta hora de la radio. Dame ok. 3512-150-965.
1: Bueno, qué cabeza, espero que esté ahí. Alto. Bueno, mi capítulo sociológico es el siguiente. Me llamo Andrés Augusto, soy Villa Corina. Mi capítulo sociológico quería decir que mi capítulo sociológico es terminar mi transición de género. Espero que no moleste a nadie. Hoy tuvimos una charla en el sol de Bio Córdoba. Yo trabajo para Bio Córdoba y hoy tocamos ese tema. El capítulo sociológico de la gente. Muy bueno, está muy, pero muy bueno. El tema que tocó Kika, muy interesante. Y bueno, eso quería decir. Quería expresarme de esa forma.
0: Muy bien.
1: Así que bueno, que tengan una bendecida noche todo. Y bueno, espero que no haya, que no moleste a la gente ni mi forma de pensar. Que Dios los bendiga. Gracias, Kika Veces, por el espacio. Te puedo repetir, muy buen tema toca todavía. Muy buen tema que toca.
0: Muchísimas gracias.
1: El tema que quisiera que me pase, Michael Bolton, el tema de la película Stallone y Halcón, por favor, Stallone y Halcón, por favor, te lo pido, Kika. Que creo que se llama Nueve, mi amigo y mi hermano. Muchas gracias por el espacio.

Ah, se fueron para Italia, grosso hoy, ¿no? Arrancaron con Jovanotti y ahora a Nek, pero con la versión en italiano de la canción. Muy bien. Señoras y señores, el pedido que teníamos suena a continuación y The Howlis protagoniza el martes en su Kia. Él no es pesado. Es mi hermano.

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que con Charlie y que con lo futbolero que uno es, no estamos viendo la noche del 10. Pero por supuesto, además en el minuto 10 del partido, todo el Monumental de Núñez de pie, aplaudiendo a uno de los deportistas más destacados de la historia de la República Argentina y del mundo también, por supuesto, ¿no? Claro que lo estamos viendo, pero por supuesto, chicos, tenemos el volumen bajo y estamos disfrutando de Depeche Mode con este Strange Love. Seguramente como están haciendo varios y varias de los que habitualmente y las que habitualmente escuchan la radio. Y seguramente debe haber banda de gente que tal vez no tiene el hábito de escuchar Kika Besa y hoy nos está descubriendo o nos descubrió hace poco y están haciendo exactamente lo mismo. Por supuesto que sí. Claro que estamos viendo el partido del 10. Hoy es la noche del 10. Un tipo que ha reformulado no solamente el deporte en sí, viste que muchos de sus colegas siempre dijeron que a Messi no se lo puede considerar dentro de los mejores, específicamente Titi Henry, ¿no? Que dijo, no lo puedo ingresar a un grupo de los mejores jugadores con los que he jugado o los que he enfrentado, porque Leo Messi es un extraterrestre, es de otro planeta, juega otro deporte que no es fútbol. Y la verdad es que no solamente reformuló el deporte, sino que reformuló muchas cosas en nosotros, los argentinos sobre todo, ¿no? Y los españoles, que lo disfrutaron tantos años en Barcelona, y la gente que lo tuvo en Francia también, y por supuesto ahora en Miami, digo, al mundo entero, ¿no? Esta cuestión de no darse por vencido, esta cuestión de haber tomado una decisión que fue abandonar, pero haberse arrepentido de esa decisión y retomar hasta conseguir lo que él siempre soñó, que era ganar títulos con Argentina. Y así fue, así fue. Por lo tanto, yo creo que si algún día tengo la posibilidad, que es un sueño hermoso, y si Dios me lo concede, de sentarme a hablar un rato con Leo Messi, y si tuviera posibilidad de preguntarle tantas cosas que me imagino, pero le preguntaría cuál siente él que es su verdadero capital. Y también imagino, en esto de soñar, que podría responderme mi fuerza para no darme por vencido.

0: Porque si recordamos, hace tiempo atrás, este señor, el capitán de la selección argentina, que hoy está jugando su último partido con la Celeste Blanca, perdió un montón, chicos. Perdió finales, perdió torneos muy importantes. Cualquier persona se hubiera dado por vencida. Y Leo no lo hizo. Entonces, esa resiliencia, hablando de términos que se ponen de moda, siento que es uno de los grandes capitales que tiene Lionel Andrés Messi. El 10, que hoy se está despidiendo de uno de sus grandes amores, que es la selección argentina. Por supuesto, chicos. Por supuesto, chicas, que lo estamos viendo. Con el mute puesto, volumen bajo, absolutamente bajo, y disfrutando de este programa también, como seguramente muchos y muchas están haciendo en este momento. Claro que lo estamos viendo.
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Lucky Crash. No sé, recién me engancho, no. Vi que es capitalizado, pero no entiendo cómo es el entorno del topic de hoy, pero bueno, no sé. No, paso a saludar, no voy a pedir ningún tema. Un abrazo, Kikrak, estoy por acá escuchando. Nos vemos, saludos a todos, de regreso del pana.

¿Será que Bruno Mars y Mark Ronson tienen cosas de Michael Jackson, chicos, chicas? Sí, una campera. No, pero tienen algunos modismos, ¿no? Algunos jaites. Y claramente la música también tiene alguna relación, ¿no? Bueno, con James Brown también. Algunos grititos, como los de Michael Jackson. Qué buen tema este. Qué buen tema. Uptown Funk. Mark Ronson. Bruno Mars. Sonando en el martes capitalizado. Y capaz que el capital que cada uno tiene también en la música, ¿no? Digo, también. Como un capital humano, ponele. Como un capital de la raza. La cantidad de música que hay. ¿Alguna vez te pusiste a pensar cuántas canciones escuchaste? A veces, ¿no? Digo, qué sé yo. Esas preguntas. No sé si es muy de geminiano. Pero preguntarse eso. Porque en alguna otra época de tu vida, ¿cuántas canciones escuchaste en un fin de semana, cuando eras más joven, por ejemplo? ¿Cuántas canciones escuchaste en una semana, en un mes, en un año? ¿Cuántas canciones escuchaste en tu vida? Esa es la pregunta que me hago a veces, ¿no? Pero bueno, capaz que es muy de geminiano, o es muy mío. Y la música, para nosotros, ¿será un capital también? No sé, son preguntas. Bueno, así estoy hoy. Bueno, ay, bueno, perdón, ay, claro.